0: Alternativa, y entiendo que el consorcio en este caso está en un proceso de gestión permanente con el ejecutivo, porque al final a quién le corresponde volverlo a colocar al punto en este caso del debate en el consejo municipal, sin duda alguna es el ejecutivo, en este caso la alcaldesa, y es una decisión de ella, una decisión política y una decisión de ella para que en su momento pueda regresar al consejo municipal, y cuando regrese ahí sí de nuevo el consejo municipal darle trámite de acuerdo a lo que establece la normativa vigente.
1: Sí, pero necesita obviamente otro trabajo de la comisión, cambiar de integrantes de la comisión, destinar a otra comisión. Los estudios necesariamente tienen que ser en diciembre.
0: No. Sí, a ver, hay un estudio que todavía está vigente, sí, y entiendo que incluso.
1: Y por ley no pueden.
0: A ver, entiendo que si hablamos de poder actualizar el estudio, que también lo podría hacer la dirección, indudablemente tomaría algunos meses. Yo entiendo que el pedido del consorcio es que el mismo estudio que está realizado pueda volvérselo a considerar.
1: Claro, porque decía el ingeniero Peña que ya es imposible ahorita pensar en otro estudio porque la ley establece que sea en diciembre cuando se empiece a hablar nuevamente de un nuevo estudio para incrementar posiblemente el costo de la tarifa.
0: La normativa dice que cada 2 años, uh-huh. ¿Sí? El estudio anterior se lo entregó, me parece que fue en mayo del 2025, se entendería que este estudio todavía está vigente hasta el próximo año, y en función de eso, lo que se necesitaría es que el Ejecutivo tome la decisión de poder colocarlo en el orden del día y que luego sí pase a la comisión que corresponde. Evidentemente en el Consejo Municipal hay comisiones en función de los temas que se plantean y eso le correspondería en este caso a la Comisión de Tránsito.
1: O una comisión especial.
0: Hay una comisión que está conformada y que por sentido común estos temas deberían ir a esta comisión. Siempre se ha hablado de esa necesidad de poder conformar una nueva comisión, pero eso es una decisión del Consejo Municipal. Y eso sí
1: no es solo de la alcaldesa.
0: No, eso sí, la conformación, dicho sea de paso, hace poco se reorganizaron las comisiones porque cada 2 años se las reorganiza y en función de eso es una decisión del Consejo Municipal.
1: Temas sensibles. Mucho se ha hablado de los 8 millones que reclama el consorcio Loja y no es el único caso, no hay indemnizaciones a exfuncionarios o funcionarios que volvieron al municipio, hay perjuicios de sin números de casos que se van dando, ¿no? El mismo Zaffetti, ¿no? Ahí el papel fiscalizador, ¿hasta dónde ha podido avanzar? ¿Cuál ha sido el espíritu ahí de un tema que requiere poder recuperar dineros que han sido pagados por el municipio, pero al final quienes los pagan son los ciudadanos?
0: Sí, mire, dentro del proceso de fiscalización, por ejemplo, han habido algunos temas que se los ha trabajado en el Consejo Municipal. Recordará, en su momento se generó un informe que incluso el Consejo Municipal lo conoció y lo respaldó con respecto al tema, por ejemplo, del asfaltado en estos 14 barrios que en su momento se generó este contrato con CIMAR. Se generaron algunos informes, se entregaron en este caso a la Contraloría. Es la Contraloría quien ya determina las responsabilidades. Y ahí siempre será importante y es necesario que la Contraloría pueda realizar su trabajo de forma más eficiente para que se determinen responsabilidades. Por ejemplo, en su momento siempre se habló y nosotros siempre lo debatimos y lo discutimos. Por ejemplo, este anticipo que se dio a finales ya en los últimos días del periodo anterior, cuando se entregó un anticipo a la empresa constructora, cuando no había un marco legal que respalde la entrega de ese anticipo. Por lo general, los contratos complementarios, de acuerdo a la normativa de contratación pública, se los firma para poder contemplar algún tema técnico que quizás no estuvo contemplado en el proyecto inicial. Pero para poder entregar anticipos no tienes ese respaldo jurídico como tal. Entonces, esos temas... Contraloría tiene conocimiento. El tema de regenerar, por ejemplo, la Contraloría tiene conocimiento de ese tema, pero no se han determinado responsabilidades con la finalidad de que se pueda también buscar los responsables, no en función de que pueda vérselo como una persecución política, sino que en función de que también quienes tomaron las decisiones de forma apresurada, no respetando el marco legal, también puedan asumir las responsabilidades.
1: O sea, la única forma para tener claro el panorama, tiene que establecerse las responsabilidades. El municipio pagar esos dineros y de ahí sí pensar en un juicio de repetición.
0: Cuando se determina responsabilidades por parte de la Contraloría, evidentemente queda definido esta situación y claro, cuando tú quieres iniciar procesos de repetición a las personas responsables, primero tiene que pagarse esos valores y luego sí el municipio a veces pagar esos valores que se generan a través de esas sentencias y luego sí el municipio iniciar procesos de repetición, en este caso los responsables, que también es un juicio. Claro. No es que si mañana se determina responsable a tal ex autoridad, no, él también tiene la posibilidad de a través de este juicio poder defenderse.
2: Mucho se ha hablado también de justamente situaciones de responsabilidades de Contraloría, de juicios que están pendientes, que coinciden con la temporada electoral. Se dice que son persecuciones. Usted hablaba de algo súper importante, de la responsabilidad que determine Contraloría. En el caso específico, el caso Baldosas, el dolor de cabeza de los lojanos. Puede que a unos nos diga sí, otros no, no hay responsabilidad. Mucha gente dice, a ver, es fácil que hagan, que pongan estos líquidos, estos
0: antideslizantes, estos sistemas.
2: Ajá. Incluso personas dicen, cojan una sierra y rómpanlas y ya, se soluciona. Ajá. Tenemos que entender como ciudadanos que al estar en un proceso de en este caso de un juicio y también de determinar responsabilidades, o creo que ya se determinó responsabilidades, no se puede hacer nada mientras no se llegue a un acuerdo, como usted lo dice, mientras no se determine que el municipio tenga que pagarle en este caso a quien está demandando. O se puede hacer algo, porque el dolor de cabeza para los lojanos es, como ciudadanos, cada vez que llueve, alguien termina cayéndose en el hospital con una fractura. Y no es por temporada política, es cada vez que llueve. Incluso las baldosas que están por la Bernardo Valdivieso y en la calle Bernardo Valdivieso, en la bajadita de San Sebastián, un poquito más arriba, no sé si se ubica. Uh-huh. Así no llueva, esas son resbalosísimas. Entonces, ahí que... ¿qué se puede hacer?
0: Sí, mira, lo que tú decías es verdad. Cuando están esos procesos abiertos de investigación y determinación de responsabilidades, es difícil que la institución pueda hacer una intervención mientras no se determinen responsabilidades, no se determinen las acciones o las omisiones que se cometieron o que se generaron con la finalidad de que sucedan estos temas. Hay que reconocer... las denuncias ciudadanas son diarias en cuanto a este problema que se tiene con las baldosas, los golpes que han sufrido, pero en realidad ahí siempre nosotros hemos mencionado, e incluso una vez se conversaba con la Contraloría, de que se determine, de que se avance con estos procesos para determinar responsabilidades y que el municipio, luego de esas determinación de responsabilidades, también pueda avanzar con lo que se tiene que realizar. No es una persecución política, pero sí es un tema de que se necesita señalar o revisar quiénes fueron los culpables o los responsables de las decisiones que a veces se toman en estos temas que a veces son netamente técnicos.
2: O sea, que podríamos decir que en este caso de las baldosas tendríamos que esperar a que Contraloría determine responsables para poder continuar con todos los procesos que nos menciona usted, y de ahí sí vienen los juicios de repetición, y ahí sí, una vez que esté subsanado el tema legal, puedan intervenirlas.
0: Sí, no, sin duda alguna. Siempre hay que esperar que estos procesos puedan finalizar, y en función ya de esa determinación, indudablemente cuando el municipio es... cuando pide una sentencia, cuando se determina responsabilidad y el municipio tiene que pagar valores, se tiene que cancelar esos valores y luego se inician los procesos de repetición.
1: En el periodo del exalcalde Quesada, se hizo la recepción de regenerar... ahí ustedes como concejales, ¿qué pudieron controlar o permitir o no permitir?
0: A ver, mira, se hizo una recepción presunta. Cuando hablamos de una recepción presunta, si tú revisas la Ley Orgánica de Contratación Pública, se habla que es presunta porque una de las partes no estaba de acuerdo en aceptar la recepción. El exalcalde tomó la decisión de realizar una recepción presunta. Fíjate que nosotros incluso, recuerdo con el compañero Santiago Herraiz, solicitamos por escrito al exalcalde que antes de que se avance con un proceso de recepción del proyecto de regeneración o regenerar, se le informe al cabildo en qué condiciones se va a realizar esa recepción.
1: Sí. No se dio.
0: Sin embargo, nunca se informó. Entonces, eso te da a pensar de que en realidad lo hicieron de forma quizás no transparente, con la finalidad de que se pueda informar, no tanto al Consejo Municipal, sino a los ciudadanos de en qué condiciones estaba realizando esta recepción. Hoy por hoy hay un trámite, hay un proceso de demanda contra el municipio.
1: ¿El de 8 millones?
0: El de 8 millones. Bueno, el municipio tiene algunos procesos, lamentablemente. Sin embargo, nosotros siempre hemos mencionado que el equipo jurídico que forma parte del municipio siempre tiene que defender los intereses de los lojanos, porque también ahí siempre hemos tenido problemas. Recordará el caso de las fotomultas en su momento, cuando el procurador tenía que, en este caso, defender a la institución, no lo hizo. Sí, fue otra institución del Estado la que, en este caso, en el último día presentó algunas acciones, algunos recursos con la finalidad de que no se pueda perjudicar en este caso el municipio y los ciudadanos como tal.
1: Entonces, hay esa recepción en condiciones no adecuadas, pero quienes se oponían o quienes determinaban algunas pautas para no recibir eran la empresa eléctrica y telecomunicaciones, ¿no?
0: Sí, eran por algunos componentes. Entiendo que también era porque se esperaban algunos informes por parte de la Contraloría, y en función de eso habían algunos temas que no estaban realmente ahí todavía cerrados como tal. Sin embargo, fue la decisión en este caso del exalcalde que tomó la decisión, y evidentemente tampoco se le informó al Consejo Municipal.
2: Es muy muy lamentable esta situación que tengamos nosotros que estar todavía, a la final, como nosotros lo decimos acá, quienes a la final siempre terminan pagando los platos rotos, o quienes son los más perjudicados es la ciudadanía. Y eso es justamente lo que se quiere cambiar de alguna manera, ¿no?
0: No, sin duda alguna. A ver, toda acción o decisión que se tenga que tomar en función de buscar el desarrollo del cantón, de nuestras parroquias, se lo tiene que hacer con responsabilidad. Cuando tú decides ejecutar una obra, tú tienes clarito cuál es el procedimiento, qué dice la normativa de contratación, qué dicen los diferentes procesos, qué dice el COTAD, con la finalidad de que estas cosas se puedan avanzar y que se las haga con responsabilidad, porque hay que cuidar los recursos. Yo siempre he dicho, el municipio, si bien es cierto, tiene recursos, pero al final son escasos, y esos recursos son necesarios para poder avanzar en la obra pública, en la ciudad y en las parroquias, en donde tenemos muchísimas necesidades todavía que se tienen que trabajar.
2: Así es. Con esto vamos a hacer una pausa para seguir conversando, sobre todo en la parte que nos cuente cómo está su futura participación política.
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1: Estamos ya en la parte final con nuestro invitado de este día miércoles, el concejal Lenín Cuenca, quien decíamos también al inicio ha decidido volver a aspirar, llegar a la reelección como concejal rural. ¿Qué lo motiva? ¿Qué falta por hacer, Lenin? ¿Qué es lo que y qué es lo que se puede hacer de seguir como concejal?
0: Bueno, mira, yo en su momento tomé la decisión de poder participar. Ya la reelección es una decisión de la ciudadanía. Sin embargo, nosotros siempre hemos analizado de que hay algunos temas que nosotros hemos planteado en el Consejo Municipal y que es necesario darle continuidad a ese trabajo que se ha venido haciendo. Uno de los temas fundamentales, Wilson y Margarita y Ciudadanía, es el hecho de que a través de una ordenanza nosotros habíamos logrado o hemos logrado que el municipio asigne $2 millones más por año a las parroquias para poder hacer obra pública a través del presupuesto participativo. Un problema estructural que tenía el municipio y una deuda que se tenía con el sector rural desde hace muchísimo tiempo. Ahora, si bien es cierto, nosotros a través de una ordenanza se ha logrado este incremento de presupuesto, nosotros todos los días, en cambio, hacemos un trabajo de fiscalización permanente con la finalidad de que estos proyectos se ejecuten. Claro, ejecutar no es una competencia del concejal. Claro. Cuando yo recorro las parroquias, que lo hago de forma permanente, evidentemente hay gente que nos dice, bueno, ya queremos ver la obra, o a veces te dice por qué no se ha iniciado estas obras. Y en realidad uno lo que hace es fiscalizar, presionar, dar seguimiento de forma diaria. Yo siempre con los presidentes de los gobiernos parroquiales, con los vocales, estamos detrás de los departamentos, sí, viendo que estos procesos puedan avanzar. En la mayoría de parroquias hay proyectos que actualmente se están ejecutando. También hay que reconocer que hay otras parroquias en las que todavía no se ha podido hacer esta obra pública, pero que al final, a través de este seguimiento diario de estos procesos de fiscalización, esperemos que estos temas puedan ir arrancando. La decisión está tomada, pero quien decide a la final es la ciudadanía. Son las 13 parroquias rurales y en función de eso yo siempre respeto la decisión de la gente.
1: La decisión, ¿y qué falta por hacer? Decía yo también, porque una cosa es lo que se ha podido avanzar y también la gente a veces cree que es el concejal puede ofrecer obras también, pero no va por ahí. Tenemos una llamada, creo. Buenas noches.
2: Así es, buenas noches.
10: Sí, buenas noches, amigos de Radio Bacana. Buenas noches a la gran audiencia y por supuesto al señor concejal Lenín Cuenca. Vea, yo considero de que, si bien es cierto, Lenín ya tiene el espectro de los problemas generales de todas las parroquias rurales y de las parroquias urbanas del Cantón Loja, por su trayectoria que como concejal ya ha estado. Entonces, Yo sí pienso que ahora que está para la reelección y por supuesto que va a recibir el apoyo, es palpable y uno se siente, Lenin, por su apertura como persona, por la amabilidad que tiene donde quiera, la gente está comentando mucho, pero yo sí le recomiendo de que ahora sí

0: que producen en el sector rural, una de las ordenanzas sería de que el Cabildo Lojano destine lugares especiales con la finalidad de que no sean víctimas del atropello. Por supuesto que no todos, hay ciudadanos que trabajan en el control metropolitano y son a veces amanecen, yo diría mal dormidos, no sé, o tienen problemas psicológicos que los tratan mal. Entonces, de esa manera sería una de las ordenanzas que usted, señor concejal, trabaje. Y el otro asunto, pues, es trabajar en sanidad, tratamiento ambiental y todo el asunto que viene. Así que, mi estimado Lenin, yo le auguro éxitos y le pido de que siga trabajando, porque hay ordenanzas que están este rato tramitándose, y a ver cómo se soluciona el problema de la solución de los problemas de legalización de tierras en el sector rural. Buenas noches, segundo Alfredo Pucha, le saluda.
1: Muchas gracias, amigo. Y decíamos, ¿no? Eso, y ya creo que el amigo oyente nos oyó a responder un poco de lo que falta por hacer, ¿no? Y yo hacía referencia a esa presión que hay de la gente, del ciudadano, de pensar que el concejal hace obras, pero no, el concejal está para legislar, para fiscalizar, y en ese resultado pueden viabilizarse obras que la gente necesita también.
2: Sí, no, bueno, primero agradecerle al doctor por su llamada, siempre hace aportes muy valiosos para el desarrollo del cantón en nuestras parroquias. De hecho, mira, actualmente, el día de ayer justo se debatió en primer debate una ordenanza que busca sustituir a la 029, que tiene que ver con la legalización de tierras, sí, y justamente con el doctor que llamó. Habíamos conversado, habíamos debatido y también había hecho aportes sobre algunos temas que se tienen que ir avanzando en estas normativas, porque la construcción de una ordenanza, si bien es cierto, la presenta el concejal, es importantísimo el aporte de los ciudadanos, y eso significa que también los ciudadanos hacen patria y hacen desarrollo en nuestros territorios. Y nosotros aspiramos, por ejemplo, con esta ordenanza, porque es un tema que está pendiente, es que a través de esta ordenanza sustitutiva a la 029 podamos destrabar, ¿sí? Podamos darle alternativas a los ciudadanos para que puedan legalizar sus propiedades en los sectores en donde el municipio tiene competencia, es decir, en las zonas urbanas, tanto de la ciudad, pero también de las parroquias rurales. Y lo que decía el doctor es cierto, las realidades son diferentes. Cuando tú te vas a Chantaco, a Chucuribamba, a Hualel, a Taquil, al Cisne, cuando tú revisas los porcentajes de cobertura de servicios básicos, indudablemente son más alarmantes en comparación a Vilcabamba, Yangana, San Pedro de Vilcabamba, Malacatos. Quizás acá también hay necesidades, pero claro, en la zona que te mencioné son mucho más complejos los problemas. De hecho, el tema de legalización de tierras, tú te vas a Chucuribamba, en la cabecera parroquial, y un gran porcentaje de esas propiedades que ya están con construcciones no tienen una escritura. En Hualel sucede lo mismo. Y uno de los temas que impedía que esas situaciones o estos procesos de legalización o de adjudicación puedan avanzar es que, por ejemplo, que la normativa actual que está vigente te solicita que cuando tú quieras legalizar tu propiedad tienes que presentarle, en este caso al municipio, una acta firmada con todos los colindantes. Sí, y ese ha sido uno de los problemas, los colindantes no te quieren firmar, porque ya a veces no se llevan con el vecino, a veces pues evidentemente ya han fallecido, ¿sí? O a veces están radicados.
3: Ya no existen las personas, los colindantes, no saben quiénes son los herederos. Exactamente. Es un problema bastante complicado, ¿no? Y es ahí donde entra el papel de los concejales, en este caso, de alguna manera ver cómo se soluciona este tipo, porque imagínense, como usted acaba de decir, no tienen buena relación con los vecinos, no saben quiénes son los dueños, y sin embargo el tiempo sigue y sigue pasando, y es una problemática que se va dejando de lado, al que momento en que ustedes tomen cartas en el asunto y se involucren un poco más, sin duda ellos van a ver de alguna manera una solución a este problema.
2: Sí, mira, yo justo ayer en la sesión de Cabildo se debatía esta ordenanza que fue presentada, que mi persona con el compañero Miguel Castillo habíamos trabajado en esta propuesta. Nosotros ayer mencionábamos en la sesión de Cabildo que la legalización de propiedades o de predios no puede estar sujeta a la voluntad de un tercero. Es decir, como no consigo las firmas de los colindantes, no puedo avanzar con mi trámite de legalización. Tenemos que presentar algunas alternativas, y en ese sentido, por ejemplo, nosotros estamos planteando una declaración juramentada, ¿sí? Que sea quien pueda reemplazar a esta acta de colindantes en el caso que los colindantes no quieran firmar. Y otros temas adicionales, con la finalidad de que a través de la normativa se pueda ir aportando y ayudando a que los ciudadanos puedan avanzar en este proceso de legalización. ¿Por qué es importante que la gente pueda

0: legalizar sus terrenos, porque si tú legalizas, luego tienes muchos beneficios, evidentemente tienes un terreno a nombre tuyo, pero también puede ser sujeto a crédito, puede ser sujeto a muchos temas que son fundamentales para el desarrollo. Esperemos que esta ordenanza ya se pueda aprobar lo más pronto posible. Nosotros en los próximos días vamos a ampliar la invitación a que muchos ciudadanos puedan participar, de hecho incluso a candidatos que actualmente puedan estar a diferentes dignidades, que puedan sumarse, que puedan aportar, porque lo importante es que esta normativa pueda incluir muchos temas que faciliten estos procesos y que le garanticemos a los ciudadanos que puedan resolver uno de los problemas que siempre ha sido bien complejo, es el tema de legalizar sus propiedades.
1: Lo último, Lenin, ¿cuántas ordenanzas crees tú que son viables de todas las que tiene el municipio? ¿Crees que también debe hacerse un filtro ahí para que Loja tenga o el Cabildo se quede con las ordenanzas estrictamente necesarias? Porque es otra traba a veces, ¿no? La vez pasada hablaban de la ordenanza del ruido y es una ordenanza que obviamente no se la puede controlar, ¿no? ¿Y quién se la controla?
0: Mira, a ver, Wilson, y es una pregunta súper importante, y Margarita, yo siempre he dicho, el Consejo Municipal más eficiente no es el que más ordenanzas produce, ¿sí? Sino el que menos produce y que esas pocas ordenanzas que estén vigentes realmente resuelvan problemas estructurales, ¿sí? No es que como yo presento 20, 30, 40, 50 proyectos de ordenanza, soy el concejal más eficiente en el Consejo Municipal. Y cuando vemos que a lo final esas ordenanzas no resuelven problemas de la gente. Yo sí creo que en función de eso, quienes hoy por hoy estamos en estos espacios, siempre tenemos que analizar y definir, bueno, ¿qué ordenanzas pueden ser fundamentales? Hay ordenanzas que son vitales en el desarrollo de un consejo municipal.
1: ¿Ustedes pueden determinar también la derogación de alguna ordenanza o que se archive alguna ordenanza?
0: No, sin duda alguna, es potestad de los concejales. Y cuando tú ves que una ordenanza quizás en vez de resolver un problema puede estar generándolo, puedes hacer una reforma, puedes plantear derogar esa ordenanza como tal en función de los procedimientos que están establecidos. Mira, no tengo el dato exacto de cuántas ordenanzas están actualmente vigentes. Sin embargo, en el Consejo Municipal se han presentado muchísimas, sí, pero yo siempre le he dicho a los compañeros concejales que quizás revisemos las que están vigentes y que en función de eso podamos ir corrigiendo ciertos errores. Ahí tienes, por ejemplo, una ordenanza que hoy por hoy está generando muchas complicaciones, la 083, ¿sí? La ordenanza del PDOT, del PUGS, que también genera algunas complicaciones cuando los ciudadanos quieren hacer algunos trámites y que es importante más bien poder revisar esos temas y poderlos corregir.
1: Lenny, muchas gracias por estar acá. Te dejamos para que puedas despedirte y será hasta una próxima oportunidad.
0: Gracias, Wilson, Margarita, siempre un gusto estar en este espacio, un saludo a la ciudadanía.
1: Gracias, como siempre, de nuestra parte, por la audiencia, a la gente de Radio Bacana, los esperamos el día de mañana, 18:30.
2: Así es, hasta mañana.

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0: Gracias, Panito, Dios te bendiga.
1: Gracias, hermano, gracias a vos.
0: Qué lujo. Mi hermano, mi amigo.
2: Dios te bendiga. Son las 19:57.

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6: 21 horas con 46 minutos.

Bueno. Fúmate el pitillo, acábate esa copa y vámonos. O si no, desnudemos nuestro pensamiento como cada noche en nuestros cuerpos y afrontemos la realidad. Porque no somos nada más que eso, dos sombras que se unen por monotonía y rutina. Y la verdad es que al principio todo nos hacía reír y el mundo no nos importaba nada. Bebíamos el aire el uno del otro, no teníamos ni necesidad de hablar para comprendernos. Y es cierto que tú y yo éramos el fuego, que juntos íbamos inventándolo todo, creando el mundo a partir de nosotros, de nuestros ojos, de nuestra palabra. El día y la noche nos pertenecían.

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Y es una lástima. Es una lástima que de tanto beso y de tanta caricia no nazca la luz ni esperanza de vida. 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

0: Es la 1 con 48 minutos.
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Buenos días. Buenos días. Permítame saludar. Me da mucho gusto saludar a esta hora, en esta mañana fría de verano. De hecho, todo está bien. Todo está bien, gracias a Dios. Revisemos el calendario. El calendario para el día de hoy registra jueves 30 de julio de 2026. Teléfonos

redes sociales posibles: Facebook, Instagram, TikTok, Twitter, YouTube. Ahí estamos como Radio Bacana 100.5 FM. También estamos en Tunel Radio Online, Radio Box y MyTuner. Disponibles en cambio en la aplicación de la radio para App Store y Play Store como Bacana 100.5. Dirección electrónica bacana100.5fm@gmail.com. Dirección de estudios y oficinas: Bolívar y Colón, esquina, edificio Arroyo, segunda planta, frente a la iglesia de San Francisco. Un saludo cariñoso, afectuoso, entusiasta a todos quienes nos acompañan desde los lugares más lejanos de esta tierra lojana, aprovechando las diferentes plataformas digitales de Radio Bacana 100.5 FM. Óídmelo bien. Los hombres buenos no necesitan leyes. Los hombres malos no las obedecen. 6:32. 6:32. Y sigue la respuesta, las conversaciones, las preguntas, las reacciones, tal como nosotros lo hacemos en la calle. Donald Trump dice: hombre, no puedo creer eso. Es sorprendente lo que ustedes dicen. Así, y se me sorprende lo que ustedes dicen, porque el otro día conversé con Xi Jinping y me dijo que él no se metería en la guerra y que no va a participar. Y ahora ustedes hablan, les dice Reuters, que es inminente la entrega de hasta 400 sistemas de defensa aérea portátiles MANPATS desde la China a Teherán. La verdad, me decepcionaría eso. Me decepcionaría. Porque Xi Jinping me dijo que no va a participar en el suministro de armas a Teherán. Así, tal cual ustedes escuchan. Pero sí es un poco escalofriante eso. Es escalofriante porque es una forma de dilatarse, de extenderse la guerra. A niveles inimaginables, porque Arabia Saudita entra en la guerra, pero oídmelo bien, atacando no a Irán, sino a Irak. Obviamente no al Estado iraquí, sino a grupos terroristas sediciosos que operan desde Irak. Entonces hay un riesgo de expansión del conflicto, de la guerra. Ayer nomás bombardearon a, les llaman proiraníes, a estos grupos sediciosos que empiezan a diseminarse por el mundo, los llaman proiraníes, que en realidad son grupos terroristas, pero bien armados, y armados incluso con drones.

Y eso lo anuncia, lo informa el ejército norteamericano. Ya las fuerzas militares saudíes actúan de manera abierta ya en la guerra. Ustedes dicen que esto parece poco. Vayan a ver el arsenal de armamento que movilizó Turquía hacia fronteras exactamente de la Unión Europea. Es una locura. Es una locura, dijo el diplomático mexicano. ¿Se acuerdan cuando se lo llevaba a Glass? Es una locura, gritaba el mexicanito ahí. Desesperado. Desesperado. Desesperado. Pero es la verdad. Así está por allá el asunto. Es fuertecito, ¿no? Es fuerte, pero es la realidad. Es la realidad. Metámonos metámonos un poco a Brasil. Metámonos un poco al Perú. Con la posición de Keiko, tenemos que hacer un asocio rápido con Brasil. Como ustedes ven, o sea, siguen las reacciones. Las reacciones es que doña Keiko se salió del protocolo para saludar al expresidente Maguad. Porque era panela de su padre, que firmaron la paz y todo esto. Ya está bien. Sería bueno haber estado ahí, ¿no? Para ver si en algún momento se cruzaron. Es difícil ahí toparse con el presidente Noboa, pero con el que sí nunca se topó es con el presidente de Brasil, porque este hombre no asistió. Ese es el problema de los zurdos. Los zurdos son sectarios. Los zurdos son sectarios. Son fanáticos. Lula nunca ha concurrido, ha acudido, ha aceptado una invitación de ningún presidente de Latinoamérica que no sea zurdo. El problema es que ya no le quedan ni dos. Y cuando él termine, será uno menos. Fíjense, hay una lista. No asistió a la toma de posesión del argentino Milei, Javier Milei, que son vecinos. No asistió a la posesión de José Antonio Kast, el chileno. También de derecha. Milei de derecha, Kast de derecha. No asistió a la posesión de Rodrigo Paz, también de derecha, el boliviano,
que reemplazó al cocalero Evo Morales. No asistió a la posición de doña Laura Fernández. Por el hecho de ser mujercita, por alguna cosa, debía asistir. Y no asistió tampoco a la posición de Tito Asfura. También de derecha y de Centroamérica. No asistió a la posición de doña Keiko Sofía Fujimori. Y no va a asistir tampoco a la posición de Abelardo de la Esprela, el colombiano. Suban ustedes cuántos hay ya de derecha en la América Latina. Tampoco vino para la posición del presidente Noboa. También de derecha. Solo asistirá. Ahora tampoco puede asistir a la posición de Ortega, porque él es un dictador. Ahora ha sumado su periodo para 7 años. Y con la posibilidad de ratificarse. El asunto es que tiene 80 años de edad. Tiene Ortega. La mujer que es, debe haber sido Miss Universo esa mujer, que es bien hermosa, tiene 75 años. Y cuando a él se le acabe la gasolina, le coge la mano enseguida a la mujer que tiene 5 añitos menos. En consecuencia, se quedarán en el poder esta dinastía. Ortega se quedará en el poder per seculam seculorum. Es decir, desde siempre y hasta siempre, viva la dictadura de Ortega. Y él hizo un asunto que es bien complicado, que a veces da un poquito de miedo. Él acabó con los opositores. Daniel Ortega acaba en Nicaragua. Ustedes vieron que los metía presos. Los metía presos a todos sus opositores. Entonces nadie podía, ya no podían participar. Da un poquito de miedo porque en el Ecuador, en cambio, todos están libres, pero sus partidos están proscritos. Sí, un poquito de miedo hay que tener ahí, hay que tomarlo en consideración. Y hay que tomar en consideración porque esta eminencia de Hurtado le dice que es un criptodictador, le dice a Noboa. Y cripto, pues, es un término griego, ¿no? Tiene raíces griegas, que no es otra cosa que, como quien dice, oculto, camufladito, cubierto con alguna otra cosa, tal cual está pasando en el Ecuador. Es al revés de lo de Nicaragua.
Por eso hay que estar atentos. En Nicaragua los meten presos a los líderes. Aquí es como haberlo metido preso a los partidos. Es decir, nos vamos a Quito. Sí, vamos a Quito. Pero les vamos a embargar todos los carros, todos los aviones, y ya no nos podemos ir. Más o menos así, para entender. Más o menos así. Sí da un poquito de miedo a veces. Es otra forma. Es un nuevo modelo, un nuevo sistema, una nueva práctica de lo de Nicaragua. Pero el hecho es que a Lula ya no le queda a nadie. No le queda. Ese es el punto. Es el punto. Pero aquí vamos una de cal, otra de arena. Una de cal, otra de arena. Por ejemplo, lo capturaron a Valdor en Ponce Enríquez. La gente honrada, honesta, dice, está bien, apoya. Porque estos son los que lavan, estos son los que auspician candidaturas. Estos son los que apoyan. Estos son los que meten plata a todos sus alrededores. Está muy bien. Muy bien, muchachito, muy bien. Hasta ahí todo está bien. Luego viene otra. La Fiscalía investiga a 5 jueces de la Corte Nacional por presunto cohecho. Ustedes ven que no hay un solo día que la policía no captura a un policía. Pero eso no lo vivimos antiguamente. Lo cual no es que es malo, no es que está mal, no, al contrario, está bien, porque hay una depuración. Eso es muy correcto. En tanto y cuanto sea cierto. Pero bueno, para eso son las investigaciones y para eso es la probidad de los jueces. Entonces la policía captura a policías. Pero resulta que los jueces capturan a jueces, es decir, procesan a jueces también. Jueces procesando a jueces. ¿Pero de qué nivel? Estamos hablando de la Corte Nacional de Justicia. Hay un juez que lo... Un juez Guambra de la Corte Nacional, que ha estado disfrutando en el Mundial, que grita viva España y viva la Constitución. Le digo a un amigo, yo lo he visto 3 veces, mándame de nuevo, tiene que haber alguna otra cosa. No, solo eso me enviaron a mí también, yo te envío. ¿Qué es eso? Viva España, viva la Constitución en el Mundial. Ahorita debería decir viva a la cárcel porque ya está preso. Pues estamos hablando de millones. Como decían los muchachitos, millones tras millones. ¿Qué es que millones? El asunto es grande. Lo que se produjo el día de ayer. Lo publicó la Fiscalía.
Fiscalía, fiscalía. Lo publicó la fiscalía. Tremendo, ¿no? Cosa seria. Cosa muy seria. Pero muy seria. Demasiado seria. Ya, pues, hermano. Está bien, está bien.

Así como les iba contando, fuerte el asunto. Muy fuerte. Tengo un inconveniente aquí nada más. Si me dan unas 2 horitas ya lo resuelvo. Y así. Y así. Estamos hablando de que este tribunal emitió una sentencia de recurso de casación en la que se ordenó pagar, oídmelo bien, 59.334.000 dólares. Miren ustedes cómo la riqueza, los montos, están en manos de un juez. El juez determina, se paga o no se paga. Es casi, casi discrecional. No debería. Por eso mismo los encierran, por eso los investigan. Porque no puede hacer lo que quiere, lo que le da la gana. 6:53. Cuando un juez pícaro, disculparán, hombre, que a veces, como dijo el español, es que tienes que contarlo. Cuando un juez pícaro, lo encontré en una cafetería de aquí de Loja y le digo, lo saludé cordialmente. ¿De dónde? Sí, pero con toda la educación del mundo. Se han dado cuenta que yo soy educadito, pero enérgico. ¿De dónde sacó usted eso que yo podía pagar ese valor? Solo porque usted le dio la gana. A veces uno tiene cara de malo también. Pues tiemblan cuando lo ven. Digo, no, es que yo tengo una tabla. Usted tiene una tabla. Pero con clavos, alguna cosa. No, es que hay una tabla de para pagar esos montos. ¿Cómo será de pícaro usted, no? ¿Cómo será de pícaro y cobarde? Porque ya se iba. A mí me tocó un poco de jueces que ya se iban a su casa. Y no querían complicarse la vida. El poder es el poder, pues. No pesaba yo medio gramo. Y el otro, pues, una tonelada. Era esbirro del gobierno, lacayo del gobierno. Le tenían miedo. Me faltó una, esbirro, la calle. Iba a decir el nombre de un animalito, pero es tan adorable ese animal. Y entonces así hacían, no les importaba. La mayoría de jueces venales, serviles, me tocaba bien.

0: Es así. ¿Quiénes se iban a su casa y que no querían perder sus jubilaciones, tener problemas con el poder? Temblaban contra el poder. Entonces ponían lo que les daba la gana. Y sabían que nunca más en la vida. Ya porque me lo encontré en una cafetería. Yo nunca es que los busco, ni nada, nada, nada. Ni sé ni me acuerdo siquiera sus nombres, por idiotas. Pero el tiempo pasa. Si quieren, algún día les cuento lo que le pasó exactamente a ese juez pícaro que me puso a mí un valor, porque le ordenaron. Le dije, ponle ese valor, a sabiendas que no lo puedes pagar, ponle. Pero algún día les contaré con lujo de detalle todos los acontecimientos de cuánto perdió en la vida real, producto de una estafa flagrante. Pasaron los días, pasaron los meses, no muchos años, uno tal vez mucho, y perdió casi el doble de lo que me había puesto a mí. Entonces estos jueces son así, imagínense 59 millones aquí. A favor de una empresa china. A favor de una empresa china. Pues los hicieron chinos a los jueces. Y les pagaron eso. Entonces, la labor que hace el gobierno ahí, la fiscalía, la policía, está muy bien. Extraordinariamente bien. Hay que seguir apoyando eso. Hay que seguir apoyando eso. No hay manera de no apoyar eso. Seis horas 58 minutos. Buenos días, mi estimado Freddy. Dice, buenos días, mi estimado Freddy. ¿Sabías que a Baldor el apodo o el alias de él ha sido Álgebra? Saludos cordiales desde la capital. Sí, no. No, no, le decían Álgebra. No, es que no tiene sentido. Es muy evidente. No, no, no tiene sentido. Baldor es ese vago cubano que puso esa álgebra, que nos hacía sudar y que nunca entendí para qué demonios me podría haber servido eso. En vez de ponerme a hacer mil ejercicios que no me gustan, que no los entiendo, ¿por qué no me ponían a leer un libro que sea de La cabaña del tío Tom, que fue tan linda y que la leí por mi propia cuenta? Ponerme a hacer ejercicio. Si a este yo lo saco de la tumba, se lo entrego a Pablo Escobar para que lo arregle. No, el apodo de este tipo era el bebé. Sí, así le decían. Bebé, no, no, álgebra. No, es que no tiene sentido, es demasiado lógico. Bebé era el apodo de este gordinflas. Es un capo, dice el ministro. Y va por más, dice el ministro. Y no le tienen miedo, pues ya saben que este ministro no está jugando. ¿Por qué no cogen sus cuatro maletas y se van? Sería una forma de sanear a la sociedad. Cojan y váyanse. Por ejemplo, el alcalde de Cuenca, que ya se fue, ¿no? Se fue. Jesús. cuatro tripas y no le ha quedado nada ya. Se fue a México también. Ahí tienen bastante tiempo, ahí tienen como 5 años de garantía que esa narcopresidenta los va a proteger a todos. Es la única que queda con Lula. Son los dos que quedan en el hemisferio. Allá váyanse todos. Van allá, están protegidos. Colombia ya no tiene chance. Venezuela tampoco. Se pueden ir a México. Otro mensaje dice: saludos, Freddy. Ve usted en plena avenida Eloy Alfaro. Esta acera descuidada por su dueño y el municipio. Bien, gracias, dice. Y envía la fotografía. Montes, basura en la vereda. O sea, es un lote. Está en la mitad de la calle, con montes, basura, no tiene vereda, no tiene cerramiento, en plena avenida. Por eso es que no puedo entender. Después me pueden tener bronca los amigos. Es que uno conversa. Por eso se llena a veces de problemas. Conversaba con un amigo médico. Prácticamente deberían picar tarjeta los comisarios. Llegan todos los días a ver cómo está el edificio. Se suben, entran, van. Como si ellos fueran técnicos, arquitectos, ingenieros. ¿Qué buscarán ahí? Imagínense ustedes qué buscan ahí en esa construcción. ¿Ya le dieron el permiso? Pues ya le dieron el permiso. Tiene que haber una fiscalización, tiene que haber una fiscalización después, pero de técnicos. ¿Qué hacen los comisarios a cada rato ahí? Y miren esta avenida. Yo no sé pues, si usted quisiera, a mí me parece alhaja para publicar. Ayer estuvo aquí el director de la Agencia Nacional de Tránsito de Loja, o la Agencia Provincial de Tránsito sería. Y le hicimos notar, le preguntábamos que si es cierto que la agencia de tránsito de Catamayo estaba cerrada. Dijo no está cerrada. Y la agencia de tránsito de Catamayo está bien cerrada. Y como nosotros nunca discutimos con la autoridad, porque hay que ser respetuosos, de repente tengo una mala información. Bueno, voy a averiguar. Voy a averiguar. No es del otro mundo, ¿no? No es que el periodismo de investigación. No, esos son basuritas así que se inventan. No, solo averigüé nomás. Un amigo de... Bueno, sí, Fred, está cerrada la agencia de Catamayo. Esta es la segunda semana que está cerrada. Tal cual le habíamos dicho al director de tránsito de la Agencia Provincial de Tránsito, o la Agencia Nacional de Tránsito en realidad, y que es director de acá de la provincia de Loja. Es la segunda semana cerrada. ¿Y por qué? Si ustedes quieren, los decimos. Que también ya lo sabíamos. En el Estado es así. Cogen, cambian a un funcionario porque no les cae bien, por cualquier cosa, lo cambian. Porque este no es mío, porque no sé qué. Y lo cambian. O porque ordenan, ya saben ustedes, ahora es moda. Ya se ordenó desde la... ya cambia. Y lo cambiaron al funcionario. viene un nuevo funcionario, con todas las ganas de trabajar, con todo el ímpetu, con toda la voluntad. Pero hay una serie de procedimientos legales que hay que cumplirlos. Porque hay una serie de situaciones que hay que enterarse. Y si no, yo no puedo hacer eso, porque me voy a meter en líos. Tengo que enterarme de todo. Yo no voy a firmar. Y cerraron la agencia. Es un nuevo funcionario que hay en Catamayo. Y como no estaba al día en el asunto, ¿qué le importa al municipio? Lo cerraron. Cerraron la agencia de tránsito en Catamayo, tal como le dije al director, y que él no lo conocía. Segunda semana cerrada la agencia de tránsito de Catamayo, el centro de matriculación, que es todo lo que hay ahí, ¿no? El centro de matriculación. Bueno, tienen la autorización de la agencia de tránsito. En realidad son derivaciones. Pero la matriculación cerrada en Catamayo por segunda ocasión. Por segunda ocasión. Bueno, esta es una captura. Dice... que el rector de la Universidad Nacional de Loja les ha dicho a los periodistas de Quito que sobre el título, que es falseta por la tesis que le ha plagiado el prefecto de El Oro, Clemente Bravo, el rector les ha dicho que eso es problema de comunicación. Vayan y hablen con comunicación, ellos son la máxima autoridad, yo no. Les habría dicho el rector. Que hablen con comunicación. Me llama la atención a mí. Esa parte está largo esta redacción, pero vayan y pregunten a comunicación. ¿Qué tiene que ver comunicación con un título plagiado en la universidad? Me pregunto yo. Nosotros... Pero tampoco le pueden pedir hacer un pedido a comunicación. ¿Qué tiene que ver comunicación con un título plagiado? ¿O una tesis plagiada? Ya me voy equivocando dos veces. La tercera, no paso. Hay cosas que se ven también en este país. Ya es demasiado. Pregúntele a un ex rector cómo lo graduó a un ex alcalde. De madrugada y sin que cumpla ningún requisito. Y bien campante es doctor. Igual que Clemente Bravo. Bien campante abogado. De la misma Universidad Nacional de Loja. No tiene cuentas con nadie. Fíjese a los niveles que hemos llegado. Fíjense a los niveles de banalización de los títulos académicos, donde mete la mano, porque son políticos, porque son autoridades. Estos sinvergüenzas les dan todo. Todo les abren las puertas, o sea, a las 5 de la mañana para graduarlos. Trastocan todas las normas, la ética, todos los procedimientos. Porque hay que servirlo a una autoridad que es poderosa. ¿Se dan cuenta ustedes? ¿Por qué les gusta el poder? Porque entre funcionarios públicos jamás se fiscalizan. Y tienen todos los privilegios. Todos los privilegios los tienen cuando son autoridad. Es decir, cuando están en el poder. Vaya, pues un estudiante. Pobrecito. Pero solo déjeme decir eso. Pero sí, palabra de Dios, te alabamos, Señor. un eufemismo, nos mandaban a cambiar todo. Si había puesto en la redacción, no obstante, decía, no, está mal. No, está mal, cámbiale por favor. No le van a entender. No, ¿sabe qué? Mejor póngale, sin embargo, y tengo que cambiar, tienes que cambiar toda la hoja. Por una palabra. De nuevo regresa y otro día, y otro día. Y venía, va y viene con la tez. Por una palabra. Y a ellos, ni una palabra es de ellos. Y los gradúan. Vamos a la pausa y regresamos enseguida con una entrevista eminentemente política.
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2: Siete horas y 21 minutos, 7:21 minutos. Saludamos al ingeniero Hernán Encalada, ex alcalde del cantón Puyango y también precandidato a la alcaldía de este cantón. A través de la plataforma de Zoom vamos a desarrollar esta entrevista considerando la distancia de este maravilloso cantón. Ingeniero, me da mucho gusto saludarle. Saludamos en primera instancia. Las imágenes están nítidas. Solo revisemos el audio, de paso que saludamos. Buenos días. ¿Puede encender su micrófono, ingeniero? No tenemos audio suyo. Ese era el problema. Por eso revisábamos antes. Tal vez si prende su micrófono. Y repetimos el saludo. Ingeniero, buenos días. No es imposible. No. Algún problema ahí tiene en su dispositivo, porque no le escuchamos nada.

0: Muy bien, vamos a ver la posibilidad, si podemos desarrollar la conversación, ingeniero, a través de esta modalidad de Zoom. Caso contrario, nos veremos.
1: ¿Hola?
0: Sí, ahí está, ahí sí, ahora sí tenemos, tenemos audio, ingeniero. Sí.
1: Un gusto saludarle, doctor Freddy, desde el Cantón Puyango. Muchas gracias por la oportunidad que me brinda para poder dirigirme a mi querido Cantón Puyango. Realmente muy complacido de poder brindar este espacio para poder una propuesta que estamos construyéndola desde el territorio. Esperamos que no nos falle la señal, el internet está un poco mal, pero aspiramos que Dios nos permita que nos podamos comunicar de la mejor manera.
0: Pero usted ayer me garantizó que tenía un buen internet. Y sí, la señal es buena, es útil, pero el audio es verdad que no está en buenas condiciones. Yo le había dicho que el problema de las comunicaciones por Zoom en la provincia tienen esa deficiencia de la mala calidad del internet, que todavía no se supera, no, pero intentaremos desarrollar esta conversación, ingeniero, y preguntándole, usted fue alcalde del Cantón Puyango, optó por una ratificación de su administración, no hubo suerte ahí, pero esta vez, de nuevo, persevera, ¿no? Persevera en la alcaldía. Hizo cosas importantes, entiendo, muy importantes, y no sé qué quedó pendiente ahí, porque y luego hablaremos por qué organización política va, o no sé si de una vez quiere absolver esta inquietud.
1: Sí, doctor Aponte, muchas gracias nuevamente. Efectivamente, nosotros tuvimos el grato honor de poder representar a nuestro querido Cantón Puyango desde la alcaldía en una administración atípica, porque a 8 meses de haber iniciado la administración nos cogió la pandemia. Sin embargo, de ello nosotros nunca bajamos los brazos, nunca nos rendimos y tomamos las decisiones correctas para poder enderezar internamente a la institución y también permitirle al cantón lograr obras emblemáticas en tan solo 3 años de administración. Es por ello de que es fundamental el liderazgo a nivel de los cantones y sobre todo que los alcaldes o candidatos que lleguen a la alcaldía tengan un entorno, un equipo, tanto técnico, profesional, político incluso, que le permita desarrollar una propuesta acorde a la realidad de los presupuestos del municipio, y para eso se necesita propuesta, elevar el nivel de propuesta, porque caso contrario viviremos en las ofertas, en la demagogia, y cada 4 años tendremos una sociedad decepcionada, una sociedad que cada día se aleja más del ámbito político, y es justamente porque la clase política no ha tenido el nivel para hacer propuesta real, propuesta que sea concreta y suficientemente pegada a la realidad de cada uno de los territorios. Y la prueba de ello son, actualmente han pasado ya 3 años de la actual administración y el pueblo de Puyango tiene todo su derecho y la autoridad para analizar, comparar y sobre todo concluir, juzgar quién avanzó, quién demostró con liderazgo, con gestión y con resultados, sobre todo, estimado doctor.
0: Bueno, ya que topa usted a la actual administración, entiendo que no optó por una nueva candidatura porque entiendo que su administración ha sido, yo no sé si un fracaso, pero no avanzó nada a tal punto de que él mismo reconoció de que habiendo sido por lo menos deficiente esta administración, no podía ir porque no tenía el respaldo. Eso es lo que dice la gente, ¿no? Pero ya hablaremos de eso quizá con otros candidatos. El asunto es que es cierto que usted tuvo este desfase ahí por la pandemia, pero sin embargo sí se podían haber hecho algunas obras. Yo no sé si la construcción de la terminal terrestre fue una obra, primero, necesaria, importante, una obra requerida por el pueblo. Yo no lo sé.
1: Sí, mire, dentro de las necesidades de un cantón hay muchas, muchas asignaturas pendientes. Sin embargo, yo considero de que cada alcalde, cada administración tiene que enfocarse por lo menos a solucionar por lo menos una problemática de las grandes que tiene, de las grandes necesidades que tiene cada territorio. Si eso se logra, yo le aseguro, doctor Aponte y ciudadanos que nos escuchan, nuestros cantones estuvieran mejor ubicados, mejor puntuados a nivel regional y a nivel nacional. Yo debo reconocer a la administración anterior a la mía, que tuvo la decisión firme de construir el nuevo sistema de agua potable de la Ciudad del Amor. Un proyecto que, si bien se financió con el Banco de Desarrollo, que llegó a aproximadamente a $2 millones en total de inversión, sin embargo, El Amor pasó de tener 3 horas de agua al día a tener hoy por hoy 24 horas al día, y ese es un recuerdo que yo como político no lo puedo ocultar de ninguna manera, y en honor a la verdad se tiene que reconocer a la administración antes a la mía, ¿no? Luego vino la administración de Hernán Encalada y dejamos un recuerdo bonito como es el terminal terrestre, una inversión de $1,200,000 que se la financió en el 100% con presupuesto municipal. Ahí no se generó ningún tipo de deuda para el municipio ni para los puyanguenses. Sin embargo, hoy, 3 años de administración, cerca de $15 millones administrados, y usted no ve una obra emblemática que haya quedado para recuerdo del cantón, que haya solucionado, por ejemplo, el tema del mercado centro comercial de la Ciudad del Amor. Es un tema que se debe solucionar inmediatamente porque no podemos aspirar a que Puyango se posicione como un destino turístico si tenemos el mismo mercado municipal que actualmente tenemos. Entonces, si no planificamos en función de las grandes necesidades de un cantón, será muy difícil que los presupuestos alcancen para ir solucionando estas problemáticas. Hoy por hoy el cantón Puyango se ha retrasado, se ha quedado lamentablemente, y eso nos compromete a nosotros a trabajar incansablemente en esta pre-campaña, llegando a todas las comunidades a levantar esa propuesta nuevamente, que salga desde las estructuras.

0: ¿Puede recordarnos así al vuelo? ¿Cuántas en total?
1: Disculpe, doctor, se me cortó la comunicación, no le
0: Claro,
1: pude escuchar bien la pregunta.
0: le preguntaba que nos cuantifique el número de parroquias del cantón Puyango y al mismo tiempo nos diga en qué parroquia no fue muy aceptada su candidatura a la reelección.
1: Bueno, algo le escuché de la pregunta. Nosotros tenemos 5 parroquias: el
0: Cinco,
1: Arenal,
0: la
1: Ciano
0: Arenal,
1: Vicentino,
0: Sano.
1: Mercadillo y El Limo,
0: Ya,
1: rurales,
0: sí, ya
1: y la
0: está.
1: parroquia urbana de Alamor.
0: Ya está bien. Sí, siga, siga, por favor, siga, siga.
1: Ya, muy bien. Entonces, bueno, el respaldo es mayoritario a nivel de todas las parroquias, y justamente fue por las decisiones que se tomó en mi administración, la que yo lideré con mucha determinación. Mire que nosotros dejamos comprando un equipo caminero con 8 máquinas nuevas en 3 años de administración. Reparamos todo el equipo caminero antiguo, y a propósito, el equipo caminero que teníamos y que tienen la mayoría de los cantones fue, no sé si usted recuerda, doctor, fue una gestión de la exdiputada Carmen Ocampo de Auquilla, que en su momento sacó una partida extra presupuestaria del Ministerio de Finanzas y le entregaron regalado, obsequiado, un equipo caminero a cada uno de los cantones. Eso fue por allá del 2007, 2008 aproximadamente. De ahí para acá, los municipios, bueno, al menos Puyango, no invirtió en maquinaria. Fuimos nosotros que luego, en el año 2019, es decir, aproximadamente después de 12 a 13 años, empezamos a renovar nuestro equipo caminero, porque teníamos un gran grupo de operadores que por muchos años no tenían una máquina para poder servir al sector rural especialmente. Nosotros hicimos esa adquisición con una sola visión, que era dedicarlo al 100% ese equipo caminero a atender al sector rural, porque es ahí donde realmente se mueve la economía del cantón Puyango, con la producción de café, la producción de maíz, la producción de guineo, de naranja, especialmente en la parroquia Vicentino, la producción de ganado bovino. Mire que Puyango es el segundo cantón con el mayor número de cabezas bovinas de la provincia de Loja. Y entonces es por eso es que nosotros hicimos esa fuerte inversión y tenemos planificado en la próxima administración seguir adquiriendo maquinaria, porque entendemos que si en el campo nuestros agricultores no tienen la cobertura, la asistencia necesaria de parte del municipio, será muy difícil que se sostengan esa economía, esa microeconomía del cantón y sobre todo las plazas de trabajo que está generando en este momento el sector agropecuario. Asimismo, nosotros tenemos un fuerte respaldo en la ciudad de Alamor por las obras que hicimos en materia de regeneración urbana entre las cabeceras parroquiales y la ciudad de Alamor. Construimos 65 cuadras de calles. Ese es un avance histórico que todo lo hicimos por administración directa, con recursos propios del municipio, con maquinaria propia del municipio, y se generaron muchísimas plazas de trabajo, al punto que la economía de la ciudad de Alamor, del cantón Puyango, se movía muy dinámicamente y los negocios, la economía local, se gozaba de una salud, se puede decir, de una dinamismo muy atípico en tiempos de crisis como fue la pandemia por el COVID-19. Entonces, si logramos optimizar esos recursos municipales y logramos implementar un modelo de gestión que optimice resultados, que garantice tiempos de respuesta, que garantice calidad en la obra pública, yo pienso que tenemos la vía, el camino expedito para lograr desarrollar a nuestros territorios.
0: Muy bien. Usted fue alcalde por la Revolución Ciudadana. Hoy eso ya es historia. Entiendo que usted va por otra organización política, pero ¿es una sola organización política o hay alguna alianza ahí, señor alcalde? Exalcalde.
1: Sí, mire, eso es importante, el análisis, la pregunta que usted nos hace, porque si en algo tenemos que tener los políticos es cierta posición ideológica también, ¿no? Respetando las posiciones diferentes y los pensares diferentes, ¿no? En este caso, puntualmente, nosotros en esta ocasión hemos recibido la invitación de Darío Loja, quien será el futuro prefecto de la provincia, y con quien coincidimos.

0: en ciertos temas de la administración pública, de la vida política, y por eso es que aceptamos esa invitación para poder trabajar en equipo. Considero yo que en la medida que los hombres sepamos respetar las ideologías y el pensamiento ajeno, es cuando podríamos generar acuerdos mínimos para poder impulsar el desarrollo de Loja, de los cantones, es decir, de toda la región. En esta ocasión se han sumado, entiendo, algunas otras organizaciones políticas a nivel de Loja, en apoyo a la candidatura de la prefectura de Darío Loja, y entendemos de que poco a poco se va consolidando, se va fraguando una gran estructura política que nos va a permitir ganar, captar el voto ciudadano y ganar las elecciones en el 2026, en noviembre, ¿no?
1: Ya, entonces va por el APLA. Estaría el APLA y disidentes, suponemos, de la Revolución Ciudadana. Bueno, el ingeniero Loja ya iría por su cuarto partido, me parece, o por su cuarta camiseta política en estas elecciones. Creo que inició en el FAR, de ahí ha ido escalando o cambiando, emigrando de un partido a otro, pero como usted dijo, siempre en la tendencia, eso sí creo que es verdad. Siempre en la tendencia por ahí de la izquierda. Entonces, usted va a lidiar, entiendo también, con el ex alcalde Víctor Tinoco, es también candidato allá. Hay otro candidato que no lo que hemos conversado, pero no tengo el honor de conocerlo. Se me fue el nombre, pero es de apellido Apolo. ¿Hay más candidatos ahí en Puyango? Hay algunos candidatos, porque entiendo que el candidato Vivar, el actual alcalde de Puyango, que ganó con el apoyo de la militancia del doctor Víctor Tinoco, ahora le ha dado la espalda y no va y apoya otra candidatura. Entonces, no sé ahí si nos puede informar, nada más ayudar, cuántos candidatos o precandidatos hay a la alcaldía en el cantón Puyango.
0: Sí, doctor. Bueno, yo no me podría anticipar en criterios sobre las organizaciones políticas y los perfiles a las candidaturas de otras contiendas políticas. Acá se entiende que serán tres adicional a mí. En total seríamos cuatro los que participemos. Yeah. Yo les deseo el mejor de los éxitos. Lo que sí les pido es de que elevemos el nivel de debate, hagamos una propuesta seria para el cantón. Porque más allá de ganar una elección, al menos yo no busco un cargo, no busco ganar una elección. Yo lo que siempre he tratado es mantenerme junto a mi pueblo, tratar de proteger al máximo los caros intereses del Cantón Puyango, tratar de generar cambios en los modelos de gestión y que sobre todo garanticen y den resultados. A nivel político, efectivamente nosotros estamos identificados con el movimiento APLA, lista 73, sí, efectivamente. Ya estamos recorriendo las comunidades, las parroquias, la ciudad del amor, lo propio, logrando esa unidad, esa cohesión social que tenemos que buscar para poder establecer una propuesta muy, muy clara para el cantón, y básicamente está direccionada a seguir adquiriendo maquinaria. Queremos hacer la adquisición histórica de dos mixers, son dos concreteras gigantes montadas en un tractocamión, que nos permita ganar tiempo y ganar productividad a nivel de la institución municipal. Mire que nosotros, doctor Aponte, construimos un terminal terrestre con tres concreteras. Es algo inédito. Lo movimos con toda la voluntad, con toda la determinación, y lo logramos. Y esa experiencia nos ha permitido hoy por hoy hacer una nueva propuesta para poder llegar con el plan de regeneración urbana a las diferentes ciudades, ciudadelas, barrios de Alamor, de las parroquias donde faltan, y también ciertas comunidades como Guararas, El Derrumbo, que son potenciales turísticos por la ubicación y por las características que tienen. Asimismo, lo propio vamos a, desde el primer día yo me he comprometido a hacer la adquisición de un nuevo recolector de basura para la ciudad de Alamor y las parroquias. Es lamentable que luego de 3 años de administración nos sigan recogiendo la basura en volqueta, estimado doctor. Eso es lamentable, eso es
1: Un
0: indigno
1: atraso,
0: para la
1: claro.
0: ciudad, para el cantón, porque a lo mejor el Puyango es conocido como la tierra del arte, la miel y el café, ¿no? Y no se puede seguir de esa forma tratando los residuos sólidos en la recolección a nivel de la ciudad de Alamora. Entonces eso le hemos comprometido con nuestro cantón. Asimismo, los estudios que nosotros iniciamos para la construcción del nuevo mercado centro comercial de la ciudad de Alamora será una realidad, puyanguenses. Tengan toda la firmeza, toda la seguridad, la garantía de que nuestro equipo técnico ya está trabajando en definir ciertos detalles. De hecho, quiero agradecer a los residentes puyanguenses en diferentes partes del Ecuador y del mundo que nos han venido apoyando en la definición de los estudios, tanto eléctricos, arquitectónicos, de este hermoso proyecto que será realmente un antes y un después en la construcción de obra civil dentro del Cantón Puyango y obviamente en la generación de bienestar ciudadano. Este proyecto quiero dejar claro de que lo vamos a financiar con el Banco de Desarrollo del Ecuador. Le recuerdo, doctor y ciudadanos, que en nuestra administración, gracias a todas las decisiones que se tomó, gracias a que se ordenó la casa, Puyango, tan solo con Gonzanamá, fuimos los dos únicos cantones de los 16 de Loja que logramos obtener una calificación del parte del Banco de Desarrollo con 4 millones de capacidad de endeudamiento. 4 millones en dos municipios, se puede decir, relativamente pequeños. Y eso nos dio luz verde para pensar en que algún día La Mora y el Cantón Puyango tenga un centro comercial como lo tiene Loja, Cuenca, Machala, Guayaquil, ¿no? Con todas las comodidades y las seguridades que el caso lo amerita.
1: Muy
0: Entonces,
1: bien.
0: todo nuestro compromiso en materia de emprendimiento y asociatividad, vamos a recuperar la biotienda del municipio, vamos a ubicarla en la entrada principal del municipio de Puyango, como siempre tuvo que haber sido. Nosotros le vamos a dar la importancia que se necesita y vamos a recuperar todo lo que se ha perdido en materia de emprendimiento, porque es ahí donde se están generando muchísimas plazas de trabajo en el cantón, especialmente a la gente joven de nuestro querido cantón Puyango.
1: Muy bien, ingeniero. Ahora sí, usted tendrá que remontar, tendrá que superar, tendrá que compensar exactamente todo el desfase, todo aquello, todo que le restó apoyo en el intento de ratificarse en el cargo. Este es un nuevo intento, es verdad, pero tendrá que superar todo eso que no logró conquistar en la segunda intención.
0: Sí, nosotros somos conscientes del trabajo que hay que realizar. Ventajosamente estamos jóvenes, me siento lleno de energía, de salud, pero sobre todo, doctor, me lleno siempre de amor, de buenas intenciones, de buena voluntad por mi pueblo. Si algo me caracteriza y de lo que he demostrado en mi vida pública y privada es el respeto y el amor que le tengo a mi tierra y a mi pueblo. Yo he de dejar mi último destello de energía hasta el último día de la administración para verlo a Puyango brillar en el sitial más alto. Tenemos lo más importante que puede tener un cantón, gente emprendedora, gente sana, gente muy amable, y sobre ese recurso vamos a trabajar muchísimo para que Puyango se convierta en un destino turístico. Tenemos estratégicamente una ubicación envidiable, estamos a pocas horas del gran evento del florecimiento de los Guayacanes. Y muchos de los turistas que llegan pueden entrar por la vía La Hoyada, El Limo, Manga Horquillo, Manga Urco, ahorrándose hasta 2 horas de camino. Y en ese sentido, vamos a trabajar turísticamente para que nuestro cantón se convierta en un destino turístico y con ello generar muchísimas plazas de trabajo, especialmente para nuestra gente joven.
1: Muy bien, ingeniero. Como le decía, usted tiene que superar todo aquello que fue una debilidad, que supongo que por eso no recibió el apoyo, pues, para ratificarse. Pero con la experiencia y yo creo que con un poco la debilidad también de la actual administración, es un gran respaldo para usted, porque cuando una administración falla, fracasa, su sobra, como lo ha hecho la actual administración, yo entiendo que pues la gente hace una evaluación y concomitantemente una comparación y pues obviamente determina, ¿no? Y dice, no, acá estábamos mejor, aquí estamos peor y aquí es donde debemos empujar. No obstante, usted dice que hay tres candidatos más. Supongo que cada uno pues tiene derecho, tiene aspiraciones y tiene condiciones para llegar a ocupar la alcaldía de uno de los cantones, como usted lo ha descrito, más próspero, más hermoso, más biodiverso, como es Puyango. Solo una preguntita adicional, ingeniero, antes de despedirnos. Guararas es un recinto, ¿verdad? ¿Y qué es lo que hay ahí en Guararas?
0: ¿En qué lugar? Disculpe, doctor.
1: Usted dijo Guararas. Entonces, ¿qué es lo que hay? Porque dijo destinos turísticos, que hay que potenciarlos. Entonces, le pregunto, ¿qué es lo que hay en Guararas de turismo que se pueda explotar desde el punto de vista turístico?
0: Sí, quizás no le escuché muy bien, doctor, pero bueno, yo entiendo y comprendo la situación en la que se dieron la campaña anterior. Todo el pueblo de Puyango es testigo de lo que se dio en el ocaso de la administración al terminar la campaña política. Debo reconocer y pedir disculpas a mi pueblo porque quizás me dediqué a gerenciar el municipio y dejé un tanto de ser alcalde. Y yo pienso de que tenemos que tener equilibrado el tiempo tanto para la oficina, para la institución, cuanto para los ciudadanos y estar escuchando en el territorio. Y ese es un cambio que le vamos a ofrecer al cantón en esta nueva administración. Vamos a tener un alcalde más de territorio, vamos a tener un alcalde escuchando a la gente, en mucha cercanía con la gente, y eso significa de que tenemos que delegar algunas actividades dentro del municipio. Ese punto muy importante lo estamos socializando con nuestra gente para que tengan la garantía de que van a tener un alcalde. Hernán Encalada va a estar en el territorio compartiendo con la gente, trabajando en la minga con la gente, porque hoy por hoy las condiciones legales en las que los municipios se tienen que desenvolver es justamente a través de la minga, invitándole a la gente a involucrarse en la construcción y el desarrollo de las obras que se planifiquen en la próxima administración. El otro tema fundamental que usted trataba es el tema de los recursos turísticos que tiene el cantón. Miren, cuando nosotros iniciamos el consorcio Bosque Petrificado de Puyango estaba en abandono. Desde el 2017 no se había hecho absolutamente nada en reconstruir legalmente esa institución. Y fue en mi administración, porque tuve el honor de recibir el respaldo de los compañeros socios, fui electo presidente del consorcio y reconstruimos desde los estatutos el modelo de gestión y todo. Y gracias a eso se logró la inversión por parte de la Prefectura del Oro para el asfaltado del acceso y también la construcción del centro de interpretación. Incluso quedó una propuesta en camino, el proyecto para la declaratoria como geoparque por parte de la UNESCO. Ese tema lo tenemos que retomar. Se constituyó una alianza estratégica entre instituciones públicas y privadas a nivel del Ecuador para aspirar, calificar a nuestro recurso bosque petrificado como un geoparque a nivel de la UNESCO. Y usted conoce la implicación que esto significa, el impacto que generaría a nivel de toda la región. Asimismo, no podemos desmerecer el recurso aguas sulfurosas del Arenal, que a propósito en nuestra administración, gracias a las gestiones que se hizo conjuntamente con los ciudadanos, con la Junta Parroquial del Arenal, se logró que el ex prefecto construya la vía Guásimo, el Arenal, y gracias a un pedido expreso de mi persona, se logró extender el asfaltado hasta las aguas sulfurosas del Arenal, con el propósito de intervenir de forma integral ese recurso que a propósito en esta campaña nosotros les haremos conocer también la propuesta, cómo aspiramos que se transforme ese lugar para recibir a nuestros turistas. En materia de turismo rural, tenemos un potencial enorme con las abejas meliponas. De hecho, tenemos constituida la mancomunidad Las Meliponas entre los gobiernos parroquiales del Arenal, Ciano y Vicentino. Hace poco se inauguró un centro de interpretación de las abejas, un meliponario de las abejas meliponas, y ese es un recurso enorme que dice mucho de la capacidad de nuestra gente para generar simbiosis con ese animalito tan benéfico como es la abeja sin aguijón. Y con ello se concatena la producción de café de altura, que a propósito Loja ya está posicionada como uno de los baluartes en la producción de calidad de café a nivel nacional y del mundo, me atrevo a decir. Entonces todo ese potencial se va complementando con las cecinas de Mercadillo, la piscina natural de Mercadillo, el reloj de ocho esferas en la ciudad de Alamor. De hecho, miren la plaza cívica que nosotros la intervenimos. Alamor no tenía un baño público digno en el centro de la ciudad y nosotros tomamos la firme decisión de hacerlo en la plaza cívica, incluso desafiando a la gravedad. Y miren cómo funcionan ahora este espacio tan bonito, y fue un complemento que se hizo para las torres, para la iglesia, el reloj de ocho esferas. Se esperaba de que la actual administración intervenga el Parque Central. Sin embargo, hasta el día de hoy no hay nada de intervención a nivel de regeneración urbana en el Parque Central de la ciudad de Alamor, porque todos entendemos que un turista cuando llega primero llega al terminal terrestre y luego va al Parque Central, a la iglesia y finalmente va a un hotel y al mercado a comer algo típico de la ciudad, ¿no? Entonces, si estos lugares, estos cuatro principales lugares no están adecentados, es muy difícil invitar a un turista a que nos visite y sobre todo a que nos genere referencias positivas para que mucha más gente vuelva al Cantón Puyango y a la Ciudad del Amor. Y así tenemos muchísimos más recursos, doctor Aponte, que se los puede trabajar muy bien con la gente para posicionarnos.
1: Gracias a usted, al ingeniero Hernán Encalada, el exalcalde del Cantón Puyango. Vamos a la pausa y regresamos enseguida volvemos otra entrevista con un político, pero se trata de otro tema. Enseguida volvemos.
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5: Ocho horas, tres minutos. Y saludamos también a través de la plataforma de Zoom al concejal Fabián Carpio, del Cantón Macará. Es cierto que no hablaremos mucho del tema político, muy político, porque hay otro evento, hay un evento muy bonito que se va a desarrollar en este fronterizo cantón macareño, y el concejal nos va a hablar. Ingeniero, me da mucho gusto saludarlo. Buenos días. Buenos días. Hay problemas ahí en este internet. Yo no sé si tal vez nos escucha. Intente hablar, por favor. Intente hablar. Prenda su micrófono y saludamos. Ahí creo que estamos bien.
6: Sí, buenos días, doctor, muchísimas gracias, un gusto volver a saludarlo aquí, pues, y como usted lo bien lo menciona, en este momento es preciso utilizar este espacio para comentar un poquito y hacer la invitación a un bonito evento que año tras año reúne a cientos de amigos caballistas de propios y también fuera de Macará, aquí en nuestro cantón.
5: Desarróllelo, por favor, el tema, ingeniero, háblenos del evento, de la tradición y en qué consiste, de la fecha y quiénes asistirán, quiénes participarán sobre todo.
6: Sí, doctor, este evento que se viene realizando por más de 30 años en nuestro cantón, ya pues en la actualidad reúne a amigos que nos visitan primeramente de todos los rincones de la provincia, de todos los cantones. Asimismo se han sumado amigos que ya vienen de Azuay, vienen también de la provincia del Oro, vienen del Guayas, y pues cuando logran sacar los permisos y cuando logran también tener todos los exámenes sanitarios, también en su momento nos han acompañado amigos del Perú. Recordemos que esto es una feria binacional, recordemos que esto también es una cabalgata intercultural binacional, ¿no? Por ser un pueblo de frontera, consideramos importante entrelazar este tipo de relaciones. Esperemos que este año pues se pueda también contar con la presencia de ellos. Todavía no se regulariza el tema de sanidad por parte de ellos y del transporte de sus animales. Este evento se va a realizar el día sábado 8 de agosto en el Estadio de Liga Cantonal. Va a ser primeramente la concentración. Luego tenemos un recorrido por las principales calles del cantón para luego finalmente concentrarnos en el estadio nuevamente, en donde se desarrolla un pequeño programa, un reconocimiento a personas que han colaborado siempre con el tema de esta organización. Asimismo tenemos la presentación de un artista, Segundo Meléndez, desde Perú, nos acompaña también con su grupo, donde pues esto ya sería la finalización del programa. En el desayuno también nos vamos a reunir en la Hacienda La Cruz. El doctor Jorge Páez nos ha invitado siempre ya se ha hecho una tradición también, él invita a un desayuno y es ahí donde se concentran desde las 8 o 9 de la mañana para desayunar ahí en camadería. Y luego salimos en grupo cabalgando en un primer grupo desde La Cruz hasta Macará, ¿no? Entonces esa es la idea en esta edición, se la ha considerado llamarla Félix Macas, es la edición Félix Macas, en homenaje a un ex socio fundador que también nos acompañó en ese tiempo. Hemos también entrelazado relaciones y recibido el apoyo de Casa de la Cultura. Vamos a tener una exposición pictórica en cuadros con temática caballista, realizados por el señor Yorky Azahuanga, quien es presidente de Casa de la Cultura de Macará, y él realizará también una exposición a la hora del almuerzo, un almuerzo que es brindado a todos los caballistas por la familia Carpio Rodríguez. Ese también se desarrollará aquí en el Estadio de Liga, digamos en el Coliseo específicamente.
5: No, extraordinariamente bonito todo lo que usted ha descrito. Es una tradición, como dice, fuerte, y que no quisiera ya tampoco vincularlo con la reactivación un poco económica del cantón luego de esta depresión que sufrió por el cierre del puente, que ya le preguntaré más adelante para que nos cuente cómo lo están viviendo ya, cómo están experimentando el hecho de mantener un puente abierto, como debe ser. Si no, pues para qué hay un puente, ¿no? Pero sigamos con el evento de los caballos. También tiene algún origen histórico con su señor padre, este evento, esta cabalgata.
6: Escuché entrecortado, pero bueno, algo le entiendo, doctor. El nombre de la cabalgata Luis Enrique Carpio Mora se debe porque en la administración del doctor Alfredo Zuquiranda consideré importante él, mediante resolución, llamarla así, esta cabalgata, en agradecimiento y en homenaje a todo el trabajo que realizó mi padre desde hace más de 30 años aproximadamente. Existen registros fotográficos ya de las primeras cabalgatas del año 96, 97, pasando el conflicto entre Ecuador y Perú, aproximadamente, fue que se empezaron a realizar las primeras cabalgatas. Se los hizo a partir de las personas que exponían el ganado aquí en el mercadillo en Macará. Y de ahí salían las personas, era tradicionalmente realizado, fue con caballitos aquí de la zona de trabajo, de las fincas, caballitos de que se utilizaban en la ganadería, ¿no? Entonces esto ha ido poco a poco ya evolucionando y creciendo esta afición entre todas las personas que tienen el cariño por tener un caballito y poder participar no solo en esta, sino en las cabalgatas que hoy por hoy se desarrollan en todos los cantones. Y qué bien que lo menciona, doctor, no solamente es un evento que distrae aquí a los macareños, sino que es un evento que dinamiza sin duda la economía. Son aproximadamente dos días que vienen las personas a pernoctar aquí en Macará. Estamos aproximadamente hablando de la presencia de 200 caballistas promedios. Recordemos que ellos también vienen con sus chalanes, vienen con sus familias. Entonces eso va a generar sin duda un movimiento económico importante en las fiestas de integración fronteriza aquí en nuestro cantón en este caso.
5: Ya, ingeniero, el evento que ustedes están desarrollando y que se viene realizando año a año por ya tres décadas, es un evento de envergadura, tomando en consideración que hoy en día tener un caballo es mucho más caro que tener un vehículo. El caballo es un animal costoso, ¿no?, en su mantenimiento. Entonces, el evento es de gente un poco potentada, ¿no?, potable, que tiene recursos para mantener estos caballos. Pero con la vecindad y con lo que se abrió el puente, ahora sí le vamos metiendo poco a poco. Entiendo que vendrán también gente del Perú, ¿no? Ingeniero, es posible que no me haya escuchado, pero la parte que me haya escuchado, pues puede contestar nada
6: sí,
5: más.
6: Sí, doctor, indudablemente, como le digo, obviamente existen caballos, que ejemplares, pues que sobrepasan los 10 mil, 20 mil, 30 mil dólares en todos los lados. De hecho, existen personas con esa afición que todavía vienen a acompañarnos en esta cabalgata. Aquí en Macará, le digo, existen caballos también bonitos en la zona, caballos bonitos, como usted lo dice, son caballos que son costosos el mantenimiento por todo lo que ellos consumen, por todo lo que ellos necesitan para poder estar sanos y poder estar aptos, sobre todo para estos eventos. Pero justamente es ahí donde se ve el cariño y la afición de las personas que le ponen para tener uno o dos animalitos. E incluso, mire, le cuento, hoy en día ya las personas empiezan a crear este tipo de ideas para poder ellos también generar sus recursos. Hay personas en Catamayo, hay personas que también en Vilcabamba, por ejemplo, ellos se dedican a la cría de animalitos de paseo, de paso. Y ellos llevan sus ejemplares de estas cabalgatas para quienes no tengan la posibilidad, el espacio de tener unos animales listos para esas cabalgatas. Ellos ofrecen el servicio de poderlos alquilar. Entonces yo le pongo un ejemplo, ellos le ponen un precio, traen 10, 12 animales y puede la ciudadanía acceder a alquilar estos animales y disfrutar de la cabalgata sin el tener que tener el espacio o a veces los recursos para poderlo tener durante todo este tiempo hasta que sean las cabalgatas. Entonces, todo este tipo de posibilidades y opciones se vienen abriendo con el paso de los años conforme se van realizando estas cabalgatas en los cantones, estimado doctor.
5: Ya, muy bien, ingeniero. Nosotros deseamos que el evento vaya bien, que sea un éxito. Y hoy sí le decíamos para reanimar un poco la imagen, la situación, la actividad económica del pueblo macareño que sufrió un poco, no un flagelo por el cierre del puente y que pues... Ahora sí le pregunto, ¿no? Ya se ve un poco de vida, ya se ve un poco de actividad comercial, un poco de dinamismo, se nota, se ve. Sí se ve.
7: Ahora sí le pregunto, ¿no? Ya se ve linda, ya se ve de actividad comercial, de dinamismo, se nota, se ve. Sí se ve.
6: Sí, doctor. Ya usted puede ver, ya se puede ver por aquí ya el intercambio. Yo el otro día mismo, creo que lo conversaba en un medio de comunicación, visité en algún local también comercial. Y sí, ya existen peruanos que nos visitan. De hecho, mire, recién hubo un pequeño rally en la parte del Perú. Ya ellos pudieron cruzar con sus carros para acá, ya ellos también mueven la economía de nuestro país. Son aproximadamente 10, 12 carros que pasaron para acá para hacer y realizar un paseo. Obviamente no se realizó el rally acá, eso fue realizado en la parte peruana, ¿no? Pero ya también los ecuatorianos cruzamos para la parte del Perú, quizás para hacer pequeñas compras. Asimismo, los peruanos ya vienen para acá. Y ya poco a poco esto tiene que ir ya un poco mejorando la situación de ambos lados, porque la situación económica así lo requería.
5: Muy bien, se va normalizando, se va normalizando. Ingeniero, le deseo mucha suerte, mucho éxito en la actividad que ustedes van a desarrollar, tan hermosa, tan bonita, con la presencia de muchos jinetes, muchos caballos que estarán ahí, pues nos vamos a despedir, ingeniero, nos vamos a despedir reiterando la invitación.
6: Muchísimas gracias, doctor, siempre por el espacio. Quiero extender también un agradecimiento al doctor Vinicio Sarmiento. Ellos nos van a acompañar con los carritos clásicos de Loja, vienen a hacer una exposición y acompañarnos en la cabalgata. Espero de todo corazón que todo nos salga bonito, que sea un espectáculo, una exposición para el agrado de quienes estamos aquí en Macará, de quienes nos visitan, pues, y desde siempre la cordial invitación para usted y toda su familia, doctor. Lo esperamos aquí en Macará con los brazos abiertos.
5: Gracias, ingeniero. Gracias. Un abrazo grande, que le vaya bien y pues nos vemos ahí en la cabalgata. Muchas gracias, ingeniero.

8:17, 8:17. Nos hubiese encantado seguir conversando con el concejal del Cantón Macará sobre la situación que se vive en la frontera, pero vamos a revisar si somos nosotros o es el servicio de internet de ellos, que ya siempre hay dificultades, eso también es cierto, ¿no? Siempre hay dificultades en el internet. Considerando esto, pues la próxima vez lo haremos más bien vía telefónica, que será mucho más efectivo. Ya ve, por ejemplo, hay este mensaje que se nos quedó del querido amigo el doctor Benítez, que pregunta, dice, si también va a haber exposiciones de carros clásicos en Macará. ¿Cuál va a llevar usted, doctor? ¿Qué carro va a llevar clásico ahí a Macará? Fíjense, en todo caso, si tal vez si ingeniero nos sigue escuchando, puede contestar este mensaje que le preguntan si habrá exposición de carros clásicos en Macará. Cada evento que se haga en cualquier parte del mundo será un insumo, un aporte al turismo. Parece, aquí si no, no lo puedo certificar, nosotros nunca decimos nada que esté certificado. Por ejemplo, siguen entredicho, por ejemplo, el incremento de los pasajes. Parece que ahora ya es cierto. Sin embargo, podemos revisar la página de la ANT para corroborar esto. En la mañana estaba caída la página de la ANT y este rato sigue caída la página de la ANT. Entonces, un medio, otro medio, por ahí dicen, es cierto, pero no tenemos el documento oficial. Puede ser que tenga muchísima posibilidad y probabilidad de que sea cierto, porque la lógica no se equivoca tampoco. A ellos se les ha terminado el subsidio. Ya no hay subsidio de parte del Estado. A veces suena mejor decir del gobierno. También es correcto porque es el gobierno el que decide. El gobierno decide darles un subsidio, les da el subsidio. El FMI ordena que ya no les den el subsidio, ya no les da el subsidio, pero le ordena al gobierno. De modo que la orden del gobierno es retirar el subsidio, en consecuencia que cada quien pague su pasaje al costo de lo que sea. No hay problema. Sí, pero hay cosas que son un poco inentendibles desde el punto de vista social. Es cierto. Una persona que gana $482, que a veces le toca pagar un cuartito de arriendo, ahí es sala, comedor y tienen un baño colectivo. Pero tiene hijitos en la escuela y todo eso, en el colegio incluso. ¿Cómo le hace? Entonces resulta que su sueldito de trabajador no lo puede estirar más. En consecuencia, pierde su capacidad adquisitiva. Estos términos no son muy pelucones, son términos muy, muy, muy correctos en tiempo de crisis. Pierde esa capacidad adquisitiva. ¿Qué quiere decir? Que pierde la capacidad de adquirir, o sea, de comprar. Digamos que en la semana se compraba una libra de patas de pollo. Tú lo serás.
Bueno, pero compra patas de pollo como las patas de doña Florinda. Compraba semanal, digamos. Porque no es que no le alcanza para más. Usted no sea hombre ridículo, a nadie se le ocurre que va a ir a comprar lomo de res, que es mucho más caro que el lomo de chancho. Pero entonces ya no comprará patas de pollo una libra. Como le subió el pasaje a todo nivel, el costo de la vida, tendrá que comprar media libra. Y a cada hijo le va a dar una uña del pollo para que le alcance. Aunque ustedes no lo crean, este análisis que parece dramático es de la vida real. Obviamente un rico o una persona que tiene un nivel de vida, yo no quiero decir de clase media porque yo entiendo qué es la clase media. Hay gente que dice que es de clase media, pero no es de clase media, más bien tiende a subterránea. Pues también felices que son de clase media porque ganan un sueldo el marido y la mujer. Y ellos ya se creen que son de clase media. Quítele el trabajo al marido y quítele el trabajo a la mujer a ver si pueden sobrevivir. Si no pueden sobrevivir, en consecuencia no son de clase media. Nunca fueron de clase media. Por eso, porque nunca nos han enseñado nada de finanzas, ¿no? Entonces, ahora ya hay, si hay que pagar, si es que es verdad que desde el 1 de agosto, porque nosotros buscamos y rebuscamos el documento, no lo hallamos, hasta este rato sigue colgada la página de la ANT para conseguir el documento oficial. Pero en el supuesto caso que sea cierto que el 1 de agosto sube, el golpe es letal para las clases populares y para la gente que acostumbra a viajar y a viajar. Es fuerte. Y a lo mejor incluso sube también el tema de las encomiendas. Fíjense ustedes que yo le echo mucho al tema de las encomiendas. Nos cobran por un cartón así chiquito, panzoncito, $5. A veces hay un empleado ahí que es medio buena gente, dice 4.50. Los señores son los precios. No hay forma en el mundo de discutir. Usted puede quedarse como menso ahí una hora que no le va a bajar. Entonces, 4.50 hay que pagar. Muy bien. Para evitar esto, como eso lo mandan semanalmente, entonces hay que enviarlo ya quincenalmente. Porque ahora cuesta casi el doble. No sé, bueno, cuánto le irán a subir. Pero que le van a subir, le van a subir. Entonces usted ya no mandará cada semana, sino cada 15 días. Pero como a lo mejor manda 15 días hecho el vivo y le agranda el cartoncito que dure más, le van a cobrar más. Es decir, que no hay escapatoria. En serio, no hay escapatoria. A menos que mande el mismo cartón, pagando más, pero con un tiempo más largo. Es decir, ya no manda cada semana, sino que mandará cada 15 días. Y si es posible, cada 20, cada mes. Porque es verdad, hay un presupuesto que no da más. En tratándose de sueldo, ya no da más. Dice, no, pues yo tengo mi negocio. Y sí, pero la gente también hace recortes. El Fondo Monetario Internacional está muy feliz
que ya no hay subsidios, que ya no hay nada. Pero no tiene cuentas con nadie. Oye, hay pobreza, hay hambruna. Oye, hay miseria. Y miseria, no tengo cuentas. No sé, hermano. Vos me arreglas el cuento allá, te doy plata. Tal cual un banco, que es lo mismo. ¿Cuánto quiere de préstamo? $20,000, señor. Muy bien. Permítame, déjeme ver su patrimonio. ¿Tiene patrimonio? Sí. No, a este precio, este valor no. Tráigame garantes. Y no es que usted dice, no, no, no, yo no le voy a traer garantes, deben. No, ellos ponen las condiciones. En realidad las imponen las condiciones. Y usted tiene que allanarse, que quiere decir someterse, que quiere decir ceder a las condiciones impuestas. Entonces, subió la gasolina, se eliminan los subsidios y entonces es un vendaval la economía. Y ahí sí es verdad. Golpea, pero con fuerza, con rabia, a la gente más pobre. No es que a la gente pobre le vamos a dar esto, le vamos a dar... Eso es un espejismo. Lo que pasa es que nunca se entendió que un gobierno es para todos, ricos y pobres, chico y grande. Porque si lo golpea al rico, como hacían los chavistas golpeaban a todos los ricos. Todos los ricos cogieron sus cuatro maletas y se fueron a Miami, se fueron a España, se fueron a Italia, se fueron. ¿Y qué quedó? Un ejército de gente que vino al Ecuador, que vino al Perú. Y eso que el Ecuador, como es pobre, es donde menos gente vino. Entonces emigraron. En realidad huyeron de ese país. En otras palabras, huyeron de la pobreza a las que se sometió un gobierno inmundo, como el de Chávez y el de Maduro, que se enriquecían todos ellos, militares, todos se enriquecían y al pueblo lo empobrecían. Pero ese era un gobierno de izquierda, era un gobierno de la mafia, era un gobierno de la revolución chavista. Sí, pero este es un gobierno de derecha. Entonces, para empobrecer a la gente no tiene que ser ni de derecha ni de izquierda. Solo son gobiernos entregados a organismos internacionales y son gobiernos que no tienen entrañas humanas. Nada más, o sea, no es cuestión de ideología. Te envío una captura del alza de pasajes autorizados. Saludos, sí. La Agencia Nacional de Tránsito, ANET, emitió oficio número que faculta el incremento. Sí, sí, esa resolución la eliminaron, amigo. El momento que la eliminaron. Y por eso, esa misma resolución ya no está. Que hay una nueva resolución, esa es otra cosa. Esa es la que estamos buscando.

ya subieron el pasaje. Digamos que la disposición arranca en el 1 de agosto, o sea, pasado mañana, ellos ya la subieron. Y hay gente que ellos han emitido una comunicación oficial. La cooperativa Loja, por ejemplo, emite un comunicado oficial. Ellos informan a la ciudadanía y a sus estimados usuarios que debido al incremento del valor del pasaje en el Ecuador, se aplicará la nueva tarifa conforme a la disposición emitidas por las autoridades competentes. Agradecemos su comprensión y les invitamos a mantenerse informados a través de nuestros canales oficiales para conocer cualquier información adicional. Bueno, la palabra oficial es un eufemismo. Oficial es del Estado. En realidad, lo oficial es del Estado. Este término no cabe aquí. Puede ser un comunicado institucional, pero no oficial. Tengan la bondad de corregirme eso inmediatamente. De acuerdo a la gramática, el concepto no está bien. Es el Estado. Este comunicado es un comunicado institucional de la institución, de la cooperativa, pero no es del Estado. Ya tendremos el comunicado oficial. Ya lo tendremos. Pero es un hecho que les van a subir. Sí, pero deberían subirlo cuando arranque. Cuando arranque. Ya. Dice mi amigo, ya. Bueno, estas son las dos personas que intervinieron y nos están comunicando. Así funciona el mundo. Pero en todo caso, para cerrar ese tema, esperemos el 1 de agosto, de agosto, sí, porque ahí el gobierno va a hacer su agosto con el pueblo. Créame que las cooperativas de transporte no tienen ni el más mínimo grado de responsabilidad en ese tema. A ellos el gobierno les da un subsidio. Aquí está, hermano, pero no me subas el precio. Ahora te quitamos el subsidio. Ahora sí, cóbrale a la gente. Va, ellos están en lo correcto. Es un servicio, ellos están en lo correcto. Créame que sin adular, pero ellos están en lo correcto. Le subieron la gasolina, hay que subir el pasaje. No, no lo subas porque te vamos a dar un subsidio. Ah, bueno, es otra cosa. O sea, tú me pagas el pasaje de este man que se va a subir. Sí, yo te lo pago. Ya, buenazo. Eso sí el gobierno. Ese es el subsidio. Yo te pago el pasaje de este pana que se sube. Ya, yo te lo pago. Y sabes qué, hermano, ya no tengo plata. No te voy a pagar el pasaje de este amigo mío. Ahora cóbrale vos. Eso es exactamente lo que están haciendo los transportistas. No es que son abusivos, ni nada, nada, nada, nada. ¿Les quitan el subsidio? Si les quitan el subsidio, pues tendrán que subir. Pero ¿cómo estará el gobierno? ¿Cómo estará el gobierno ahorcado? No tiene dinero ni para un subsidio del transporte. Peor va a tener dinero para las carreteras, sobre todo de cuatro carriles, que ya tuviéramos la de tres. Si no hubiese tanta estupidez humana en este mundo, tanta soberbia, tanta prepotencia, tanto daño en este mundo. Pero no me refiero a los que decían eso.

0: sino a los que aplaudían. La estupidez humana es de los que aplaudían eso. Buenos días, dice, subió los combustibles, es por el tema subsidio, que al final paga el contribuyente. Está correcto el reclamo, tema pasajes, pero también es tema de alimentos, medicinas. No hay control de precios, consultas médicas, etcétera. Sí, señor. Freddy dice, a más de la subida de pasajes, ¿cuándo subirán las encomiendas? Son abusivos en los cobros. Compré dos boletos de Quito Loja y cobraron con el alza y redondeando. Fuerte es eso. A veces por eso se trastoca un poco el tema del comercio, ¿no? Dicen que el comerciante nunca tiene entrañas humanas. Que el comerciante lo que le importa es ganar y ganar y ganar y ganar y ganar. Mientras más gane, mejor. Y mejor. No hay reflexión. No hay meditación. No hay conciencia. Porque no hay solidaridad a veces. Y si quién se solidariza conmigo con el precio de las llantas, del aceite, de los repuestos. Por eso es un mundo que usted y yo no lo vamos a entender. Buenos días, mi estimado Freddy. Debe haber una depuración total con la justicia. Jueces y fiscales están inmersos en la corrupción. De igual manera deben investigarlos todas las instituciones públicas, municipios, prefecturas y universidades, etc. Hubo diputados de Loja que le hacía llamar, fue diputado por el MPD, no sé a quién se refiere, le hacía llamar ingeniero y era diputado por el MPD. J. Moreno. Bueno, ya eso es parte de la historia. Aquí en Loja se han dado casos que usted no tiene idea. Pues esa compra de títulos, hasta el día de hoy, hasta este rato que estábamos hablando, se venden títulos en un colegio que la autoridad de educación lo sabe. ¿Qué colegio es el que vende títulos? Pero lo más extraordinario es, al más pobre le venden más caro el título. Y al que está en el poder, si es posible, le regalan el título. Yo te protejo, hermano, yo te garantizo que conmigo no te va a pasar nada. Y le regalan el título. Pausa y regresamos enseguida. Enseguida volvemos.
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15: 8:50, 8:50. El tiempo que nos queda libre lo vamos a dedicar a leer algunos mensajes. Dice: la tesis copiada de Glass y los hermanos Alvarado de la misma universidad. Indignante, dice. Bueno, y ese es un problema de la universidad. Esto del plagio del título de Clemente Bravo. O sea, no, es en la Universidad Nacional de Loja, pero no es en el periodo del actual rector. Porque eso ha sido en el año 2011. En el año 2011. O sea, revise usted quién estaba ahí de rector en el 2011. Y Clemente para esa época creo que era alcalde de Santa Rosa. Clemente era alcalde y aquí en la UNL había otro rector. Lo que a mí me ha llamado la atención es del rector es que manda comunicación. No sé, tendrá su razón, pero yo de él no tengo ninguna responsabilidad. Lo mando a la Procuraduría de la Universidad o a la misma facultad. No sé cómo se llama ahora porque cambian. Antes era facultad, pues eran áreas. Y ahora, ¿qué también será? Solo Dios sabe qué será. En serio, es que cambian todo. Entonces, el asunto es que no es el actual rector, pero es la Universidad Nacional de Loja. Y no es solo el tema de estas tesis que usted dice. Hay algunos casos históricos que se han dado ahí en la UNL. ¿Cuándo eso debería ser prolijo? Y no solo es también el caso de los títulos, también el caso de las tesis. También el caso de las tesis. Por eso digo, a veces uno habla así, hecho el machito, chillón. Pero ¿por qué tiene autoridad? En serio, uno va a veces para hablar, hay que tener autoridad. Linda tesis. Cuando nos grabamos de... En el tiempo daba de doctores en jurisprudencia. Después de comunicadores sociales. Primero era el título de licenciado en ciencias sociales, políticas y económicas. Lo desaparecieron. Más lo que a uno le hacen, le sacan la madre ahí, para después, que no vale ese título. Mejor le hubiésemos regalado todo eso a Clemente Bravo, para que sea licenciado por lo menos en este tiempo era en derecho. Le regalábamos a Clemente. No tenía que pagar ni un dólar. Le llevábamos todos los títulos y todas las tesis. Y ahí, por ejemplo, ellos ya no pasan por esas tesis de licenciados. Directo a abogados y, sin embargo, copian. Pícaro es pícaro. Carito Chalaco dijo de un político: no hay un solo acto en su vida que sea honesto. Lo dijo cuando era guambra. Y hasta el día de hoy lo sostiene. Uno solo, dije. Y cuando él decía así, a mí me llamaba la atención porque mi maestro decía: dame un solo acto honesto de este hombre y yo lo absuelvo, decía. ¡Qué contundencia, señor! Un solo acto de este hombre y yo lo absuelvo. No lo encontraba por ningún lado. Indignante, dice el hombre. ¿Sí? Pero el rector, más bien el rector, asoma como que fuera él el responsable. No, no, es la universidad. Sí, es cierto, es que también tiene la obligación de cuidarla, de protegerla, de garantizar. Pero ponga al descubierto ahí quién era el responsable. ¿Quiénes fueron que lo graduaron a Clemente? A veces hay que ser inclementes. Habían profesores que, señorita, decía, señor, decía, discúlpeme, pero usted más ha venido preparado para el CUI del Valle que para para dar el grado. Tenga la bondad de retirarse. Y les levantaban el grado. Les levantaban el grado. De la vida real. Otro mensaje dice, buenos días. Igualmente dice el director provincial de la ANT, informó que no hay ningún alza. Ya a nivel nacional, informó que sí hay alza en un 25%. Alza de transporte interprovincial. No, sí, todo eso es verdad lo que usted dice. Eso dijo. Pero está así como confuso para anarquizar la situación. Usted me pregunta, usted dice, ¿subieron el alza? No, señor, no sé, no. No puedo verificar. La página se ha caído. Hasta el día de ayer, esa resolución que supuestamente la habían publicado estaba eliminada. Y hasta el día de hoy está colgada. No hay la página.

0: Ya. Largo está este. Buenos días, dice, disculpe, ahí le comparto este video del incendio forestal que comenzó al mediodía de ayer. A pesar de la presencia de los bomberos, ahí lo dejaron seguir, destruyendo el fuego, la plantación de romelias, calandras, no, son romelias, en estos lugares que en nada le ofende al señor que puso la candela. Son pirómanos. El pirómano es una persona enferma. Luego lo dejaron abandonado ahí y se expandió hacia arriba a un bosque de pinos. Ese bosque de pinos era refugio de la fauna silvestre, como los venados, aves y otras especies silvestres. Nunca cumplo con mi palabra. Esto es lo que usted dice aquí. Si hay tiempo, no, ya no hay tiempo, lástima. Qué pena, pero ¿no podremos leer mañana este mensaje? Porque quiero hacer una discusión ahí para traer aquí a un experto ambiental, en forestal, o un biólogo. Porque una parte que yo sé, una parte, yo sé, que no es verdad que la fauna se protege ahí en estos árboles. Más bien los ahuyentan. Incluso dice que ni los pájaros se posan ahí. Pero yo no lo sé. No lo sé, dijo Bucará. Yo no lo sabía. Ya pasó. Bueno, está bien. Y traigamos a un experto para ver si disipa la duda. Yo tengo la duda. Usted tiene la certeza. Hay que entablar una contradicción ahí, natural, con los que saben. Muy agradecido por su gentil compañía. De hecho, nos hablamos el día de mañana porque Dios así lo quiere. Un fuerte abrazo.
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0: Amigos de Radio Bacana, bienvenidos a su espacio informativo de opinión, Voces Disidentes. Hoy día jueves 30 de julio, cuando son las 12 horas, arrancamos con este espacio informativo de opinión del mediodía de Radio Bacana. Les invitamos a contactarnos a nuestros números telefónicos, el 2725-400, al 0999-434095. Nuestras redes sociales, Facebook, Instagram, TikTok, X, YouTube, encuéntranos como Radio Bacana 100.5 FM, nuestra página web www.radiobacana.com, nuestra aplicación Bacana 100.5, disponible en Google Play y Apple Store. Nuestro correo electrónico, bacana100.5fm@gmail.com. Arrancamos con la información el día de hoy. Nuestra compañera Karina Saraguro se encuentra en una capacitación sobre tema de las próximas elecciones, por eso es que el día de hoy nos estaré solo yo en este espacio informativo. Arrancamos con la información. Crisis vial preocupa al sector productivo de Loja. La reapertura de la frontera impulsa expectativas económicas, pero el deterioro de las carreteras mantiene en alerta al sector empresarial de la provincia de Loja, que advierte riesgos para la producción, el comercio y la movilidad con la llegada del fenómeno del Niño. El puente internacional de Macará fue reabierto la noche del 7 de julio de 2026 y un día después el puente La Lamor en Zapotillo, tras permanecer cerrado por más de 6 meses debido a medidas de seguridad nacional. La presidenta de la Cámara de Industrias de Loja, María Duclos Bravo, manifiesta que la reanudación del paso fronterizo representa una noticia positiva para el sector productivo. Las empresas preparan actividades para el segundo semestre del año, periodo que históricamente registra mayor dinamismo comercial y mejores resultados para la economía lojana. Además, hay una gran expectativa de superar el desempeño del primer semestre, marcado por múltiples dificultades. En este tema referente al tema de la reapertura del puente internacional de Macará. Frente a este escenario, la Cámara de Industrias también insistió que la necesidad de acciones inmediatas que permitan recuperar la conectividad vial y brindar seguridad a quienes transitan por las principales carreteras de la provincia, la frontera en el barrio El Salado, parroquia Jimbura, cantón Espíndola, provincia de Loja, continúa cerrada. La vía a la costa en el año anterior permaneció más de 2 meses cerrada por un deslizamiento de gran magnitud. Es importante que los sectores las instituciones públicas encargadas del tema vialidad, pues se preocupen de este tema, ya que son las únicas formas de conectividad que existen para poder dinamizar este sector que fue golpeado tras el cierre del puente internacional. Que a propósito de ese tema conversábamos en días anteriores con la asambleísta Verónica Íñiguez, manifestaba pues de que no ha existido tal vez todavía un informe o algo o un plan de reactivación económica que necesitan este sector. Creo que después de estar cerrado casi 7 meses, es necesario por parte de las distintas instituciones presentar un plan de reactivación económica para poder levantar a estos lugares. Recordemos pues que uno de los principales factores por lo que se mueven estos lugares es por el tema turístico, el tema comercial, y justamente es en donde ha afectado a estos cantones de nuestra provincia. Esperemos pues de que el gobierno se manifieste en este tema con un plan de reactivación económica y lograr ayudar a estas familias que estuvieron afectados por el cierre, que tampoco ha existido un informe estadístico de si se cumplió con el objetivo tras el cierre del puente internacional. Eso en noticias de nuestra provincia. También en noticias locales, recordar pues de que Loja ganó un premio. El día de hoy se realizó una rueda de prensa donde la alcaldesa resaltó este premio otorgado por parte del Ministerio de Infraestructura y Transporte. Bueno para Loja en estos temas, pero ayer era la crítica en que las obras de infraestructura alrededor de donde se construyó este mirador conocido en el Churo, no se ha dado la respectiva atención como tal. El presidente de este barrio viene pues reclamando constantemente en que no se ha atendido las vías de acceso a este lugar. Esperemos pues de que en los próximos días puedan atender a este tema que lo vienen reclamando con justa razón este sector, y así como algunos otros sectores de nuestra ciudad que también siguen reclamando algunas necesidades y algunos descuidos por parte de la administración municipal, sobre todo en temas de áreas verdes, el tema de construcción de veredas en áreas verdes que están descuidadas por parte del municipio de Loja y que corresponde netamente a la comisaría de Ornato, quienes son los encargados de notificar a los distintos dueños de estos terrenos o que están abandonados y que se han convertido en cierta forma como botaderos de basura. Nos hacían llegar algunas fotos en cómo está esta situación y no ha existido por parte del municipio, nos dicen, alguna atención en llamarla, en notificarles a los distintos dueños de estos predios. También en el tema de áreas verdes que están descuidadas, en algunos casos donde tiene que ir la vereda que no está construida por el municipio, está completamente llena de maleza y no se le da atención por parte del municipio. Eso en temas locales también se presentó como gran obra la nueva canción que llevará, no, me supongo que debe de llevar los carros recolectores de basura. Hubiésemos esperado tal vez de que se anuncie un nuevo plan de recolección, un nuevo plan de un nuevo sistema para la recolección de basura, o un nuevo proyecto que ayude a solventar ese déficit que tenemos como municipio de Loja, que tenemos como ciudad. Recordemos de que esto no se ha tocado por más de 30 años. No se ha tocado tal vez porque algunos consejos municipales tienen miedo al tema del desgaste político, y eso ha llevado a que sigamos con el mismo sistema de recolección, que en algunos casos, un rato conversábamos, si ustedes en la noche caminan por el centro de Loja, van a observar que se ha perdido, o quién normalizó, o quién dio el permiso de ya no utilizar los tachos verdes y el negro para la clasificación. Simplemente se encuentra en las esquinas, amontonados, fundas de basura. No se sabe en qué momento se permitió esto por parte de la municipalidad. Vuelvo a insistir, esos son temas que interesan a Loja, interesan a la ciudadanía y que ayudan al desarrollo de una ciudad. Está bien el tema como tema popular, como tema un poco comercial, marquetero, pues cambiar el sonido del, yo supongo que debe ser para eso, ¿no? La presentación de la nueva canción de la recolección de basura. Pero sí hace falta también centrarse en otros temas más importantes, en temas más de fondo, temas que venimos acarreando hace mucho tiempo en nuestro cantón y que no se lo ha topado. Vuelvo a insistir en el tema de la sinceración de algunas tazas, no solo el tema de la basura, también el agua potable. Y que con esto pues va a ayudar al desarrollo de la ciudad. Sin embargo, no se les ha tocado. Sin embargo, seguimos con el mismo tema. Tenemos una llamada al amigo que se encuentra atrás la línea. Buenas tardes.
1: Buenas tardes. Interesante el tema que está usted topando. Y yo como ciudadano le puedo decir que el desorden empieza desde el mismo municipio, porque están permitiendo que los trabajadores que hacen la recolección de basura amontonen las fundas en las esquinas y luego pase el vehículo recolector haciendo justamente la recolección de estos desechos sólidos. Ahora, el problema es de que antes los trabajadores sí pasaban casa por casa. Sin embargo, ahora uno de los trabajadores se baja anticipadamente, corre por todas las las viviendas, recogiendo las fundas y las deja en una esquina. Entonces eso falta un poco más de control, sanciones también dentro de la institución a los trabajadores que están haciendo esto y solo manejan este tipo de actitudes por tratar de terminar rápido su jornada de trabajo. No se trata de eso, sino que cumplan a cabalidad sus funciones. Muchas gracias.
0: Gracias al amigo. Vamos a insistir en nuestros contactos, el 2725-400, el 0999-434095, algo que manifiesta el ciudadano que acaba de llamar. Tiene toda la razón. ¿Y por qué sucede esto? Una, ponen en riesgo el peligro, ponen en peligro la vida de los señores trabajadores de la recolección de basura. Porque como ya lo manifiesta, sí, eso sucede mucho en los barrios. Usted los ve a los trabajadores, pues, por el mismo hecho de que hace falta recolectores, carros recolectores, algunos están dañados, hace falta, hay un déficit en este tema, pues ellos lo que hacen es llevar a un solo lugar para evitar más recorrido por parte de estos carros recolectores. Pero ¿por qué sucede este tema de que no hay carros recolectores o que están dañados, no salen? Por lo que le acabamos de mencionar, un déficit de más de 2 millones de dólares que existe en el tema basura en nuestro cantón. ¿Por qué? Porque no se ha sincerado esta tasa. Al momento que se sincere, al momento que se ponga en realidad cuánto equivale el tema de recolección de basura por cada ciudadano lojano, ahí vamos a tener recién un superávit que nos permitirá pensar en un nuevo sistema de recolección de basura. Porque tal vez ya como ciudad de Loja, una ciudad intermedia, ya no estemos en la capacidad de recolección puerta a puerta, como si se lo logró hacer hace 20 años, 15 años atrás. Tener esa recolección de puerta a puerta, la ciudad más pequeña, menos habitantes y todo lo demás que permitía, pero ya no, o sea, estamos en un tema ya avanzando como ciudad y se necesita ver ejemplos, no inventarse el agua tibia, sino ver ejemplos que suceden en otras ciudades similares a la nuestra, Tambato, Riobamba, el mismo Sancolquí, donde se puede ver que existen nuevos sistemas, pero todo tiene un principio. Hay que sembrar las bases, hay que sentar las bases. No dejarlo ahí, no es que como ya lo hizo el anterior, pues ahí lo voy a dejar, no pasa nada. Yo sigo ahí con el tema, es un desgaste político, como yo llego al consejo, pienso en seguir en la reelección, no topo esos temas que son importantes y necesarios para Loja. Solo es cuestión de tener voluntad política por parte de la primera autoridad y también de los concejales en plantear ese tema. En plantear y decirle, bueno, veamos en realidad si nos está yendo bien, nos está yendo mal, con esta situación que es importante para nuestra ciudad. Si no, vamos a seguir hablando de lo mismo, de lo mismo y de lo mismo. Así como hemos normalizado el tema del agua potable, tema de la falta de alcantarillado y el tema de la viabilidad en Loja, que son temas que venimos hablando por décadas de problemas y no se han logrado solventar en nuestro cantón. Así que el llamado siempre a tomar conciencia como ciudadanos también y pedirles, cuestionarles a los distintos candidatos que nos visitan en qué se va a hacer ante estos temas que son difíciles de tratar, pero necesarios en nuestra ciudad. Con esto nos vamos al primer corte y ya regresamos con nuestra primera invitada del día de hoy aquí en su programa Voces Disidentes de Bacana 100.5. Regresamos.
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0: Doce horas, 22 minutos. Seguimos en su espacio informativo de opinión, Voces Disidentes, a través de Bacana 100.5. Me acompaña en este espacio la arquitecta Stephanie Zúñiga, precandidata a la concejalía del Cantón Loja por Renovación Democrática, junto a doctor Patricio Valdivieso, a la alcaldía. Arquitecta, buenas tardes, bienvenido a este espacio.
15: Muy buenas tardes, igual Juan Pablo, igual Margarita en controles, no la tenemos a Karinita, pero bueno, para mí es un placer siempre estar, como siempre digo, ¿no? Siento que igual la Radio Bacana es como mi casa, así que para mí es un placer.
0: Arquitecta, ¿por qué aceptar esta gran responsabilidad de ser candidata a la concejalía? Sobre todo en estos tiempos que vivimos un poco de frustración, decepción por parte del ciudadano hacia la política. ¿Qué le motiva a usted desde su ámbito profesional a aceptar este reto?
15: Bueno, obviamente es un reto y siempre creo que debemos de ir avanzando con respecto no solo a lo profesional, sino cómo ayudar a la gente, cómo servir. Creo que desde ahí comienza el reto, pero siempre digo, se suma, yo creo que también una obligación. Tenemos la obligación de, al vivir en Loja y querer que Loja también surja, salga adelante, tener la obligación de prepararse, pero también formar parte de. En muchas ocasiones, es más, he estado en muchas escuelas políticas, he estado, si bien es cierto, mi profesión es arquitecta, creo que desde que me especialicé en urbanismo, la importancia que tiene para mí la ciudad es justamente eso, es analizarla, proponer también. Y bueno, la obligación es llegar justamente, en este caso, a la municipalidad y cambiar realmente a la ciudad, creo. Y hablábamos en el corte que uno de los principales motivos es que no solo las personas, ¿no?, que visitamos, sino uno mismo se siente frustrado en donde vive, ¿no? Hemos ido y hemos tenido varias visitas y muchas de las personas lo que nos señalan es uno de los trabajadores me sorprendió cuando dijo, bueno, ¿sabe qué? Ahora Loja a mí me da vergüenza porque cuando vienen a visitarme todo el mundo me dice que está destruida, que está dañada. Entonces cuando uno vive en la ciudad que realmente ama con todo el corazón y se prepara para ello, yo creo que además que tener ese reto, como le vuelvo a decir, es una obligación. Bueno, ¿cómo ayudo? ¿Cómo me sigo preparando para poder cambiar realmente una ciudad que a mi parecer, aparte de que la decepción que nos dejaron algunas administraciones y varios años que han venido, bueno, yo creo que también es esa esperanza de que sí se puede.
0: Ahora, el tema cabildo, el tema consejo municipal ha venido a menos. Para todos es conocido el cuestionamiento que existe de parte de la ciudadanía. ¿Cuál es ese plus, digámosle, que ustedes proponen desde su candidatura como para recuperar ese interés y recuperar la confianza de parte del ciudadano hacia los concejales?
15: Sabe que nosotros hicimos un análisis grande, ¿no?, a nivel de ciudad, a nivel de cantón. Porque, claro, cuando hablamos de municipalidad hablamos de la importancia que tiene el cantón y de las parroquias. Entonces, para ello se necesita, aparte de saber cuál es la realidad que nosotros tenemos muchas veces, que la palpamos, también pues la necesidad a través de, bueno, ¿qué es lo que se propone? ¿Cuál es la diferencia que nosotros tenemos en Renovación Democrática? Primero es que no solamente es una persona, no solamente son los candidatos que ahorita nos encontramos como precandidatos, sino que es todo un grupo de trabajo y muchísimos profesionales que se han unido para proponer cambios a la ciudad, que realmente sean realizables, que realmente estén estudiados y tener realmente una planificación cantonal. Y es más, justo le estaba hablando en el corte, tenemos la posibilidad y creo que es uno de los mayores también retos que tenemos, pero también el privilegio de que dentro de las candidaturas también se tiene muchísimos candidatos a nivel rural y de las parroquias. ¿Y qué es lo que se pretende? Es de que también, justamente con la alianza que se tiene con la prefectura, trabajar los trabajos interinstitucionales o estas alianzas interinstitucionales y sacar realmente a Loja adelante. Si hablamos de problemas, si hablamos de prioridad con respecto a todos los problemas que tiene el cantón, realmente nos bastaría tiempo, o sea, no tenemos mucho tiempo para hablar de todos los problemas. ¿Cómo nosotros, claro, cómo entonces nosotros iniciamos? Bueno, comencemos con un orden, enfoquémonos ya con la priorización igual de los problemas, pero también vamos enlazando toda la planificación a través de un objetivo y una visión. La producción a nivel rural, el turismo y la cultura a nivel de la ciudad. A nivel de todo el cantón tenemos muchísimos problemas de infraestructura, principalmente a nivel de vialidad y servicios básicos. Entonces, ¿cómo vamos sacando poco a poco Loja? Obviamente con una adecuada planificación, pero también sabiendo cómo, cuándo y con cuánto, ¿no?
0: Claro. Ahora usted, dentro de su especialidad como arquitecta, habla que es del tema urbanismo.
15: Sí.
0: ¿Cómo hacen entender a la ciudadanía cuando ustedes pues visitan y todo, qué es la planificación? Porque hablamos mucho en tiempo de campaña y se habla mucho los candidatos de tener una Loja planificada. Estamos hablando de eso hace
15: más mucho de 10 tiempo. Años.
0: Pero sin embargo no se ven los resultados. Claro, hay los resultados de algo planificado. Todo lo que tenemos ahora como resultado es lo que planificaron, bien o mal, pero es lo que estamos disfrutando, lo planificado hace 20 años atrás. ¿Cómo hacerle entender al ciudadano que es muy importante tener una planificación y sobre todo que esto tenga continuidad en las distintas administraciones?
15: Más que todo, yo creo que el resultado no solamente es de una planificación, sino de una mala planificación. Uh-huh. ¿Por qué? Porque cuando existe una buena planificación, una visión, se tiene proyectos a corto, mediano y largo plazo. Uh-huh. Se suma la planificación justamente a lo que llamamos nosotros política, ¿no? Porque si bien es cierto esta inestabilidad de que viene una persona, luego se va otra, se queda un encargado.
0: 6 alcaldes hemos tenido.
15: Entonces justamente es eso, es esa inestabilidad de no tener una visión común, no tener una planificación e ir más bien luchando con los problemas que salen y con el dinero que nos toca recibir. Quejándonos de los problemas que nos deja la anterior administración. Dejando y solventando lo que nos toca y lo que podemos en su momento, porque todos los que han venido se han ido quejando más que proponiendo de las anteriores administraciones.
0: Por eso le decía, arquitecta, a ver, en 12 años hemos tenido 6 alcaldes por distintas razones: fallecimiento del ingeniero Jorge Bailón, revocatoria de José Bolívar Castillo, remoción del licenciado Franco Quesada. Por eso le decía, existe la planificación, no se le ejecuta o no hay continuidad. Exacto. Con los distintas sí. administraciones.
15: O las planificaciones, por eso viene desde ahí también la responsabilidad. Y ahí viene cómo, bueno, hacer conocer a la gente. ¿Por qué? Porque si bien es cierto, también hay que leer qué es lo que nos proponen, ¿no? Uh-huh. Hubieron muchísimas administraciones que también proponen cosas que no se pueden realizar. Uh-huh. Entonces, también hay que tener cuidado en la planificación, porque claro, si es que a usted yo le digo, bueno, le voy a asfaltar en mi administración toda la ciudad de Loja al 100% y gratis y sin mejoras, claro. Mentira. Tiene la posibilidad de decir, chévere, si me da eso, le doy mi voto, pero es que no es realizable, ¿sí? Ah. Entonces, la planificación lleva consigo eso, también la responsabilidad de leer y de saber o de exigir cómo, cuándo, por qué, con cuánto, y que realmente sea realizable cada uno de los proyectos.
0: Ahora, también el trabajo ahí del concejal, en sí. pedir o fiscalizar o exigir al Ejecutivo que se continúe con un plan que estaba establecido. Cosa que no ha pasado también en la sí. actualidad.
15: Y sabe por qué también fue mi visión una vez de que, claro, tengo este reto, me siento obligada a colaborar, pero también cuando decimos, bueno, ¿qué es lo que está pasando desde el Consejo? Porque uh-huh. si bien es cierto, nosotros decimos, está aumentando la informalidad, pero ¿qué ordenanzas estamos teniendo? No existen obras adecuadas, pero está justamente fiscalizándose correctamente estas obras. Ahí viene también la responsabilidad, no solamente de tener la planificación, sino también a las personas correctas dentro de la administración, y ahí el Consejo. Parecería que, y una bueno, de las actualizaciones también que se tiene es de que ahora los concejales no van a hacer ordenanzas, supuestamente. Claro. Pero no solamente es esa su función. Su función es justamente, como usted dice, fiscalizar y estar como en control también de muchísimas acciones que se realizan dentro de la municipalidad. Y existen muchísimas quejas desde el servicio que se ofrece en el municipio, pero también el trabajar internamente dentro de la municipalidad y la calidad que van a tener los trabajadores internamente. La reorganización que debe de haber, un orgánico funcional adecuado, también tiene que ver muchísimo con la elaboración o la aprobación del PDOT y el PUCS, que debe de ser revisado, porque como le digo, siempre hablamos...
0: El concejal, ¿tiene esas atribuciones?
15: Tiene
0: el concejal
15: tiene la atribución porque existe una comisión que en primer lugar tienen que leer, tienen que analizar,
0: es lo primero que deben hacer,
15: para luego poder decir si aprueba o no se aprueba, cuáles serían las condicionantes que les estamos dando a todos los ciudadanos
0: porque la
15: para
0: ley,
15: poder construir.
0: Que le interrumpa ahí, la ley lo que le dice ahora, que lo que aparte de fiscalizar, legislar, ellos tienen... la autoridad de aprobar un presupuesto.
15: Exacto.
0: Pero lo que usted me dice, o sea, también hay esa atribución de poder decir, bueno, cúmplase con lo que está establecido en el PDOT.
15: Exactamente. ¿Por qué? Porque el Consejo también lo aprueba a través, obviamente, de la Comisión de Planificación. Lo aprueba con también el poder mencionar o hacer conocer a la ciudadanía qué es lo que necesita. La ciudadanía, a la final, ¿qué es lo que hace el concejal? Es un representante del pueblo. Entonces tiene que saber las necesidades de la gente, pero también obviamente asumir que todo lo que se va a aprobar va a ser para beneficio o lo que estamos viendo que muchas veces son en contra de la ciudadanía.
0: Priorizar en otras cosas. Priorizar
15: priorizando las obviamente las obras, priorizando también la necesidad que se tiene en ordenanzas, ver si es que eso nos ayuda o no nos está ayudando con respecto, por ejemplo, en mi caso, mi visión o mi objetivo sí es el urbanismo porque es la construcción, la planificación, la aprobación de urbanizaciones. Tiene muchísimo que ver con el uso de suelo, con ello también los permisos. Tiene que ver muchísimo con la gestión y el servicio. Es imposible que los permisos para sacar una vivienda duren más de 6 meses para poder construir. Es imposible también que dentro de las responsabilidades que tiene la municipalidad, es decirle, bueno, todos los estudios va a hacer el profesional y cada vez cuesta más y se demora más tiempo.
0: Y se desactualizan los estudios.
15: ¿Y cuáles serían entonces las responsabilidades del municipio? ¿No? Entonces comencemos a revisar realmente las responsabilidades que tenemos y vayamos asumiendo también el control de algunas

0: Tener, y es más, hemos tenido la posibilidad, porque también dentro del Colegio de Arquitectos hemos exigido formar parte de algunas actualizaciones en ordenanzas, poder hablar con algunos concejales actuales. Uh-huh. El economista Pablo Quiñones nos establecía que están haciendo recién, lamentablemente, el poder actualizar todas las ordenanzas existentes, ya, que estas estén digital, en digital, y también
1: codificarlas.
0: Y que estas, si es que también ya fueron eliminadas, también ya no existan, claro, o se puedan derogar exactamente como deben de haberse realizado, para recién saber qué es lo que realmente se tiene. Uh-huh. Una vez que se sabe realmente lo que se tiene recién en ese orden, hay que saber qué ordenanzas no se están aplicando, en primer lugar, porque existen muchas ordenanzas que no se aplican, qué ordenanzas se deben de quitar y qué ordenanzas se deben obviamente mejorar. Nuestra función, o principalmente yo como arquitecta y urbanista, sí voy a estar pendiente de la aprobación del PDOT, del PUX, y de obviamente arreglar las ordenanzas 070, 038, 083, que son traspasos de dominio, legalizaciones, que hablamos obviamente de la construcción, de los permisos de funcionamiento, de cómo hacer polígonos, las nuevas edificaciones existentes, uh-huh, etcétera, porque realmente nos están obstaculizando el progreso, yo creo que de la ciudad, o nos están limitando.
1: ¿Por qué deduce usted ese tema?
0: Más que deducir, yo creo que es lo que está pasando, uh-huh, en la ciudad de Loja. Cuando decimos, por ejemplo, la necesidad, y entre esos también una de las ordenanzas, en el plan de movilidad, uh-huh, en, por ejemplo, el proyecto de la ciclovía que sigue sin terminar, ¿qué va a pasar,
1: por ejemplo, con el proyecto de la ciclovía nunca estuvo planificado para el centro como está.
0: Sí, exactamente. ¿Y por qué no se hace nada? ¿Por qué no se mejora? Uh-huh. Porque también tiene que tener un plan de movilidad actualizado.
1: ¿Usted como arquitecta cree que la ciudad de Loja estaba adecuado, el centro, me supongo, me refiero al centro, al casco, uh-huh, céntrico, para una ciclovía? ¿Técnicamente?
0: No, técnicamente por supuesto que no. Uh-huh. Primero, sí podría haberse mejorado, sí debería ser mucho más peatonal, y cuando, uh-huh, nosotros hablamos de peatonal puede ser mucho más sustentable. Cuando hablamos de sustentabilidad hablamos de un nuevo medio de transporte y por ende podría entrar la bicicleta.
1: Ya.
0: Pero desaprovechamos la oportunidad del regenerar para poder hacer un proyecto adecuado con una ciclovía que realmente sirva y el análisis correcto de las vías, uh-huh, que obviamente tienen que tener la ciclovía.
1: Ahora, usted está de candidata para el Distrito 1. ¿Qué le motiva a usted, o conversó con el doctor Patricio Valdivieso, que es el candidato a alcalde? ¿Qué plan tienen para el Distrito 1? ¿Qué es un distrito que por historia ha venido sufriendo de muchas necesidades? Una de ellas, de lo que siempre hemos hablado acá, de los tres grandes problemas que tiene Loja, que es alcantarillado, agua potable y vialidad.
0: Justamente hablábamos también en el corte, bueno, el Distrito 1 es el norte, también, uh-huh, para que las personas
1: sepan, el occidente.
0: Sí, y es justamente cuando hablamos de la parte occidental, cuando hablamos de la parte norte, realmente son las partes primero que tienen como mayor posibilidad a nivel de consolidación y de desarrollo. Uh-huh.
1: Claro, sobre todo la parte occidental. Es otra ciudad prácticamente.
0: La oportunidad, por ejemplo, que se tienen en los varios proyectos, porque no solo es un proyecto, mi querido Juan Pablo, con el doctor Patricio Valdivieso y con Renovación Democrática tenemos un proyecto macro. Uh-huh. No sé si...
1: Tenemos una llamada. Buenas tardes.
2: Buenas tardes. Aló, buenas tardes.
1: Sí, le escuchamos, amigo. Buenas tardes.
2: Por felicitarle a la señorita, parece que tiene un buen dirigirse a la ciudadanía y creo que está diciendo la verdad. Pero a mí solamente como ciudadano me preocupa una cuestión. Parece que han puesto entre las listas de los sectores norte, sur, ciertas personas cuyo único mérito es haberle invitado al señor Chalaco a pasar un fin de semana, a tomar bien, a comer bien, y ahora sí integras tú la lista. Y si no sales beneficiado en la lista, no te preocupes, está listo el cargo en el municipio. Oiga, qué problema, si ese municipio va a reventar de pipones. Por favor, señorita, una recomendación. Quizás el señor Valdivieso, doctor Valdivieso, tenga oídos y no ingrese a uno más, por favor. Muchas gracias y disculpe.
1: Gracias, amigo. Primero concluyamos el tema que usted estábamos conversando, luego para hablar de ese tema que también es importante, sobre el tema del personal del municipio.
0: Y la reorganización que debe, y dentro de los proyectos obviamente

0: Se debe
1: hablábamos, arquitecta, de un problema que tiene el distrito, el norte y parte del occidente, sobre todo el occidente, que es una parte donde hay algunos candidatos que parece que no conocen. Se han fijado acá en una parte oriental de Loja, donde está consolidado, de cierta forma, el sur, digámoslo. El sur, de cierta forma, se ha consolidado una planificación que existió. Pero la parte del occidente, la parte del norte, la parte de Carigán, son polos de desarrollo para Loja. Sin embargo, no se ha tomado en cuenta algunas obras o no se han planificado obras como tal.
0: Verá que es en toda la ciudad, no solo a nivel de norte, pero claro, se nota mucho más. ¿Por qué? Porque está menos desarrollada. Si bien es cierto, existe más oportunidad. ¿Por qué? Porque existen aún espacios, por ejemplo, que no se encuentran edificados, uh-huh. Existen todavía áreas. La oportunidad que se tiene en el parque, por ejemplo, de Carigán, en las áreas todavía de lagunas, que se pueden realmente conservar. Hablamos, por ejemplo, Motupe, Sauces, que claro, sigue creciendo nuestra ciudad, no solamente es el área occidental, pero claro, es una gran oportunidad más bien para reorganizar lo que hace falta en Loja, pero también una dificultad enorme porque es en donde existe mayor deslizamiento, mayores problemas con respecto a la estabilidad de los uh-huh. suelos, mayores filtraciones con respecto a ciertas aguas o el irrespeto con respecto a algunas quebradas. Antes se las conocía una de las fijaciones que también se tiene es de que, bueno, existían quebradas pero eran secas, entonces las tapamos y ya esas quebradas claro. ahorita están haciendo obviamente lo que no se pudo conservar. Entonces, claro, tiene mayores condicionantes con respecto a poder ayudar en el área occidental, pero al hecho de que todavía no se encuentra muy consolidado, creo que existe mayor oportunidad. Así ahora, es. Por ejemplo, existen algunos sectores también que han cambiado y que todavía no se puede realizar, por ejemplo, las obras de servicios básicos, agua potable, alcantarillado, porque hace falta el colector, uh-huh. por ejemplo, pero también la oportunidad de poder establecer como replanificaciones, vías adecuadas y con la construcción del nuevo colector, realmente un cambio total con respecto al área occidental.
1: Ahora, el doctor Patricio Valdivieso, candidato a alcalde por parte de su organización, manifestaba en semanas anteriores el tema de cumplir con lo que está establecido en el POT, que es la construcción del nuevo terminal justamente en este sector que estamos mencionando. Ustedes conversaron con él de ese tema. ¿Cuáles son los pro y los contra que tienen en esto algo ya planificado que está dentro del PDOT, que es el nuevo terminal terrestre?
0: Está planificado varios lugares que se deben de cambiar uh-huh. o varios lugares que también se deben de mejorar, porque entre esos más que el terminal, porque la importancia más bien de que pueda estar un nuevo equipamiento. Porque justamente decimos qué es lo que le hace falta al área occidental, más casas, más obras, vías adecuadas, servicios. Uh-huh. Entonces, ¿cómo hace que la gente realmente también se preocupe, que obviamente la administración vaya y que también ayuden los privados con un equipamiento? Entonces, si nosotros decimos existen o van a existir más equipamientos ahora en la ciudad, ¿dónde deberían ubicarse? Obviamente en los sectores donde se requiere el desarrollo.
1: Claro.
0: Entonces, el terminal justamente es una de las potencialidades para establecer un cambio con respecto a las vías, a los servicios, a que vengan también organizaciones privadas uh-huh. y no solo me ayude al terminal, sino a los alrededores.
1: Entorno. Tenemos una llamada al 2725-400, el amigo o amiga que se encuentra en la línea. Buenas tardes.
2: Sí, muy buenas tardes, estimado amigo, y un saludo especial a Steffi. Realmente la ventaja que se le aproxima a Loja, y ya era tiempo y con mucha razón, es que el equipo que están conformando con la cabeza al doctor Patricio Valdivieso, todos tienen su respectiva experiencia, su profesionalismo para ponerlo al servicio de la ciudadanía, al servicio de la institución para lo cual se los va a elegir. Así es que adelante, Steffi, las cosas tienen que ponerse en orden, lo que está mal corregir y lo que falta por hacer, a ponerse a hacerlo, sin horario.
0: Muchísimas gracias. Y es el objetivo que creo nosotros tenemos, y ahí hablaba de este macro proyecto. ¿Por qué? Uh-huh. Porque quiero justamente contestar la última llamada con respecto a la organización claro, interna tema, también de la municipalidad.
1: Es un tema que muchos candidatos lo repiten de memoria,
0: sí, pero
1: que no saben en realidad cómo está. A ver, ¿existe una sobrepoblación? ¿No existe? Pero, ¿qué es lo que pasa cuando direcciones como Obras Públicas, UMAPAL, IGENE, en cambio carecen de cuadrillas.
0: Uh-huh. Existe primero esa diferencia justamente entre empleados y trabajadores, primero. Segundo, existe muchísimo personal, y es verdad, existe muchísimo personal a nivel administrativo. Administrativo y técnico también hay que diferenciar. Sin embargo, cuando usted va, y ahí hablamos con respecto a digitalización, cuando hablamos de servicio, cuando hablamos de qué se le otorga también dentro de la municipalidad, hablamos de todo también una planificación interna. Si bien es cierto, se debe de organizar, porque ya existen ciertas direcciones, ¿no?, a nivel de la municipalidad. Pero sí se puede reorganizar con respecto a la gestión, a la planificación, a la movilidad, con respecto a, al servicio principalmente. Uh-huh. Siempre, y una de las quejas es, existen muchísimas administradores, existen pocos técnicos, pero cuando uno va a archivo, de las 10 a 11 cajas que existen ahí, solo se atiende de 2 a 3 personas, nada más. Uh-huh. Entonces, si es que nosotros decimos que existe, por ejemplo, y solo le doy una de las acciones que se pueden realizar, si es que solamente existen muchos administradores por el momento, no es que no hagan algo, sino que están mal organizados. Bueno, bajémoslos a archivo para que puedan obviamente tener ese servicio y fluir mucho más con respecto a los trámites que se ingresan. ¿Qué pasa con respecto a los cobros? Siempre nos quejamos las grandes colas que hay a nivel de la patente. Bueno, entonces trabajemos por jornadas y hagamos realmente que el personal administrativo pueda tener o reorganizarse adecuadamente. Entonces no es solamente de votar, ¿no? ¿Cierto? Es de organizar y adecuar correctamente a las personas. Eso principalmente. ¿Qué pasa con los trabajadores? Aparte que sí se requiere una adecuada fiscalización. Por ejemplo, en vías, solamente en el hecho de decir, bueno, se necesita bachar, se necesita hacer nuevo asfalto, existe muchísima tipología de obras. ¿Qué es lo que requieren? Porque también se debe de hablar con los trabajadores. Ellos dicen, bueno, pero no tenemos también todas las herramientas, no tenemos el equipo necesario. Entonces también es otorgarle al trabajador lo que requiere para nosotros también exigirle lo que necesitamos, ¿no? Entonces entregarle lo que requiere, pero sí exigir obviamente las horas laborables, pero también la fiscalización adecuada de las obras. Es imposible también que nosotros vayamos y digan, bueno, me bacharon este hueco, pero ya a los 2 días otra vez o el hueco se hace más grande, claro, o existan huecos alrededor. Entonces también estamos fallando dentro de las direcciones para también estar al lado de los trabajadores y fiscalizar y trabajar correctamente con ellos, conjuntamente con ellos, que es el trabajo que se debería hacer. Así que concuerdo con la llamada cuando dijo, bueno, no hay que empipar a la gente. Claro que no hay que trabajar. Claro. Y es justamente el trabajo no solo de llegar a firmar, sino obviamente trabajar con un propósito, con una planificación, con direcciones adecuadas y reorganizando obviamente el personal.
1: En el tema de fiscalización ha habido un gran cuestionamiento por parte de la ciudadanía en que no se han fiscalizado obras de importancia y de relevancia que ha tenido nuestro cantón. Uno de ellos, por ejemplo, Regenerar. ¿Por qué uh-huh. le traigo a colación este tema? Porque la empresa Consorcio 2015 Loja plantea una demanda millonaria municipio de Loja, que al final del día somos los lojanos los que terminamos pagando. ¿Por qué sucede estos temas? ¿Por qué la ciudadanía tiene esta frustración por parte del cabildo?
0: Y creo que una de las ventajas también de estar con el doctor Patricio Valdivieso también es de que a nivel jurídico, a nivel de procesos, a nivel de contratación, también tenemos una persona experta en. ¿Por qué? Porque hemos fallado en varias cosas, desde la aplicación del proyecto, ¿no? Porque se hicieron cambios de un proyecto original.
1: Cambio de diseño.
0: Entonces, primero hay que saberlo técnicamente para saber cambiar. Dos, la fiscalización, obviamente, ¿por qué se fueron recibiendo cosas que no deberían haberse recibido? Con respecto a los materiales que se utilizaron, ¿por qué hicieron los cambios? ¿Quiénes fueron los responsables? Pero también a nivel legal, ¿por qué? Porque muchas de las administraciones comenzaron a decir, bueno, entonces hagamos la obra, pero no la recibamos. O recibámosla, pero
1: por partes.
0: Entonces, claro, también a nivel legal tenemos un inconveniente.
1: Porque, por ejemplo, las baldosas no se les recibe hasta ahora.
0: Eso nos pasó con respecto al asfaltado. Uh-huh. Hicieron ya un concurso, tuvieron un ganador, ya comenzaron a asfaltarse y dijeron, no, ¿sabe qué? Ya no queremos esto. A nivel legal, hasta que usted no resuelva el inconveniente, no se puede realizar la obra.
1: Claro.
0: Entonces, siguen habiendo barrios que aunque se quieran, que aunque digan, ¿sabe qué? Hemos comenzado igual a hablar con todos los vecinos, sí vamos a pagar, necesitamos. Se equivocaron también a nivel legal. Uh-huh. Entonces, yo creo que es un conjunto, que es lo que obviamente tenemos en Renovación Democrática, en la cabeza el doctor Patricio Valdivieso a nivel legal, a nivel jurídico, a nivel de contratación, pero también técnicos, para obviamente tener mejores decisiones con respecto a los proyectos. Y más aún, perdón que la interrumpa, sumado a que la fiscalización obviamente desde el Consejo también sea adecuada.
1: Arquitecta, queremos agradecerle por su tiempo. Existirá otra oportunidad para seguir conversando de estos temas que son importantes para Loja. Nos hacen también llegar por acá unos mensajes. Buenos días, felicitaciones y suerte a los candidatos. De consultando a la panelista, ¿qué posición cree que debe cumplir el candidato que gane la alcaldía frente a la penuria que estamos pasando los afectados de Ciudad Victoria, que compramos al municipio una casa que se cayó y que luego de un juicio sortearon una casa y ya va a ser un año en diciembre y no nos entregan y ahora dicen que la no aceptan condición, algo así?
0: Y esas son las experticias que le digo a nivel legal, a nivel uh-huh. jurídico, que sí, y no se debe de tener.
1: Victoria,
0: y son varias, obviamente. Pero también el proyecto adicional que lleva a, o las uh-huh. herramientas necesarias que nos llevan también. Las herramientas necesarias, obviamente, son viviendas de interés social, nuevas, debe de haber. Se debe de tener también, obviamente, espacios adecuados para hacer reubicaciones. Pero también el proyecto a nivel de vivienda de interés social, que es uno de los proyectos que también les recomiendo revisar en la página que tenemos de Renovación Democrática, junto con el doctor Patricio Valdivieso y todos los técnicos que estamos elaborando o por lo menos proponiendo estos cambios en la ciudad. Existen varios proyectos, entre ellos también realizar varios proyectos de vivienda de interés social y ayudas también económicas, pero también tiene que existir sí o sí reubicaciones. ¿Por qué no se han realizado? Es porque no hay ni el espacio ni las viviendas a dónde llevarlos. Entonces comencemos también a ver las herramientas necesarias para ayudarlos legalmente, obviamente, pero también al saber dónde los tenemos que reubicar.
1: Claro. Arquitecta, gracias. Gracias.
0: No, estoy para servirle siempre.
1: Gracias por su tiempo. Existirá la oportunidad para seguir conversando más de estos temas relacionados a las necesidades de nuestro cantón. Vámonos al corte y ya regresamos para nuestra siguiente entrevista.
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1: Doce horas 55 minutos. Seguimos en su espacio informativo de opinión, Voces Disidentes, a través de Bacana 100.5. Nos acompaña la magíster Loreto Sáez Pozo, coordinadora de gestión cultural de la Universidad Técnica Particular de Loja. Magíster, buenas tardes, bienvenida a este espacio.
13: Buenas tardes, muchas gracias por la oportunidad de comentarle a la ciudadanía algunas novedades desde la UTPL.
1: Obra teatral, Viajeros en el Tiempo, historia de los 50 años de la modalidad a distancia de la UTPL. Coméntenos, magíster, ¿cómo ha sido en el tiempo, un poco antes de adentrarnos en el tema de esta obra de teatro que ustedes van a realizar, sobre la modalidad a distancia de la UTPL, cómo nace y cómo se ha mantenido hasta el día de hoy?
13: Bueno, creo que es una oportunidad para la universidad y lo quiere hacer así, celebrar por todo lo alto esta conmemoración de 50 años. Primero porque la UTPL ha sido pionera en educación a distancia, no solo en Ecuador, sino en América Latina. La universidad, ustedes saben que fue fundada por la comunidad marista y en estos inicios ya la educación a distancia se vio como una oportunidad para llegar con educación universitaria de tercer y cuarto nivel a todos los rincones del país. Y por ese motivo la UTPL creó este sistema un poco basándose en experiencias que ya habían en España sobre educación a distancia de carácter universitario, tomando como ejemplo la UNED, por ejemplo, de España, trayendo un poco esas formas de procesos, pero claro, adaptados a la realidad de nuestro país. Entonces, la universidad buscó los docentes con los que iniciar esta parte de la pedagogía a aplicar en la educación a distancia y fundó este sistema hace 50 años, y eso es lo que celebramos en este 2026, en el mes de septiembre.
1: Ahora, en aquellos tiempos, hace 50 años, ¿se innovó en educación con este sistema?
13: Claro que sí.
1: ¿Cómo han venido ustedes trabajando con Universidad Técnica para mantener esta innovación ante la aparición de nuevas tecnologías dentro de la educación?
13: Creo que ha sido un esfuerzo interno de las autoridades y de los profesores en ningún momento mantener el mismo sistema. Siempre el sistema ha ido innovando. Todo lo que se ha visto que se puede mejorar gracias a las nuevas tecnologías y a las innovaciones que nos trae el internet, la computación, la universidad se ha ido adaptando a ese proceso de guías escritas, de trabajos que los estudiantes tenían que entregar físicamente para que los docentes también físicamente revisen y pasen notas. Ahora estamos todo en modalidad en línea. La MAD evoluciona.
1: Evolucionó el tema
13: evoluciona,
1: de distancia
13: en línea. Se transforma, se innova hacia una modalidad en línea. Un poco presionados, se podría decir, también por el tema de la pandemia.
1: La pandemia. Fue un cambio mucho en el tema educativo.
13: Sí, pandemia. Sí, sí. O sea, bueno, nosotros estábamos ventajosamente por esta experiencia estábamos preparados.
1: Antes de la pandemia, ¿ustedes seguían con el tema a distancia o ya tenían un tema híbrido de entre online y distancia?
13: O sea, era distancia porque todavía manteníamos el tema de los exámenes presenciales.
1: Allá.
13: Claro, porque había que cuidar un poco el tema de la calidad de que el estudiante no cree que el título se regala. No, no se regala. Hay que esforzarse, hay que trabajar, claro. Hay que entregar trabajos de acuerdo a ciertas fechas. Hay procesos pedagógicos que cada docente prepara con el plan y que hay que cumplir. Entonces, la pandemia lo que nos evidenció pues fue eso, que estábamos preparados porque teníamos un entorno virtual donde estaba todo ahí sostenido, lo que eran los contenidos de cada materia. Uh-huh. Pero claro, tocó innovar en el tema de la toma de los exámenes también. A nivel online, ya no ir físicamente. Entonces, de toda esta experiencia, de todos estos 50 años, este caminar que ha tenido la UTPL en esa innovación, pues desde el área de cultura de la UTPL estamos trabajando en una puesta en escena que es una obra de teatro. Donde
1: justamente, Viajeros en el Tiempo.
13: Viajeros en el Tiempo, donde queremos rendir un homenaje, obviamente, a los iniciadores de la modalidad, a quienes estuvieron en esos primeros inicios de trabajar con teléfono, con
1: innovando
13: fax.
1: Innovando en educación en aquellos
13: claro, tiempos. Claro, lo que había en ese momento era el teléfono, claro. El fax, con haciendo guías, trabajando muchos impresos, porque era un contenido muy fuerte, claro. De impresos. Luego, pues, de a poco se fue trabajando con el sistema y eso permitió que ya no fuera necesario todo este papeleo. De paso, también trabajamos un poco por el tema sostenibilidad y el entorno virtual pues ha sido ahora el que acoge, pero es un trabajo que se sigue haciendo y que requiere también un esfuerzo de parte de nuestros docentes, porque en la universidad nosotros siempre trabajamos previo al ciclo que viene. Uh-huh. Por ejemplo, ahora ya tiene que estar todo listo para el nuevo ciclo.
1: Magíster, coméntenos un poco acerca de esta puesta en escena. Como ya habíamos mencionado, Viajeros en el Tiempo, historia de 50 años de la mano UTPL. ¿Cómo va a ser la puesta en escena? ¿Dónde son los actores? ¿La temática que va a llevar?
13: Bueno, hemos trabajado en un guión base. Esto lo ha desarrollado nuestra directora de la compañía de teatro, la maestra Gina Ordóñez. Se trabajó un guión, ha sido revisado este guión por nuestras autoridades. La bibliografía ha salido de la misma universidad porque hay varios libros de cómo la historia de la evolución. También algunos ex docentes de la UTPL han trabajado algunos libros. Este año presentaron un libro de las anécdotas, anécdotas, claro. Que había que de viajar con el bolso, con las evaluaciones, del candado. Que
1: o sea, cuando empezó la modalidad a distancia tenían recintos, digamos, en algunos lugares del país.
13: Claro, ya teníamos espacios en el país. La universidad dijo, no quiero solamente
1: que vengan a Loja.
13: No, tenían que acercarse a nuestros centros asociados y regionales.
1: Uno de ellos, ¿dónde empezaron el primero que tuvieron?
13: Exactamente el primero, Quito. No les sabría decir. Yo supongo que debe haber sido en las primeras ciudades, claro. Las ciudades más grandes, pero ahora actualmente tenemos más de 80 centros en todo el país. Donde se da atención prioritaria al estudiante. Uh-huh. O sea, estos espacios y también se les da atención no solamente en temas académicos, sino que también a distancia, sino que también en estos espacios se realizan actividades presenciales.
1: Entonces el guión va un poco basado en la historia.
13: En las experiencias.
1: Experiencias por parte de los docentes.
13: Experiencias de estudiantes también. Uh-huh. Hemos tenido, como son 50 años, hemos tenido varias generaciones que, claro, han estudiado en educación a distancia.
1: Tal vez se puede saber cuál fue la primera carrera o la carrera con más demanda que tenía.
13: Al principio se pensó en educación, en modalidad a distancia, porque no se olvide que hace años en Ecuador habían los institutos normalistas.
1: Claro.
13: donde el estudiante, que era como una tecnología, salía como profesor.
1: Claro.
13: Salía como profesor. La universidad le daba la oportunidad a este profesor de estudiar en la universidad.
1: Otorgaba la técnica, aquel título.
13: Y te daba el título de licenciado.
1: Ah, o sea, como que homologaba las...
13: Pero claro, con un estudio adicional.
1: Ya.
13: Claro, con un estudio adicional.
1: Para complementar.
13: Claro, el objetivo era ese, era que habían muchos docentes en todo el país trabajando en escuelas, en colegios, con títulos de normalistas y no con títulos universitarios.
1: Claro.
13: Entonces, primero fue llegar a ellos, llegar a ellos y darles la oportunidad de aprender más, aprender más temas pedagógicos y a su vez darles un título que los respalde dentro de su gestión docencia.
1: Entonces la historia va por ahí, contar
13: va por ahí, historias, va contando anécdotas. Obviamente una obra de teatro tiene que también tener momentos de porque también hay momentos de angustia cuando a veces uno viajaba con el bolso y tenemos la experiencia de algunas docentes que en algún momento se les perdió el bolso, se les perdieron las pruebas, exactamente, y había que tener una establecer modelos de no, y saber qué se puede hacer. O sea, si eso pasa, ¿qué se puede hacer? En algún caso, una profesora que se había ido a Galápagos, con lo que en ese tiempo demoraba ir a Galápagos, regresar de Galápagos, se le perdieron en el terminal de Guayaquil las pruebas. Entonces le tocó volver a ir a Galápagos a volver a tomar la evaluación.
1: ¿Cuántos actores van a estar en escena?
13: Estamos ahora trabajando con de 6 a 8 actores. No queremos trabajar con tantos, porque obviamente nos interesaría, ojalá en lo posible, circular con la obra y que los chicos puedan llevar esta historia no solo aquí en Loja, sino llevarla a todo el país, porque la modalidad de educación a distancia y la UTPL no está solo en Loja, está en todo el país.
1: ¿En dónde se van a presentar?
13: En el Teatro Bolívar.
1: Ya.
13: En el Teatro Bolívar el 3 de septiembre estaremos estrenando esta obra. Es una obra obviamente muy, muy ligada a quienes hemos trabajado en la universidad, así que cordialmente invitados también nuestros docentes que ya están jubilados y que han sido también aportantes a esta historia, y acompañarnos también los UTPL alumni están cordialmente invitados, porque ellos finalmente son los que han vivido la experiencia de estudiar a distancia.
1: ¿Cómo nace esta iniciativa justamente de conmemorar esta historia a través del teatro?
13: Yo creo que sobre todo por el tema de hacer, vamos a hacer un congreso, 2 días, un congreso de celebración de estos 50 años, y queremos que se vea ese caminar de los 50 años. Uh-huh. Y qué mejor hacerlo a través de una obra de teatro. Creo que a veces el arte también nos permite comunicar de mejor forma estos acontecimientos.
1: El congreso se llama 50 años de educación a distancia en UTPL, innovación que conecta, educación que transforma, y se va a realizar el 3 y 4 de septiembre.
13: Ajá.
1: O sea, son parte del congreso.
13: Somos parte del congreso. Es una de las ofertas que va a hacer la universidad para los asistentes al congreso. También les va a dar la oportunidad de una experiencia cultural ligada al mismo tema, a la temática de nuestra celebración y conmemoración de 50 años de educación a distancia.
1: Por acá nos preguntan si es que tiene algún costo la entrada a este evento cultural.
13: No, no va a tener costo, pero vamos a tener que hacer pases, obviamente, por el control del aforo del
1: ¿y esos pases dónde pueden retirar?
13: Del teatro. Los vamos a entregar en la UTPL, en el área de cultura UTPL. Estaremos entregando estos pases a partir de la última semana de agosto, porque estamos por salir de vacaciones, así que
1: ahora
13: a la vuelta de las vacaciones. Claro,
1: la UTPL tiene una carrera que está ligado al tema audiovisual, al tema teatral. ¿Ustedes utilizan estudiantes ahí para este evento, tal vez?
13: Los estudiantes de la carrera de artes escénicas son parte de la compañía de teatro. Uh-huh. Son parte porque obviamente están también ligados, pero nuestra compañía de teatro tiene estudiantes no solo de artes escénicas, tiene algunos de artes escénicas y es un espacio extracurricular para todas las carreras. Entonces, claro que sí, tenemos excelentes representantes de la carrera de artes escénicas que hacen parte de la obra, pero también en detalle de personajes habrán algunos que no son de artes escénicas, pero que utilizan el teatro como actividades extracurriculares en la UTPL.
1: Magíster, una vez más reiterar la invitación a la ciudadanía para este evento cultural que se va a realizar en el mes de septiembre.
13: Bueno, comentarles nuevamente a Loja que estamos de fiesta, que celebramos estos 50 años de educación a distancia. Son 50 años de trabajo, son 50 años que tienen un legado de innovación para la UTPL y de transformación, porque no nos hemos quedado estancados. Todos quienes hemos sido parte de la UTPL hemos visto ese crecimiento y esa evolución y transformación de la modalidad abierta. Y debido a este evento, vamos a realizar un congreso para los alumnos, y a su vez este congreso va a tener una obra de teatro que se va a estrenar el 3 de septiembre. con la temática de esta historia de nuestro paso por estos 50 años.
1: Por acá nos comentan el tema congreso. ¿Qué es lo que van a tratar en este congreso? ¿Va a haber algunas charlas?
13: Sí, vamos a tener obviamente charlas magistrales, porque la UTPL ha tenido varios eventos sobre el tema de educación a distancia. El ser pionera en educación a distancia nos obliga también a estar al día con las nuevas innovaciones de la educación a distancia. Por tanto, vamos a tener invitados internacionales que van a venir a hablar de la educación a distancia, de su importancia, de las innovaciones. Un congreso tiene estos fines también de formación para la parte de docencia, porque el docente tiene que estar siempre innovando. También vamos a hacer en esos días, en esos dos días del congreso, la inauguración del nuevo centro de convenciones UTPL. Estaremos también pues haciendo esta actividad en el Teatro Bolívar el 3 de septiembre a partir de las 8 de la noche.
1: Justamente por acá, el centro de convenciones UTPL van a inaugurar, ¿no?
13: Sí.
1: 400, a ver, para 1,000 personas.
13: Sí.
1: Para 1,000 personas tiene. ¿En qué queda ahí mismo?
13: A la entrada de la universidad, donde está el estacionamiento.
1: Ya.
13: En la parte superior. El estacionamiento tiene 3 pisos.
1: Ya.
13: Después de esos 3 pisos vienen aulas y centro de convenciones nuevo.
1: Innovando con 148 paneles solares que generen energía limpia.
13: Sí, ya recibió el centro de convenciones un reconocimiento.
1: ¿Este centro de convenciones va a contar con aquello?
13: Porque tiene, ya está. No. Porque obviamente hay una responsabilidad social de parte de la universidad de no. De tener estos espacios, pero pensados con energía renovable.
1: También van a tener un encuentro de alumni UTPL.
13: Sí.
1: O sea, ¿tienen ustedes un seguimiento, supongo, de todos los profesionales?
13: Así es. Tenemos un área, la Dirección General de Vinculación está a cargo de este tema de los alumni. Y el día viernes, al otro día, después del estreno de la obra de teatro, también estamos invitando a los alumni a participar de un UTPL Fest, donde nos podamos reencontrar y que ellos también puedan ser parte y ser protagonistas de este espacio.
1: Excelente, Magíster, gracias a usted por el espacio que nos ha brindado para poder informar a la ciudadanía sobre este evento muy importante, a la comunidad utepelina y también a toda la ciudadanía de Loja, pues que estuvo presente en este tipo o modalidad de estudio que hasta el día de hoy sigue innovando ustedes como universidad.
13: Así es.
1: Gracias, Magíster, por su tiempo. Con esto vámonos al siguiente corte comercial y ya regresamos en el espacio final de Voces Disidentes. Póngame un ratito una cortinita hasta mientras, por favor.

0: las 13 horas con 11 minutos, seguimos en este espacio informativo de opinión Voces Disidentes. Por acá nos hacen llegar algunos mensajes referente a las entrevistas que teníamos. Buenas tardes, Radio Bacana, por hacer una denuncia que en la gasolinera quemada están cobrando mucho, dice el mensaje, porque no ponen lo que de gasolina, sino primero le mandan aire. Eso le pasó a una señora, manifiestan desde el mensaje anoche, y la señora reclamó con fuertes palabras. Y pues tendría que actuar intendencia de policía, una comisaría, es para que puedan revisar estas denuncias que nos hacen llegar a nuestras líneas telefónicas. También nos hacen llegar otros mensajes. Estaba revisando vandalismo en el cementerio general. Personas inescrupulosas roban lápidas de bronce con seguridad para ser vendidas en la chatarra o en fundidoras. ¿Qué dice el personal que cuida los predios del cementerio general? Por acá nos hacen llegar una fotografía con lápida y otra ya sin lápida. Lamentable lo que sucede en este tema. Creo que es el encargado, la comisaría de higiene, si no me equivoco, están encargados, o el departamento de higiene, creo que se está encargado del cementerio general de Loja, que tendría que tomar más atención en este importante tema que está sucediendo en nuestra ciudad. También el día de hoy, como pasando un poco de tema, el día de hoy dio inicio el evento de Loja Exporta 2026, una iniciativa impulsada por el prefecto Mario Mancino para fortalecer exportaciones, atraer inversiones y abrir nuevos mercados para los productos lojanos. El encuentro reúne a productores, empresarios y delegaciones internacionales entre el 30 y 31 de julio, con el objetivo de convertir a Loja en un referente del comercio exterior y dinamizar la economía de la provincia. Algunos embajadores de Italia, Corea del Sur, India, Alemania y representantes de la Unión Europea y empresas internacionales participarán de esta primera rueda internacional de negocios denominado Loja Exporta 2026, que se va a desarrollar en nuestra ciudad. Importante evento que es promocionado por el gobierno provincial de Loja, con su primera autoridad, el ingeniero Mario Mancino. Así que invitados a todos a este importante evento que se va a realizar en nuestra localidad. Con esto sí nos vamos a nuestro último corte y ya regresamos por la parte final de Voces Disidentes.
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13:20, seguimos en su espacio informativo y de opinión, Voces Disidentes, a través de Bacana 100.5. Al iniciar este espacio habíamos comentado de una actividad que se realizó, una rueda de prensa en el municipio de Loja. Manifiestan un logro histórico para Loja, el proyecto Tejiendo el Paisaje. Ganó la convocatoria del Ministerio de Infraestructura y permitirá invertir $2 millones en la transformación del barrio Las Palmeras, integrando espacio público, naturaleza, cultura y emprendimiento. Además, presentaron la nueva alerta sonora para los vehículos recolectores, un aporte cívico de Villa Music para promover una ciudad más limpia. Loja demuestra que con planificación, gestión y trabajo comunitario los grandes proyectos se hacen realidad. Publican la página de Facebook oficial del municipio de Loja referente al tema, dice, la basura en su lugar no es basura. Presentamos la nueva melodía que acompañará el recorrido de nuestros vehículos recolectores, llevando un mensaje claro a cada barrio: mantener limpia la ciudad es una responsabilidad compartida. Esta canción reconoce también el trabajo diario de quienes recorren Loja para cuidar nuestros espacios y fortalecer una cultura de orden y limpieza. Agradecen a Villa Music por la creación de este tema y al Ballet Folclórico Municipal, perdón, Xuyay, por su participación y colaboración en la realización del video. Referente al tema del logro, que es muy importante para Loja, el proyecto Tejiendo el Paisaje, conversábamos que el cuestionamiento ha sido por parte de algunos ciudadanos que viven por este sector, de que no se toma en cuenta en las obras de infraestructura, especialmente en el tema de vialidad, y que viven y algún tiempo que les ofrecen ya dar inicio a estos trabajos, pero sin embargo no ha existido nada hasta el día de hoy. También hacíamos un comentario y decíamos, no está mal como para tema de marketing, como para tema de promoción por parte de la municipalidad, incentivar, bueno, manifiestan ellos pues que es parte de un proyecto de un para mantener limpia la ciudad, pero volvemos a hacer el llamado una vez más a centrarnos en cosas de fondo, en los problemas, en tratar de dar solución a los problemas que tiene nuestro cantón y que venimos sufriendo por algún tiempo. Y la basura, obviamente, el tema recolección de basura y todo su sistema que lleva la recolección y el tema de relleno sanitario es algo que lo venimos diciendo ya de hace mucho tiempo y no se ha dado solución a estos temas. Por eso ha sido siempre el llamado a la primera autoridad, la alcaldesa, en que se topen estos temas, en que se topen estos temas con los concejales, que existan mesas de trabajo, existan reuniones de trabajo donde se puedan manifestar esta situación. La mayoría de algunos candidatos a concejales, candidatos a alcaldes con quienes hemos tratado de topar este tema, pues no existe tampoco un plan como tal. Es un poco difícil topar esta situación porque siempre pues se manifiesta el desgaste político que conlleva topar estos temas importantes y necesarios para el desarrollo de nuestro cantón. Siempre ha sido el llamado a tomarnos en serio los problemas de Loja. Creo que para poder solventar, poder paliar estos problemas como de alcantarillado, agua potable, vialidad, se debe de sentar primero las bases, debe de existir primero los primeros pasos para poder ir consolidando de aquí a 20, 30 años una buena planificación. No se va a cambiar de la noche a la mañana, ni tampoco como existía por ahí cierto candidato que llegó a ser autoridad, que manifestaba que iba a asfaltar al 100% Loja, ser una completa falacia. No iba a suceder eso en su administración, porque primero son etapas burocráticas que hay que irlas cumpliendo. Y obviamente si no tienes un equipo, si dentro de tu equipo de trabajo no sintonizan en tu mismo objetivo, no se va a poder dar cumplimiento. Por más buena voluntad que tengas, por todas las necesidades que tenemos como cantón,
parte del presupuesto que tenemos como municipio, si nos esperamos solo del tema estatal, seguiremos quejándonos. Si no cambiamos el modelo de gestión por parte de la municipalidad y buscamos otras alternativas de financiamiento, tanto en el tema internacional, en el mismo tema nacional, cooperación internacional que existen de presupuestos no reembolsables, que le harían muy bien a Loja. Pero también no existe departamentos adecuados dentro del municipio de Loja que se cargue de ese tema. Ahí es la controversia. Se habla mucho de una sobrepoblación de empleados en el municipio, y cuando te pones a revisar, no existe departamento que sea encargado netamente de proyectos. Hay un departamento dentro de la Dirección de Planificación que es como una jefatura de proyectos, pero es el que se encarga de todos los proyectos municipales que existen dentro de este ayuntamiento, pero no hay un departamento específico que se encargue de cooperación internacional, que se encargue de realizar proyectos para poder tener este tipo de apoyo internacional o financiamientos no reembolsables, que lo ha tenido otros cantones. El más cercano a Azuay tuvo un préstamo no reembolsable para temas de agua potable, temas de alcantarillado. ¿Por qué nosotros no pensar en eso? Vuelvo a insistir, existió una mala distribución y por eso es que existe una sobrepoblación dentro de la municipalidad, sobre todo en el tema de empleados. Cuando en trabajadores siempre ha sido también la crítica de que no se tienen algunas cuadrillas, algunas, tanto Mapal, tanto los mismos Higiene, no cuentan con las cuadrillas necesarias para dar el apoyo y el servicio que se necesita. En otros temas, el día de ayer se hablaba del incremento del 25% en pasajes interprovinciales, intraprovinciales en Ecuador. ¿Cómo van a quedar las tarifas? Aunque la Agencia Nacional de Tránsito ya aprobó el aumento de las tarifas, el cobro de los nuevos valores aún no se aplica de forma generalizada en las terminales terrestres de Ecuador. El directorio de la Agencia Nacional de Tránsito aprobó el 25 de julio un ajuste tarifario del 25% para el transporte público interprovincial e intraprovincial a nivel nacional mediante resolución 020-DIR-2026-NT. La medida aplica un factor de ajuste tarifario único del 25% sobre estructuras de costo operativo y reemplaza los valores regulados en años anteriores. La normativa ratifica que la tarifa preferencial para adultos mayores, niños y personas con discapacidad equivale al 50% del pasaje regular. A pesar de que el instrumento normativo sostiene que las nuevas tarifas entraron en vigencia el pasado 25 de julio de 2026, una fuente del sector transportista confirmó que las cooperativas aún no aplican el aumento de pasajes debido a que la medida no ha sido socializada formalmente con los usuarios. Esperemos a ver qué se puede ver en los días posteriores. De acuerdo con el consolidado oficial de rutas de la ANT, los valores de los pasajes entre las principales ciudades quedan fijados de la siguiente manera: Quito, Guayaquil, $14.66, la preferencial de 7.33, Tulcán Quito 8.77, Quito Cuenca 17.25, Guayaquil Cuenca 11.50, Santo Domingo Guayaquil 9.92, y así el resto de ciudades. El informe técnico de la ANT precisa que la fijación responde al índice de variación de costos operativos y el factor de equilibrio económico y social. Para evitar cobros no autorizados o especulativos, la entidad impulsó a la Dirección de Control Técnico Sectorial la ejecución de controles periódicos en las terminales terrestres, advirtiendo la aplicación de sanciones legales a las operadoras que incumplan las tarifas fijadas. Este reajuste en los pasajes se anuncia ante el final del esquema de subsidios estatales de transporte público mediante el decreto ejecutivo 428 del presidente Daniel Noboa. Amplió a 9 meses las transferencias bancarias directas a los propietarios de buses interprovinciales e intraprovinciales, el cual habría finalizado con el último pago en julio. Con esto, amigos, nos despedimos. Gracias a ustedes por su sintonía. Ya se viene Tribuna Abierta con Bolívar Luarte y todo su staff deportivo. Gracias a todos ustedes por su
por su sintonía. Si Dios lo permite, el día de mañana nos volvemos a ver. Hasta mañana.

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2: Amigos, ¿qué tal? Buenas tardes, qué gusto saludarles. Bienvenidos al espacio deportivo de la Radio Bacana. Hoy jueves 30 de julio del 2026. A nombre de Confecciones Cornelio, a nombre del ingeniero Paulo Herrera, alcalde del Cantón Gonzaramar, a nombre del doctor Patricio Valdivieso, Juan Altamirano, a nombre de Credi Amigo, a nombre de Tain Center y Lem, les damos la cordial bienvenida a nuestro espacio deportivo el día de hoy. Resultados de lo que fue una fecha más en el marco de la Copa Sudamericana. Tendremos invitados especiales la tarde de hoy. Mago González, ¿cómo le va? Buenas tardes, ¿cómo estamos, Mago?
3: Buenas tardes, Bolívar, buenas tardes, Jonathan. Buenas tardes a todos nuestros directos amigos en la ciudad, en la provincia. Ya estamos listos para dar a conocer las novedades del apasionante mundo de la información deportiva. Muy en bien. Tribuna Abierta, sí.
2: $1,000,000 dice que hay que pagar a un jugador del Nacional. Fíjese usted, ¿de dónde?
3: ¿De dónde
2: van a pagar? Señor Jonathan Medina, ¿cómo le va? ¿Cómo está usted?
4: Buenas tardes a los amigos que nos sintonizan a través de los 100.5 Radio Bacán, aquí conectados y listos para compartir todo el acontecer del fascinante mundo de los deportes. Y la información que tenemos para el día de hoy es que hay esos indicios de que tenemos un técnico extranjero. Roberto Martínez podría ser el nuevo Ricardo Martínez es el posible técnico de la selección ecuatoriana de fútbol. ¿Usted lo recuerda del mundial a quién dirigió?
2: No me suena. Lo que
4: Portugal.
2: Lo que sí me suena es que el Mante está sin técnico.
4: Oiga, Portugal.
2: ¿Y ahora?
4: Claro, pues Martínez es el técnico de Portugal.
2: Pero usted decía que su Portugal iba a ser campeón, fíjese usted.
4: No,
2: será por eso que no me acuerdo.
4: Pero Portugal, o sea, un equipo sonado, pues no, para que usted diga.
2: Sí, cierto, sonadísimo, pues, que lo mandaron pronto a su casa de ser sonado. 10 técnicos ecuatorianos. En la cuerda floja, o sea, se fueron ya, se anunciaron a sus equipos.
4: Ya.
2: Fíjese usted, 10 técnicos ecuatorianos.
4: Y ahí está Paul Vélez y también conocido suyo.
2: ¿Quién? ¿El Pechón?
4: No, el Lojano.
2: ¿Paul Vélez, por eso?
4: No, el.
2: Giovanni Cumbicos. ¿También se renunció?
4: No, está en la cuerda floja, digo. No es que renunció.
2: Ah, ya. Bueno, vamos a dar la bienvenida el día de hoy. Ayer que conversábamos con el doctor Patricio Valdivieso, la gente nos hacía una pregunta. ¿Cuándo van a invitar, dice, al señor Feijóo, presidente de Fede Loja? No, a este espacio no ha de venir, porque yo me he cansado de invitarle, no ha de venir. La última vez que le invitamos no pudo llegar, no sé si era por la cuesta de las gradas, no sé, pero no llegó. Y tiene que hablar mucho del deporte para Loja y la provincia, sobre todo en la adquisición del bus, tremendo bus, oiga. No. Hay que pensar en grande, Esa buseta o busetón el que trajeron, ese es de lo que la aseguradora dio el dinero para que lo adquieran. Pero señor Feijóo y señor Guevara, ustedes, que son los dirigentes, hubieran hecho un préstamo, porque ustedes siempre hablan de la autogestión, hubieran hecho un préstamo.

0: ¿dónde están los buses? Este bucetón es, eso es recompensa de lo que pasó el 12 de abril, que llevamos para los 3 años. Y hasta el día de hoy se conoce. La, se me escapa el nombre de mi amigo Guamán, por favor.
1: Emily Guamán.
0: ¿Emilia o Emily? Emily. Emily Guamán. Emily Guamán, buenas tardes, qué gusto tenerla acá en la cabina de la Radio Bacana. Ayer veíamos un reportaje a nivel nacional en Tele Amazonas con nuestra buena amiga, la licenciada María Rocío Coronel. Y ella exponía ahí, y caramba, qué noticia para grande a nivel nacional. Pégase un poquito, háblele el micrófono a Emilia, por favor, para que esté cerquita ahí. Un reportaje, Jonathan Mago y oyentes de la radio. Ella es la única deportista lojana que va a un evento mundial. ¿Sabía dónde va, Jonathan? A Italia. A Italia. ¿En qué disciplina? Una disciplina fuerte, la de kickboxing. Fíjese usted, Jonathan. Y entonces lo que pasa es que no hay apoyo. Ya. O sea, eso no es de extrañar.
2: No es, o sea, es, no es algo que me sorprende a mí, en realidad.
0: No. Pero queremos primero darle la bienvenida y felicitar por ese logro para poder clasificar. Hoy nos acompaña junto a su señor padre. Emil, ¿cómo le va? Buenas tardes, ¿cómo está usted?
3: Buenas tardes, mucho gusto. Muy agradecida por que me hayan invitado aquí. Estoy muy feliz por haber clasificado a este mundial y a representar.
0: ¿Cómo logra clasificar usted a este mundial?
3: He tenido ya 4 nacionales, los cuales he ganado. El último fue en la categoría senior, que es una categoría mayor de 18. Yo tengo 15 años y gracias a eso puedo igual clasificar a ese mundial.
0: ¿En la disciplina del kickboxing?
3: Sí, kickboxing.
0: Pero cuando uno habla de kickboxing, más oyentes, inmediatamente dice de deporte peligroso, ¿no? Un deporte brusco.
2: De full contact.
0: De contacto, sí, ahí. Contacto. ¿Cómo usted le nace para ingresar en esta disciplina, Emily?
3: Fue más por mi papá, porque
0: Vamos a hablar con su papá. Él ha sido el culpable, entonces, para que vaya usted ahí. Cuando uno escucha, dice, oye, kickboxing, es patada, pues de una viene el deporte brusco, ¿no? ¿Es verdad eso, Emily?
3: Sí, más la categoría que yo hago, que hago en ring, es una categoría fuerte, porque dan golpes con toda la fuerza. Hay distintas disciplinas, o sea, categorías, que son en tatami, que son más suaves, pero yo hago ring, entonces es más fuerte.
0: ¿Pierna y puñete?
3: Sí.
0: Madre mía, ni me acerco ya por su lado.
2: Por eso le digo, es full contact.
0: Yo ni me acerco por su lado, por favor. Pregunte, mago, para que eso se defienda.
2: Es que el mago es el experto en full contact, no sí, lo ven ahí.
0: En la casa le tienen ahí, le tienen contactado para que
4: me hagan. Sí, oiga. Emily, ¿cómo está usted preparada? Ya estaba hablando de lo que ha participado en estos selectivos para llegar a un campeonato mundial de kickboxing. Es es un reto sumamente fuerte para una deportista como usted, y sobre
2: relativamente
4: todo,
2: joven, ¿no?
4: Relativamente joven, ¿no? Llegar a un campeonato mundial que se va a desarrollar en Italia. Yo creo que es una oportunidad para usted como deportista y también para representar a nuestro país y especialmente a la ciudad de Loja, ¿no?
3: Sí, obviamente nos estamos preparando mucho, porque mi objetivo es llegar a ganar ese mundial, dejar en alto Ecuador, y entonces estoy entrenando todo, dando todos los entrenamientos para poder llegar a ese objetivo.
0: ¿Cuáles han sido los rivales, Emily? ¿Cuáles han sido los rivales que has dejado en el camino para poder llegar acá?
2: Dice, por ejemplo, de qué provincias, de qué ciudades, con quiénes competiste para poder clasificar a este mundial.
3: He peleado contra Suay, Pichincha, Manabí, Manta, sí.
2: Muy bien. Y Pichincha es fuerte. Sí. Pichincha es fuerte.
3: Pichincha es muy fuerte.
2: En kickboxing. Sí. Muy bien, felicidades. En Cuenca hay bastante puño y patada también allí, sí, es verdad. Pero que los hayas pasado es un gran logro. Ahora bien, ¿cómo te sientes tú en lo personal a tan temprana edad decir, yo voy a representar a un país? Porque ya no es solo Loja, ¿ya? Una cosa es decir, bueno, yo soy de Loja y voy a representar, que tal vez en alguna u otra ocasión nos tocará pasar. Pero ya hacerlo a nivel de país, ese peso, como decir, estoy llevando la bandera de mi país en mis espaldas. O sea, ¿cómo te sientes tú en lo personal?
3: Principalmente feliz y orgullosa de todo lo que he logrado, que a la final tantos años de entrenamiento, sacrificios, por fin dieron su fruto y puedo llegar a un mundial.
2: ¿Cuántos años son de sacrificio, perdón?
3: Ya mismo cumplo 6 años de entrenamiento.
2: 6 años, o sea, de los 9 años, ve.
0: ¿Cuál ha sido la pelea que te recuerda la triste, la más triste ahí?
3: Cuando tenía 14 años peleé contra una chica que tiene 23, que es de Cuenca.
0: No, pues, por favor. La culpa ha sido de usted, pues. A ver, ya muy bien, vamos a escuchar, ya correcto, a ver, ya.
2: ¿Qué pasó?
3: Como ya tenía bastante récord en eso, no habían chicas de mi edad que querían pelear contra mí. Entonces, justo ella también no tenía pelea y nos dijeron que si queríamos pelear, primero era una modalidad suave que era Kid Lai. Entonces, yo y mi papá no queríamos,

0: porque a mí me gustan los golpes fuertes y todo eso. Entonces acepté una pelea en low kick, que es una categoría fuerte.
1: Yeah.
0: Y obviamente en ese tiempo me ganó, pero después de menos de un año le pude ganar cuando ya tenía 15.
1: Se tomó la revancha.
0: Y fue dos veces. En el último nacional, en la categoría senior, volví a pelear contra ella. Pero le gané ahora más.
2: Ya, por aquí vean nomás. Usted ya estaba quejándose,
3: no,
2: aquí.
3: Pues
2: me voy contra el comité organizador.
3: No, por favor, yo automáticamente presento la renuncia como está poniendo la UEFA, ¿no? Que no quiere participar ya en los mundiales. Bueno, ¿cuáles son los elementos que utilizas tú en tu cuerpo para poder ir al escenario? ¿Qué son rodilleras? ¿Qué guantes? ¿Qué material? ¿Qué elementos?
0: Para poder competir usamos casco, inguinal, protector del pecho, guantes y canilleras. Eso.
3: Ya. Si un golpe bien pegado, ¿dónde puede ser? ¿El mentón, a la cara? ¿Dónde puede ser?
0: Es que como el casco es abierto, si llega a golpes a la cara, o sea, directamente, entonces pueden haber knockouts y todo eso.
3: Pero usted no, eso no utiliza en la casa, ¿no es cierto?
0: No.
3: No, para que vale bien la casa, igual dice usted, ¿verdad?
2: Sí.
3: 15 años. Vamos a hablar con su señor padre, a ver, porque él dice que es el culpable de que esté ahí. A ver, acérquese un poquito al micrófono. No, solo alguien al micrófono. Su nombre.
4: Bueno, primero que nada, un saludo cordial. Mi nombre es Carlos Guamán.
3: Carlos.
4: Como ya dijeron, soy un poquito el culpable de este tema, ¿no? Pero bueno, yo feliz pues que mi hija ha logrado muchísimo, muchísimo. Ha venido peleando en varias ciudades, de las más fuertes de Ecuador. Empezamos peleando en Quito, hemos peleado en Cuenca, hemos peleado en Ambato, en Manta, en Santo Domingo. Y el último nacional que tuvo en Quito, en una ciudad que se llama Ciudad de los Bancos, si mal no recuerdo, que se peleó con una señora de 35 y le ganó la final a una chica de 24, la que le mencionaba.
2: ¿De Cuenca?
4: De Cuenca.
2: Muy bien.
4: Entonces, ahí apoyándola a mi hija siempre, pues, en su sueño, ¿no?
3: No, pero la mamá va a decir, pues, oye, papá, ¿dónde lo vas a llevar a tu hija a entrenar? En el kickboxing. Oye, llévate a la natación.
2: A ballet.
3: A ballet, a tenis de mesa. Hombre, llévale al voleibol. Este tiene una demanda al kickboxing.
4: Tenemos una anécdota bonita.
3: A ver, suelte esa anécdota. Cuente, por favor.
4: Cuando recién empezó a entrenar, ella tenía, iba a cumplir 10 más o menos. Entrenó 3 meses y la metimos a competir. ¿Y qué pasa? Que ella se va a competir con una chica de 14. Pero y la chica ha sido hija de un profesor de artes marciales.
3: Ya,
4: pues mi nena era fuerte y todo, pero fue y le dieron una pizza.
3: Le dieron una paliza y le dieron.
4: Y era muy divertido porque, bueno, después, obviamente, ella peleaba y lloraba, pues, porque era una niña.
2: Claro.
4: Y el árbitro le decía, ¿quieres seguir? Y ella, sí quiero seguir.
3: Ya.
4: Se acabó la pelea y la mamá, pues siempre las mamitas son un poquito más débiles.
3: Claro,
4: dice,
3: claro.
4: Mija, ya no quieres pelear, ¿verdad? Ya no quieres seguir entrenando. Y mi hija le dice, sí quiero seguir entrenando.
3: Bueno, yo creo que era muy divertido. Creo que la gente nace para eso, ¿no, Carlos?
4: Sí, yo creo que cada uno tiene un talento. Obviamente no es todo, es mucho esfuerzo, mucha disciplina y mucho apoyo, ¿no? Pero en este caso ella ha nacido con este talento. Ha peleado, como les dije antes, con peleadores supuestamente súper mayores a ella, ¿no? Inclusive ha peleado MMA, que es un deporte que creo que todos lo conocen.
2: Claro.
4: El mismo deporte que se hace en la UFC, creo que todos lo conocen.
2: Uh-huh.
4: Y le ha ido muy bien, le ha ido muy bien. Entonces, ahora pues obviamente estamos apuntando al mundial. Ese es el objetivo. Uh-huh. Y pues vamos a ver cómo logramos sacar la parte económica, que es la más dura ahora.
1: Consultando aquí, yo estoy mirando aquí en las redes sociales, dice Campeonato Mundial Juvenil del Este, de la Waco World Youth Kickboxing Championship, que se va a celebrar en Jesolo, Venecia, Italia, dice, en septiembre. Esta es la competencia, entonces.
4: Correcto.
1: Del 18 al 27 de septiembre.
4: Del 18 al 27.
1: Esta es la competencia, ¿no? Sí. Se necesita recursos. Yo creo que haciendo un trabajo desde ahora, ¿no? Para reunir estos recursos para los pasajes, se podría conseguir este anhelado sueño de llevar a su hija acá, a Venecia, Italia, ¿no?
4: Correcto. O sea, es más, ya estamos un poquito con los tiempos ajustados, porque esto se coordina con más tiempo, digamos. Ahora mismo ya nos están pidiendo que hagamos la compra de pasajes. En este caso, pues me toca acompañarla a ella porque es menor de edad.
3: Claro, exactamente.
4: Entonces nos están pidiendo eso, nos están pidiendo pagos adicionales que son por logística de allá, tema de inscripción, tema de hospedajes, todo eso. Entonces, pues sí, estamos ya bastante preocupados por el tema económico ahora.
3: ¿Cuál es el monto de gasto para este viaje?
4: A ver, un monto total como exacto no lo tenemos, pero sí estamos rodeados un mínimo de 8,000 a 10,000 dólares. Ah, es lo que tenemos.
2: Claro. Y hay un llamado, ¿no? Un llamado al Comité Olímpico Ecuatoriano, un llamado al Ministerio del Deporte. Que ellos deberían, claro. O sea, ay, pero no, o sea, así entre comillas, ¿no? Que ellos son los que deberían estar detrás de esto y no dejar que nuestros deportistas que van a representar al país tengan que buscárselas por afuera, como ya lo hizo Richard Carapaz en su momento, pero cuando ganó, todo el mundo se subió a la camioneta. Como lo hizo Tamara, la pesista, y algunos hicieron eso, de ir a los medios de comunicación y decir, bueno, ¿alguien quiere apoyarnos? Por favor, queremos representar al país. Cuando no tiene que ser así, el Estado tiene que decir, bueno, necesitan 10,000, tengan 20,000 por si les falta, y así debería ser. ¿Por qué? Porque cuando ya gana, pongamos un ejemplo, llega a las finales y nos hace quedar muy bien, que yo sé que así va a ser, para que usted me diga que le ha ganado una de 23 años, o sea, tiene gran nivel en realidad. Entonces, cuando ya llega ese momento, ahí recién el Ministerio del Deporte, con su comunicado, nos complace informar que nuestros deportistas hacen quedar bien X, Y, Z. Pero mientras tanto, el gobierno central, dicen que ahorita estamos viviendo en el paraíso. Yo así he leído ahí en
3: paraíso estamos.
2: Así dicen, que no nos falta absolutamente nada. Todo está cubierto. Este gobierno del encuentro dice que ha encontrado la solución para nosotros vivir en la abundancia. Pero yo no veo eso. No sé qué pasó. A mí no me llegó.
3: Debido a la falta de apoyo por parte de la Federación Deportiva de Loja. ¿Qué dicen los señores de Fede Loja, Carlos?
4: A ver, la única persona que ha estado en este caso, bueno, que hemos hablado y nos ha dado al menos la apertura para mostrar un apoyo, es el profesor Paul Aguilar, que es en sí el que está a cargo un poquito de la federación, no precisamente para él tomar decisiones en cuanto a economía y todo eso, sino más bien lo que está tratando de ayudarnos es, por ejemplo, hacer un oficio para buscar apoyo, básicamente, en ese sentido. Y, o sea, y a la final yo aprecio mucho eso, porque algo se está tratando de parte de él, y yo entiendo que no está en sus manos, quiere decir, ¿sabe qué? Vamos a apoyar. De ahí las autoridades en sí.
3: ¿Han hablado ustedes con el señor Feijóo, el señor Guevara, que son los
4: justamente dirigentes? Había hablado el profe Paul, le menciono, con el señor Feijóo, me parece, pero le he dicho que en sí el tema kickboxing no está entrando como tal para un apoyo. Entonces, pues yo creo que, a ver, siempre digo, la juventud hoy en día está un poquito perdiéndose, ¿no? ¿Cómo no apoyar a una deportista que está centrada, dedicada en su deporte? Ella está estudiando, lógicamente, y nos ha dado resultados. Entonces, yo creería que sería muy importante que ahí, pues, estas autoridades digan, no, pues tenemos que apoyar. O sea, porque no es una deportista que dice, no, vamos a ver cómo nos va. Y ha demostrado ganando 4 títulos nacionales.
2: Muy bien.
3: En Fede Loja hay un directorio donde está una señorita que es representante, ella, de los deportistas de Loja y de la provincia. Ella debería estar metida de lleno. A ver, si mi compañera no está con esta categoría, que dice que usted, señor presidente, no lo quiere ver que está dentro de la normativa. Pero busquemos la alternativa, pues. Aquí es cuando entra en acción, pues, el dirigente. Para eso eres dirigente.
2: Es que tiene que ir al Ministerio del Deporte.
3: Bueno, a golpear las puertas. Vea, señor, esto me está pasando en Loja. Y aquí están mis deportistas. Y no va por Loja. Va por el país, señor ministro, señor viceministro, señor jefe zonal. Vea, va mi deportista. ¿Qué hago? ¿Me cruzo los brazos? No. Usted aquí me ayuda. Deme los pasajes, ida y vuelta, para el personal. Deme la logística ya. Y yo me encargaré de buscar, de darle viáticos, el apoyo a los viáticos, porque también es un gasto. Sí. Esa es la labor del presidente, señor Feijóo. Esa es su labor, no estar ahí escondido en el Palomar, no. Y usted ya debió dar un informe de lo que trajo ese bucetón acá en Loja, que vuelvo y repito que ese bucetón no fue compromiso suyo cuando dijo en tiempo de campaña, 2 buses. Entonces, como no son capaces de hacer la autogestión, el papá de Carlitos y Emile, llegando a los medios para golpear las puertas y pedir que algún amigo oyente que nos está escuchando en la radio, Yo sí quisiera que alguien me llame, por favor, el 2725-400. Algún amigo que nos llame y nos diga, quiero aportar con algún centavito para que Emile vaya a representarnos a Loja en este torneo a nivel mundial en Italia. Que suene ese teléfono, por favor, ¿eh? Suene ese teléfono. Ahora, de los precandidatos, pues, mi estimado Jonathan.
2: Así claro, ahí está.
3: A ver, ¿dónde están esos precandidatos? Los que quieren llegar a administrar el municipio de Loja. De los que ya estuvieron. Pero si de los que ya estuvieron, ellos no hicieron nada por deporte. Y quieren regresar otra vez, pues, hombre, fíjate. Y así están nuestros deportistas. Mendigando. Oye, estamos en un tiempo de mendigar. Cuando ellos deben tener todo el apoyo. Usted Emily, usted debe estar tranquila, centrada en su actividad. Para eso son los dirigentes o el entrenador que estén encargados de buscar el tema del apoyo. Usted no debe estar por qué preocuparse, Emily. Usted debe estar centrada, trabaje y trabaje ahí. Pero no, usted tiene que estar en el medio haciendo conocer. Y hay un reportaje a nivel nacional que me gustó mucho de la licenciada María Rocío Coronel. Salió usted a nivel nacional, la única deportista en el país y que no tenga apoyo, Emily, Carlos. A mí me da vergüenza, créame.
2: Y le cuento algo para los amigos que nos están sintonizando, que sé que debe haber alguna alma caritativa por ahí atrás que nos esté sintonizando y quiera apoyar a nuestra deportista, que lo está haciendo muy bien, ¿no? Hasta ahora. El Estado ecuatoriano en la norma establece que hay un incentivo del 150% de devolución del impuesto a la renta para las personas que apoyen a un deportista. Un llamado ahí a nuestras empresas lojanas. No voy a dar nombres, hay muchas empresas aquí en Loja, grandes, que si quieren, pueden donar. Decir, bueno, a esta deportista yo la voy a patrocinar. Un ejemplo, y le, qué sé yo, solo doy uno o dos nombres, ¿no? Cooperativa de Transportes Loja, la vamos a patrocinar. El Estado, según la normativa legal vigente, tiene la obligación de, en este caso, devolverles el 150% del impuesto a la renta, ¿ya? Entonces, ese beneficio tendrían aquellas personas, empresas, que patrocinen acá a Emily.
3: Lamentablemente acá para el deporte, el apoyo para el deporte es escaso.
2: No, sí.
3: Es nulo. Por eso que Loja no tiene escenarios deportivos.
1: No hay escenarios
3: deportivos. No hay escenarios deportivos. Aquí hay centros particulares, privados, que han hecho una inversión, los amigos, para poder brindar este apoyo, pero no es eso. Pues, ¿quiénes son los encargados de velar por el deporte lojano? ¿Quiénes son los encargados? No es la Federación Deportiva Provincial de Loja.
1: Claro, Federación.
3: No son las ligas cantonales, no son las asociaciones. Ustedes deben ahí agruparse y decir, bueno, oye, nuestra deportista va. A ver, muchachos, sumemos, hagamos un bingo y hagamos la actividad. Todo un tiempo, nuestros deportistas han estado golpeando las puertas en los medios de comunicación.
1: No es Carlos, han conversado con Jorge Jarrín, es el presidente de la ecuatoriana de Kickboxing. Han conversado con él, tal vez, para poder coordinar, no sé, un apoyo, hablar con el ministro de gobierno de... o el ministro de deportes, ¿no?
4: Sí. Sí, o sea, lógicamente la coordinación de la ida al Mundial de Minena está coordinada con el profe Jarrín, exactamente. Pero a ver, lo que nos supieron mencionar ellos es que el presupuesto primero que se da es muy corto. Y segundo, que los presupuestos se reparten en diciembre de cada mes, de cada año, perdón. Entonces, el presupuesto de este año se lo repartió entre los deportistas que ya han salido en el mes de diciembre del año pasado. Este año, pues, mi hija como tal, o sea, no tiene apoyo.
1: No hay apoyo, ¿no?
4: Exacto. Entonces, eso es un bloque.
3: No, pero ellos deben tener un presupuesto extra para cualquier emergencia. O sea, porque dicen en diciembre, entonces para los que van. Y los que están surgiendo.
1: Están surgiendo, ¿no?
2: Y por eso es que nuestro país muchas de las veces tiene esa fuga, esa pérdida de atletas, de personas que compiten representando nuestra bandera, porque renuncian a los torneos por esta situación. Y dicen, bueno, yo no tengo los recursos, ya que puedo hacer mi hijita. $10,000 es una cantidad razonable, fuerte, que nos puede servir para esto, cubrir estas necesidades. Entonces, ya no vas a poder ir. Y así pierden muchos deportistas, muchos. Muchos no tienen la capacidad de decir, bueno, yo voy a sacarme un crédito y bueno, me voy. No hay esa facilidad.
3: No hay plata para los deportistas, pero sí hay plata para construir más ministerios, construir zonales, zonal 1, zonal 2. Oye, un montón de direcciones. ¿Se acuerda usted cuando su amigo construyó el Ministerio de la Felicidad? Había que hacer, a las 3 de la tarde, había que hacer un alto en el camino para ir a relajarse. Usted le apoyó a su pana que está huido, hombre. Y doy apoyo para el deporte. Vamos a hacer la pausa en el camino, por favor. Hagamos la pausa porque se me baje un poco el ánimo, porque estoy ahorita mismo en la coronilla. Y más lo que nos dio ayer el señor Medina, ¿no? Así ¿qué es, le dio a usted ayer el señor Medina?
1: Oiga, nos dio por ahí un calentado. No era calentado, era un preparado. ¿No?
3: Entreverado, preparado, yo no sé qué nos dio. Pausa en el camino, regresamos para seguir hablando de Emile, que se va al Mundial. Ella va porque va. La fe en Dios está puesta. Volvemos enseguida.
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8: Bueno, estamos de regreso. 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
8: Muy bien, estamos de regreso. Hoy conversando con la señorita Emily, que se va para Italia. Y ella tiene el sueño de ir a representarnos y de los papás encargados vuelta de buscar la parte económica. Habrá que enviar algunos oficios, ¿no?, a las instituciones, apreciado Carlos.
10: Precisamente en eso estamos, pues ahora acudir a la parte privada, justamente aprovechando lo que había mencionado el compañero acá, este incentivo que les da el SRI, que se puede hacer una devolución del 150%, entonces sería importante que hagan esa inversión. A la final no sería como un dinero perdido, ¿no?, sino más bien como una inversión a la cual les va a generar inclusive ganancias. Entonces, eso pues pedirle a la empresa que muestre ese apoyo a una deportista lojana, que a la final nos va a terminar representando a todos los lojanos, ¿no? Y qué más que en un escenario internacional como es Italia.
8: Este llamado a los precandidatos, que hay un montón. Entre concejales urbanos, suplentes, precandidatos a la prefectura, a la alcaldía. Creo que es hora de arrimar el hombro, hay que arrimar el hombro, hay que demostrar con el ejemplo. Hablan ustedes de que quieren llegar a ocupar la dignidad y que van a trabajar por Loja. No, este es el momento. Y no estén esperando ganar, ¿no? El señor sabrá guiar el camino.
2: Claro, el mejor camino,
8: ¿no? El mejor camino, pero usted hágalo, mire, necesitamos el apoyo. No hay para mucho, correcto, pero lo importante es algo que te nace del corazón. Y decirle, vaya, mira, tómese una colita ya y haga quedar bien al país. ¿Qué proyección hay en este mundial para Loja, Emiri? Y en este torneo, en caso de llegar allá, ¿qué proyección habrá?
11: Puedo llegar allá, quiero ganar esa medalla de oro. Estoy entrenando demasiado para poder traerla y ser la primera lojana en ganar un mundial.
8: ¿Cuáles son los rivales que te vas a encontrar allá?
11: No estoy totalmente segura, pero son bastantes y es, depende de si voy pasando o voy, claro, otro rival y otro rival.
8: ¿Con cuál te gustaría enfrentarte?
11: Turquía.
8: Madre mía, los turcos son malazos los turcos, ¿eh?
2: O sea que estuvo por las Europas mucho tiempo también.
8: A estos árabes son malazos ahí. ¿Por qué Turquía?
2: Malazos, dice.
11: De los mundiales que he visto, el último en Abu Dhabi, igual estaba viendo peleas y son de los mejores países que tienen de kickboxing, entonces quiero enfrentarme contra los mejores.
8: Eso. ¿Qué lindo? Usted sí, tiene pinza grande.
2: Y uno creería que kickboxing, hacer un deporte asiático, a ella le motivara a pelear justamente con los hacedores, con los creadores de este deporte, qué sé yo, un norcoreano, un japonés, un chino, pero no, ella quiere con un turco.
8: Yo quiero con un turco, ¿no?
9: Los mejores, ¿no? Las disciplinas, Emily,
8: hay
9: algunas
8: categorías.
9: Disciplinas, tatami, dice point fighting, light contact, kick, light y formas musicales. ¿Usted en qué más o menos es su fuerte,
2: ¿no? ¿Ha mejorado su inglés mágico? ¿Ha mejorado?
9: Sí, ha mejorado.
8: Musicales, escuché yo.
9: Musicales.
11: Sí, claro, esas son las como categorías en tatami, pero yo hago ring, que es más fuerte. En un principio estaba haciendo Kid Live hasta que me cambié ya a la senior, porque ese es como mi fuerte en sí. Entonces ahora hago en ring lo que es low kick, una modalidad fuerte.
8: Pobre media naranja cuando se encuentra en el camino, madre mía. Pobre media naranja.
2: Y lo que dice es de que le gusta también el tema de MMA ya. Es buena, o sea, digo, ¿no? Hay muchos deportistas ecuatorianos que les ha ido muy bien ahí por esa línea, ¿no? Del MMA ya. ¿Podrías convertirte en la primera mujer ecuatoriana en representar a este país en MMA? Y ahí sí hay bastante de esto.
9: Sí.
2: ¿Cuánto facturó Chito Vera en la última pelea que perdió del campeonato? Como $200,000.
9: $200,000.
2: En una sola noche. Claro, va a irse a estar unos 15 días internado en una casa de salud, pero por $200,000 yo paso el riesgo.
8: Se deja romper la nariz ahí.
2: Claro, es buena esa también, esa opción.
8: ¿Cuántas horas de trabajo entrenando, Emily?
11: Normalmente 4 horas al día.
8: ¿4 horas al día? ¿De qué hora a qué hora?
11: Entreno en la mañana desde las 9 a las 11 y de ahí desde las 6 hasta las 8 y media, 9 por ahí.
8: Ya. ¿En qué colegio estás?
11: En el Bernardo.
8: Ah, cosa así de Bernardo, pues no.
9: Bernardo, sí.
8: Cuatro
9: grandes,
8: Bernardo. A ver, esos Bernarditos, también, por favor, a ver. Un hito que nos llame el día de hoy, pues me habla un compañero, algún amigo, una amiga ahí, pues. Vea, ahí para apoyar a nuestra compañera que se va a este mundial. ¿Qué curso está usted? ¿Qué año? ¿Qué curso?
11: Primero de bachillerato, paso segundo.
8: Ya segundo, qué bien, ¿ah? Muy bien. ¿Y trabajo para entrenar, para estudiar ahí todo?
11: Sí.
8: Cuando se quiere, ¿no es cierto? Sí, hay todo, ¿no?
11: Claro, se busca el tiempo.
8: Vea, este es un llamado también a la juventud, ¿no? A muchos jóvenes que a veces pasan deambulando las calles sin norte ni sur, ¿eh? Andan entretenidos en otras cosas. Vea, vayan ahí, llámenlo a Emily, a ver, y vamos a entrenar, apoyarle ahí en esta disciplina.
2: Claro.
8: Tienes que aguantar un poco, tienes que aguantar, pues no queda otra. Pues, así mismo se aprende, pues entonces, ¿cómo quieres?
2: Tienes que aguantar, pero.
8: Claro.
9: Tienes que aguantar. Esa motivación.
2: Esa motivación tienes que aguantar.
8: Pero es lógico, pues, ¿no es cierto? Porque si vas a un deporte de ahí como este, no te van a estar acariciados de ahí.
9: Claro,
2: que aguantar,
9: no es.
2: Tienes que aguantar.
8: De una ahí.
9: Es, es un estilo bastante fuerte, ¿no? Full contact, low kick, contact, ¿no? Estilo K1 también.
2: Claro.
9: Aquí. En ring es yo creo que es fuerte, ¿no? Hay que estar mentalmente bien centrado para poder competir con esos deportistas.
8: Ni cómo salir corriendo del ring, ¿no?
2: El sueño del mágico, aunque usted no lo crea, fue competir en Kumite.
8: ¿Qué es Kumite?
2: El máximo deporte extremo. O sea, ahí
8: no,
2: sí,
8: pero
2: es
8: la barriga que tiene que estar.
2: Usted quería compartir en Kumite en algún momento, ¿no es cierto? Me contaba.
8: Comité, comida ya ha sido en el comité comercial. Sea serio, hombre, estamos en un radio infantil aquí hablando con nuestra campeona. El tema de papeleo, Carlitos, ¿cómo está?
10: A ver, el tema de la visa está coordinado la federación en sí. Nosotros enviamos ya
8: los pasaportes. ¿Cuál federación? ¿La Federación de Loja?
10: No, no. La ecuatoriana.
8: Ah, ya decía yo.
2: De kickboxing.
10: Sí, sí, sí, precisamente. Retomando un poquito lo que estaban hablando, las modalidades que mencionó aquel compañero son las modalidades con golpes controlados, básicamente, que el deportista no puede dar toda su potencia. En este caso, mi nena, pues, dice, no me gusta eso, cambiémonos a toda la potencia.
8: Claro, porque, ¿y te doy o no te doy? ¿Cómo es la cosa? Sí,
10: ¿cómo es la cosa? Como acabo de decir, a veces vas a aguantar. Yo a mi hija me ha tocado verla muchas veces en los sparring sangriada, toda por ahí. Pero, pues, eso, la ha levantado. Ella, por ejemplo, en los sparring en la academia, ella no hace sparring con las damas, ella hace sparring con los varones.
8: No, por favor, no se meta con
10: entonces,
8: nosotros, por favor.
10: Entonces, eso le ha dado mucho nivel a ella, le ha dado mucho nivel. Por eso los logros que ha obtenido, ¿no?
8: La alimentación, Emily, ¿cómo está esto? Para aguantar, recibir, pegar, dar todo eso.
11: Tenemos que tener una alimentación complementada. Tenemos que dejar de lado ciertas cosas.
8: ¿Como cuáles, por ejemplo?
11: Carbohidratos y todo eso. Y más en los
9: papas fritas, nada fritas, que ver eso.
8: ¿Una hamburguesa?
11: No hay cómo comer
8: eso. Ya no me hice yo de Kimbox. Hay un botecito sucio, nada de eso.
11: No, hay que comprar.
8: No.
2: Usted solo sirve para el Mundial del Hornado.
8: El Mundial del Hornado, esa es. ¿Cómo vamos a decir, hombre, a prohibir el motecito sucio? Helados, nada de eso.
11: Muy rara vez.
8: Uy, ahí estoy pensando seriamente. ¿Y usted, Mago, qué dice? Si le quitan a usted el bolón, imposible.
9: El bolón, pues, ya me retiro.
8: No me retiro. Cafecito con bolón, si permite. Con bolón, nada. No. Tráigame, por favor, el que construyó esta disciplina de kickboxing. ¿Cómo va a pensar eso sin café? ¿Eh? ¿Sacrificada la labor de ustedes entonces, no, Emily?
11: Sí, no es solo por dar el peso, sino por llegar con un buen físico ahí, para llegar con el mejor nivel que podamos.
8: ¿Y esto también significa limitar actividades con las amigas, con los primos? ¿Vamos a bailar? No, a bailar, nada de eso, ¿no?
11: No, es que no me llama tampoco mucho nada, la atención, nada, estoy muy centrada en el deporte.
8: Vamos, hombre, a dar una vueltita a la esquina, de paso que le vemos al tío, al mago ahí. Nada de eso. Nada. Entonces los primos dicen, no, con mi prima
2: en la esquina
8: no me meto
2: porque ya
8: no
2: quiero salir.
11: Principalmente paso ahí en el deporte. Yeah. Es que me gusta mucho, me apasiona mucho este deporte y quiero llegar lejos, entonces estoy muy dedicada en eso.
8: ¿Cuántas horas de trote?
11: De vez en cuando nos mandan, o sea, ahorita estoy corriendo más seguido porque en la noche nos mandan a correr antes o después del entrenamiento, o si no, fines de semana, o voy a carreras como de 5 kilómetros, así.
8: ¿Qué análisis usted de su rival? Está usted y está la chica turca en el rival. ¿Qué analiza usted? ¿Cuántos segundos o minutos dura un round? ¿O cómo es esto?
11: De 2 a 3 minutos.
8: ¿Tres minutos? Ya es bastante, ¿no? Tres minutos
9: es bastante. En cuadrilátero es bastante.
8: Ya. Sí. ¿Qué analiza el rival usted? ¿Qué dice? Oye, a ver, ella me puede pegar por la izquierda, por la derecha, ¿cómo dice usted?
11: Claro, la mayoría de las veces el primer round es para analizar, puedes ver con qué golpes te entran, porque suelen repetir las mismas combinaciones.
8: Ah, ya.
11: Entonces hay que ver eso, de dónde descuida, dónde puedes pegar un golpe bien dado, qué le duele o así.
8: ¿Cuál es el fuerte suyo, derecha o izquierda?
11: La derecha.
8: Uy, ya no me metí con la derecha. Un derechazo aquí en la nariz, imagínate, Mago. Ir a buscar ahí la nariz para que te la recompongan otra vez, pues.
9: Claro, a buscar al cirujano plástico.
2: Al doctor Cosme.
8: Ya, o sea, es entrada picada como la avispa, o cómo es este golpe, porque tiene que ser rapidísimo, ¿no?
11: Sí, es bastante rapidez y fuerza. Yo sí soy rápida, pero también tengo mucha fuerza. Por eso mismo hago con los hombres, porque con las nenas no puedo.
8: ¿Qué pasa por la mente de Emily en el momento que estás en competencia? ¿Qué pasa? ¿Hay esa acción? Dice, no, esta la voy a coger y voy a ver con quién estaba aquí hablando.
11: Ay, es mucha adrenalina, porque sí, obviamente mi objetivo es ganar. Y sí, a veces me da pena, porque a veces las veo a las chicas con cara de dolor cuando las pego. Pero
8: no, por favor. Pero cómo nos va a dar dolor si nos estás pegando durísimo, ¿cierto? Pero este es un deporte, este es un juego. Aquí se aceptan las reglas, ¿no?
11: Claro, no, o sea, lo tengo muy serio. Obviamente mucho respeto hacia mi rival y todo eso, pero mi mente siempre está de dejar en alto a mi familia, darle gracias a Dios por darme este talento.
8: ¿Cómo se llama su señora mamá?
11: Silvia.
8: ¿Está Ríos escuchando la radio?
11: Sí.
8: Envíe un saludo a su mamita.
11: Hola, mami. Estoy ligando lejos.
8: ¿Cuántos hermanos son?
11: Tengo una hermana menor.
8: Nada más, dos añitas. Uh-huh. ¿Y ella también quiere? ¿Te gustaría que ella también sea como tú? En...
11: Sí, ya está empezando.
8: Sí, no duele mucho, tú tranquila, no va a pasar nada. Te van a dar, sí, tú tranquila, aguantas nomás, lloras y no pasa nada. ¿Qué? La hermana va a decir, sí, no, allá tú, yo acá me voy por otra disciplina. Y el papá también va a estar por debajo, no. Tienes que seguir los pasos de tu hermana mayor, tienes que seguir los pasos de tu hermana mayor, ¿no es cierto?
11: Sí, igual depende de qué le guste a ella.
8: ¿Ya? ¿Ah, también le gusta a ella?
11: Sí.
8: Ya, ya, ya, madre mía, fíjese usted, oiga. Pregunte, pues, si yo se va a aguantar
2: no,
8: otra vez.
2: No, si estoy acá analizando lo que usted dice, ¿no? No, importante, Emily, en verdad que te hayas enfocado bastante, es un deporte muy bueno. Tal vez veamos solo lo malo, que se trata de golpes y patadas, pero en realidad es muy técnico, es algo que te sirve inclusive para el estilo de vida. No es que aquel que practica artes marciales o algún deporte de full contact quiere decir que es una persona agresiva, más bien todo lo contrario, es quien sabe controlar justamente la agresividad. Inclusive dicen que de esas personas calladitas, de esas que no dicen mucho y te veo así, hay que tener mucho cuidado, pues, yeah, ojo yeah, con yeah. eso. Entonces, sí. Ahí estás muy bien, estás enfocada, supongo que alguno de los amigos que nos está sintonizando, como usted dice, de los candidatos, alcaldes, ahorita es que hay tantas dignidades uh-huh. ahí. Debe de ponerse también la mano en el pecho de Lojano, ¿no? Y decir, no, nosotros queremos que Emily nos represente muy bien, y yo sé que lo vas a lograr. A medida de las posibilidades, lo que se necesite, las veces que tengas que venir acá, puedes hacerlo. Y a los amigos, sobre todo, a los que nos están escuchando, los diferentes. Aquí hay tantos negocios, oiga, patios de carro, empresa tanta situación, privada, empresas
8: públicas.
2: No es necesario, creo yo, amigos, que tengan que darle de golpe todo. Pues se puede decir, bueno, ¿sabe qué? Yo, como empresa privada, le voy a donar unos $1,000. Entonces, ya va bajando un poquito el coste, ¿no? Pienso yo que así también se puede trabajar, ¿no? Y a las autoridades, pues, que ya se pongan a trabajar, oiga, que hagan las gestiones necesarias. Y sobre todo, porque es alguien que nos está representando, no solo a Loja, oiga, es al país.
9: A nivel nacional.
2: Oiga, no sé, si yo estuviese en el puesto, movería cielo y tierra por tratar de justamente justificar lo que estoy haciendo.
8: Y ayudar.
2: En mi puesto de trabajo.
8: Para eso es.
2: Claro, hiciera, no, simplemente dijera, no, es que el presupuesto no nos da, gracias. No, pues oiga, señor, busco los medios, listo, el presupuesto no nos da. Te vamos a ayudar a hacer una rifa, un bingo, nos vamos a tomar tu nombre. O sea, yo trataría, no sé, porque soy papá también de una hijita, yo hiciera hacer hasta lo imposible, porque mi hijita, creo que sí, haría lo mismo que está haciendo el amigo. Oiga, irme a los medios de comunicación y también golpear puertas.
8: Había un dirigente que se llama Juan Pina Campoverde. Ese caballero, el mejor dirigente del deporte de Lojano, ese caballero era, ingresaba la mano a su bolsillo. ¿Sí? Ya llegará la plata para justificar, pero mientras tanto ellos quieren salir. Entonces hay que buscar mano al bolsillo y los deportistas se iban. Y se iban los deportistas y traían buenos resultados para la provincia de Loja. ¿Por qué es la única del país, Emil? O sea, ¿no hay más chicas en otras provincias en esta categoría?
11: La mayoría como de mi edad sí va a competir como en el mundial, pero en las categorías más suaves, las cuales son el tatami,
8: yeah.
11: Yo voy a ring, entonces como en mi edad y todo eso, las niñas no se arriesgan a meterse allá a peleas como con toda la fuerza o así, entonces soy la primera en irme.
8: Yo le veo a usted con tranquilidad que habla, con esa serenidad que habla.
2: Eso le estoy diciendo.
8: Sí, oiga, pero qué firmeza suya, de verdad, ¿eh?
2: De las aguas pero más, líbrame, señor. Sí, imagínense cómo será para un quiño.
8: Ya, los golpes de la vida te han enseñado, ¿no? ¿Cuántos años en este deporte, en esta actividad?
11: Ya casi 6 años.
8: 6 años, ya.
9: 6 años.
8: Más allá del viaje que hayas allá, de los resultados que vas a tener en Italia, estamos segurísimos que vas a viajar, Emilio, con la bendición del Señor, es la experiencia que vas a ganar, ¿no? La experiencia que vas a ganar y que vas a decir, aquí está una Lojana, come mote, aquí en este escenario, y que venga la turca aquí, que venga la turca ahí para ver cómo nos va. Esa experiencia, ese crecimiento personal a usted le va a servir para ir avanzando, ¿eh? Y usted tiene un futuro por delante increíble, ¿eh? Luego será maestra, luego tendrá alumnos para enseñar este deporte, ¿eh? Y fíjense ustedes, claro, y a lo mejor ahí, cuando ella esté ya arriba, vendrán los otros a decir, yo también quiero apoyarte. No, es ahora.
2: Claro.
8: Ahora se necesita el apoyo cuando los deportistas quieren viajar. Un viaje a este país, no, lejos.
2: Oiga, lo que hizo el gobierno con los que trajeron las medallas en París 2024, pues, ¿no?
8: Ya.
2: En marcha fue.
8: De 150 mil les dieron.
2: Ya, ahí. Pero ya le das cuando ganó, pues. Pero cuando necesitaba, nada, ¿qué pasó?
8: Nada.
2: ¿Qué hicieron ellos? Lo mismo que están haciendo, golpeando puertas, yendo a medios de comunicación. Oiga, quiero irme a competir en las Olimpiadas de París. Apóyenme, claro. Pero ya, ahí sí cuando ganó, ahí sí me subo a la camioneta. Tenga 150 mil para que vean que el gobierno está apoyando el deporte. Ahora, si Emily, yo sé que así va a ser, llega ya logra traer buenos resultados, el gobierno diga, tenga Emily, te vamos a dar 10 mil, 20 mil dólares. Pero ahorita es para qué, cuando ya ganó, digo yo, o está mal mi lógica.
8: No, excelente. Y el papito, ¿habrá que hacerse algún préstamo, no, Carlos? ¿O qué?
10: Ay, precisamente. A ver, yo le dije a mi nena, tú sabes que siempre he estado ahí. Siempre. Esto de aquí, este deporte empezó más bien con una visión para que ella pueda defenderse. Pero de ahí acá, he estado siempre ahí. Le dije, si me toca hacer, ahí está ella, si me toca hacer un crédito y endeudarme para que te vayas, pues lo hago. Lo hago porque como padres, yo vengo de una familia recontra humilde, una madre con discapacidad, un padre alcohólico. No tuve ese apoyo nunca, pero yo dije algún día, cuando sea padre, voy a hacer todo lo contrario. En todos los sentidos he tratado de ser mejor y trato de ser mejor cada día. Entonces a mi nena le dije, que te vas, te vas. Si tengo que hacer un crédito, pues lo hago, pero te vas. Porque, pues, así tiene que ser.
9: Joder, muy bien. Así es, con ese positivismo.
2: Sí, sí. Y como le digo yo, si habrá que presentar algún solicitudes, oficios allá. Y tal vez ya no las instituciones públicas, tal vez, como dice nuestro amigo Bolívar, a candidatos, ahora que son precandidatos, o tal vez a la empresa privada. Yo creo que podría hacerse, ¿no? Podría hacerse la gestión, porque dice que no hay peor gestión que la que no se hace, ¿no? Entonces, le digo ahí que me tomen la palabra aquí mis colegas, mis amigos, si necesita alguno de eso, algún oficio, alguna situación, cuente con este servidor, luego le diré la dirección de mi consultorio ahí, si es que necesita algún documento, alguna situación, ahí vamos a estar para tratar de apoyar al deporte más que todo, al deporte ecuatoriano, al deporte lojano, a Emily, qué mejor que el día de mañana ya usted solucionara esta situación y dejara de estar pensando en chuta y ahora cómo la voy a llevar, sino se centrara más bien en la competición. Entonces, ahí que me tomen la palabra, si necesitan algún oficio, algún documento, ahí voy a estar para poderles ayudar en lo que se pueda, lo digo así.
8: ¿Un número de contacto, Carlos? La gente que está escuchando estará preguntándose un número de contacto, por favor.
10: Claro que sí, el número de contacto es el 0997-668841.
8: Repita, por favor.
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8: Muy bien. Quiero felicitar a usted, Emily, por esa nobleza, esa fortaleza que tiene usted. Y si sueña.
2: Sí.
8: Si sueña, Emily. El momento de repartir. Y el papá también, Carlitos, su fortaleza que tiene usted. Nada, pues hay que hacer todo por los hijos, ¿no? Ellos son nuestra razón de vida, ¿no? Por eso hay que ser los hijos. Y los hijos debemos ser buenas personas, querendole con nuestros padres, honrar al padre y a la madre para tener larga vida, y hay que ser buenos hijos, entonces, Emily, ¿no? El sacrificio que hace el papá para que usted se vaya para allá y usted va a estar allá, va a disfrutar de este mundial, ¿eh? Y sé que va a traer una medalla para Loja, acuérdese lo que le estoy diciendo, va a traer una medalla, o dos, ¿eh? O dos va a traer. Carlos, métale ganas, por favor, ¿eh? Métale ganas y que la bendición del Señor y la chulorita usted lo va a conseguir.
10: Por supuesto que sí, ahí vamos con toda la fe principalmente, somos muy creyentes, creemos que todo va de la mano de Dios. Y pues nos aferramos a su palabra, que el que confía en él no faltará nada. Además, les hago una invitación a los que están acá. Ella va a tener una pelea de MMA en una liga súper fuerte el 22 de agosto.
2: Ya.
10: En la TFL, no sé si han escuchado, una de las mejores ligas del Ecuador.
2: Ya.
10: Sí. Ella va a estar peleando en cartelera, que son las peleas más importantes, digamos, de esa competencia, para que la puedan ver y puedan ver el nivel y puedan ver de lo que estamos hablando.
2: Muy bien.
8: Emily, gracias. Que Dios te bendiga y nada, pues, a disfrutar, Emily. Haga lo que le gusta y disfrute. Y gracias por venir y siempre venga a la radio, por favor. Hicimos una gestión para poder conseguirla a usted aquí en la cabina. No fue tan fácil, pero aquí la tenemos en la cabina de la radio. Así que, Emily, que Dios la bendiga, que le vaya bien en este evento mundial.
2: Ahí está. Vamos a la pausa de carácter comercial por y favor, volvemos amigos, con más información deportiva radio, aquí por los 94, perdón, por los 100.5. Se me fue un ratito.
8: 2725-400-0999-4340-95. Pausa en el camino, volvemos.
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5: Bueno, mis amigos, estamos de regreso. 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
5: Oiga, acaba de darnos un abrazo de despedida la señorita Emily. Sí. Oiga, pero un poco más y casi me estruje las costillas, oiga.
6: Las costillas, sí, tiene bastante potencia.
5: Qué potencia, de verdad, oiga. Y nos levanta aquí el músculo aquí y pepa, pues.
7: Allá.
5: Mira el mío, pues.
7: Nada.
5: Agua.
7: Nada. ¿Qué va a ser? Ni yo, no, nada.
5: De Popeye, un poquito más y parece Popeye la niña de Emilia, oiga.
7: Como así el mago, sí, que hacía.
5: No, el mago, pero tiene la barriga de ese.
6: Yo tengo la barriga de...
5: Oiga, fuerte. Cervecera. Fuerte, Emilia, ¿no? Fuerte.
6: Sí, súper fuerte.
7: Oye, ahí se ve que en verdad se ganó uno de 23 años. O sea, imagínense la diferencia.
5: No, ella mismo dice que llora ella cuando le da un golpe, dice el rival. Pues qué pena, ¿no?
7: Imagino. Porque, amigos, cuenta, 23 para 15 son 8 años de diferencia.
5: Claro, bastante, es altísimo.
6: Bastante.
5: Amigos oyentes, por favor, no le dejemos sola a Emily. Una llamadita y la apoyamos económicamente para que vaya a Italia a representarnos. Muy bien, ya que hablo de Italia. Usted debe saber, Mago, que el Brescia Calcio, ¿no?, uno de los clubes con mayor tradición del fútbol italiano, dejó oficialmente de existir luego de que el Tribunal de Brescia decretara la liquidación judicial de la institución. 114 años se fue a la quiebra, se acabó.
6: Se fueron al tarro de basura, ¿no?
5: Mire usted, ¿no?
6: 114 años.
5: La parte económica. Y ahí habían estado algunas figuras como Roberto Baggio, Andrea Pirlo, Pep Guardiola, Sandro Tonali, ¿vio usted?
7: Claro, Sandro Tonali.
6: Oiga, esas grandes figuras, ¿por qué no metieron el billete ahí para salvar?
7: Es lo que yo le pregunto a usted mismo, ¿por qué esas grandes figuras no meten dinero para ayudar a Nacional? Antonio Valencia, perdón, claro, que lo diga así, ¿de dónde salieron?
5: Del Nacho, pues.
6: Del Nacho, sí. ¿Por qué no meten?
7: ¿Por qué no hay ese cariño, ese apego? Ahí está, aparte de Antonio Valencia, fue técnico de Barcelona, se me fue, oiga. Segundo, Alejandro Castillo. ¿De dónde salió?
5: Ahí sí desconozco.
7: De Barcelona. De Nacional.
6: De Nacional.
7: De Nacional.
6: El Quinito Méndez.
7: Méndez también salió de Nacional.
6: Sí, Nacional.
7: Oiga, hubo gente que salió de Nacional y se hizo.
5: Se forraron
7: de dinero. No quiero ni imaginarme cuánto dinero tendrá Antonio Valencia, tanto Sánchez jugó en la Premier League. 10 años.
5: Tiene un club particular, pues.
7: 10 años, claro, particular, al más alto nivel. ¿Y sabe cuánto debe el Nacional? $1,800,000. No, que para mí es un cabello perdón que lo diga así, que estoy hablando con el dinero de otras personas.
8: Oiga, pero y este club italiano apenas 20 millones de euros. Fíjese, 20 millones
6: 20
8: de euros.
6: 20 millones que no puedan poner Pep Guardiola.
7: Tonali. Tonali, que está ahorita jugando en el Newcastle, pero va a Newcastle, pasar posiblemente al Arsenal, ¿no?
6: Pues que no puedan poner ahí.
8: Qué pena, no. Desaparecen. Igual está con Barcelona y Emelec.
6: Sí,
8: entre
6: igual
8: los
6: está.
8: Entre los dos suman 90 millones de deuda.
6: De deuda,
8: entre sí. Barcelona y Emelec. Entonces los famosos dirigentes, cuando hay las elecciones, yo llego, dice, a trabajar por el equipo, voy a poner billete. ¿Qué billete? Oigan, dejan endeudados a los equipos.
7: Son pocos los jugadores que se han puesto la camiseta del equipo y han tenido un amor eterno hacia los equipos. Le doy uno nomás. Fue el jugador de la Roma. ¿Se acuerda usted del histórico jugador de la Roma?
6: De la Roma.
7: Que nunca quiso cambiarse de camiseta. Déjeme
6: a ver. Se le va también
7: la memoria.
6: La memoria.
8: Y mientras él busca. Gualaseo le dejó en el camino al Macará.
6: Le dejó por penales a Macará. La sorpresa del día de ayer.
8: Y luego querían irse de trifulca ahí los señoritos.
6: Sí, yo creo que Gualaseo jugó con todo el alma.
7: Claro. Le contaba del jugador Francesco Totti. Cuando la Roma estuvo por descender y debía dinero, ¿qué dijo? Dijo, su lealtad fue tan fuerte que fue el único que en el año 2017 y la Roma estaba atravesando crisis financiera, dijo, de mi bolsillo les devuelvo mi sueldo y voy a jugar gratis todo este tiempo por salvar a la Roma. Fue tanto su amor que nunca se cambió de camiseta. Jugó 307 partidos, marcó 186 goles y siempre, a pesar que el Real Madrid lo quiso llevar muchas veces, uh-huh, eligió a la Roma, sacando de su bolsillo muchas de las veces para pagar, dice, utilería y cierta parte de otros jugadores.
8: Mire usted, qué buen ejemplo, ¿eh?
6: Qué buen ejemplo.
8: Qué buen ejemplo que son estos jugadores, ¿eh?
7: ¿Y así por qué no hay aquí?
8: No quieren, pues aquí somos campeones para el egoísmo. Aquí somos solo el yo soy el que,
6: yo
8: estoy al frente. Sí. Por eso vuelvo y repito, digo, cuando están en tiempo de campaña, ofrecen, pues, y el resto les cree. Y cuando llegan, se van dejando más endeudado al plantel. Hacen unas contrataciones chimbas, ¿no? Traen extranjeros que no sirven para nada, pero como dice el contrato. Pero
7: para llevarse la plata, número
8: claro,
7: uno.
8: Claro, ahí, oiga. Barcelona, en vez de ir saldando su deuda, ¿no? Cada vez va crece más,
6: ¿no?
8: Al final tendrán que vender el estadio.
6: Claro, así va a llegar, para pagar. ¿No? Sí, va a llegar algún día eso, ¿no? Mira, si no solucionan ahora, ¿no?
8: Don Higuita dice que mañana vayamos sin merendar, que nos esperen en el estadio con porción de guata. Gracias, don Higuita.
7: Yo pensé, Higuita, que iba a decir, don Higuita va a financiar el viaje de Emily. Ya me quedé frío.
6: No, se volvió Higuita empresario.
8: Otra noticia buena, Jorge Guzmán ganó de visita allá en pasaje a San Antonio, 86-81. Y juega mañana con Piratas aquí en Loja.
6: Piratas, ¿no?
8: Sino que le han puesto a la misma hora del partido. Sí, a las 7 sí, se siete. Juega Libertad.
6: Oiga, que a las 8. Programen mejor ese horario.
8: Siempre pasa eso, oiga, siempre pasa. Se cruzan los horarios porque la gente quiere ir al baloncesto y también quiere ir al fútbol. Libertad está bien.
6: Está bien, Libertad. Sí,
7: y tiene que ganar a Lorense mañana.
6: Sí, le
8: señal
6: gana
8: de bacana, mañana, por si acaso. Sí. Señal de bacana.
7: Tiene mañana que ganarle a Lorense mañana porque de aquí el siguiente partido, ¿con quién es? Con Católica, me parece.
6: Con Católica, ¿ya? Sí. Con Católica. Y
7: Católica
6: sí
7: es duro, verá.
8: Católica, claro, durísimo la Católica, ¿no? Hoy le hice una consulta al señor Marlon Granda, quien es el presidente de Libertad. Apreciada Margarita, le voy a pasar a usted ahí rapidito al número de la radio para que nos dé sacando al aire. Y sobre el delantero, no, Mago, que he venido preguntando.
6: Así Uruguay. Es el uruguayo.
8: Sí. No, ahí está. Lo acabo de pasar ahorita. En el WhatsApp, acabo de pasar. Sáqueme el audio que me dice don Marlon Granda sobre la consulta que le hice sobre el delantero, para cuándo está, y él me manifestó lo siguiente. Don Marlon Granda, generoso, ¿no?, con bacana sobre esta pregunta, porque nos interesa a todos, ¿no?
7: Claro.
8: Tiene que llegar pronto.
7: Y con Católica juega también aquí en Loja.
8: Claro.
7: Son dos partidos de
8: creo
7: local.
8: Creo que es el martes.
7: No, lunes 10 de agosto a las 4:30 p.m. Y el otro partido, en cambio, nos toca el Chucho Benítez frente a Guayaquil City.
8: Que nos fue ganando la vez pasada.
7: Sí, a las 3:00 p.m. Ahí está, va a estar su amigo González y el otro, el Quito.
8: Don Mago dice, don Bolo dice, si va a llegar a la casa hoy o se queda como ayer. Le escuchamos, por favor, suéltele, Margarita, tenga la bondad. El audio de don Marlon Grande. ¿Se va? ¿No sale? Déjeme ver entonces, hacer aquí lo humanamente posible. A ver, para escuchar sobre el delantero. Un ratito de paciencia, por favor. Solo nos vamos a pasar unos 30 segunditos. y lo escuchamos, a ver qué dice. Pendiente, ¿no? De lo que nos pasó ayer. No, no se va a volver a repetir, ¿eh? No se vuelve a repetir. A ver, un ratito, por favor. Sube el volumen, dice. A ver, un ratito, don Marlon, por favor. Un ratito, por favor, ahí. Tenga la bondad, lo escuchamos ahí.
9: Querido Bolívar, se está en negociaciones y en espera de que los otros chicos pues lleguen a Uruguay para que el delantero argentino pueda venir.
8: Muy bien, entonces estamos ahí sobre la jugada, no Mago, ¿eh? Correcto. Es, sí. Muy
7: delantero bien. Argentino, ya no es uruguayo.
8: Eso es lo que dice don Marlon.
6: Ya, argentino ha sido.
7: Sí. Amigo del Mago, ha de ser. Ahí estamos. Despídase, Mago, que usted de aquí viene después del feriado.
6: Así es, nos vemos la semana próxima esa. Semana, ¿no? Después del feriado nos
7: Oye, y son como 5 días. De sí, mi parte no es más. El día de mañana, cuando en punto sean las 13:30, volveremos
8: con
7: más
8: información deportiva. Y haga el favor usted de no tener ahí guardado ese pájaro blanco, ni siquiera, oiga, qué fatal, oiga. Fatal ese pájaro.
7: Así es. Mañana para el partido.

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0: Saludos cordiales, señoras y señores, amigos oyentes, ¿cómo están? Qué gusto saludarles en esta hora de la tarde a través de Bacana 100.5. Un abrazo, un saludo cordial a quienes nos acompañan en los diferentes cantones de nuestra provincia de Loja. Un abrazo, un saludo cordial a todos y cada uno de ustedes, como siempre. Un gusto, un placer inmenso poderles acompañar en este jueves 30 de julio del año 2026. Se va julio ya y pues viene agosto, así que estamos listos. El día de mañana será el último día de este mes. Tenemos importante material informativo que compartir con todos y cada uno de ustedes. Teléfonos habilitados, el 2725-400 a su disposición. Está en luz verde para que ustedes nos ayuden a hacer información desde cualquier lugar de nuestra provincia de Loja. Igual forma, nuestra línea de WhatsApp 099-943-4095. Es el WhatsApp de el noticiero Visión Estelar de Bacana 100.5. Asimismo, les damos a conocer nuestro teléfono personal donde nos pueden escribir igualmente sus mensajes de texto, el 099-110-61-74. Para quienes nos siguen a través de la aplicación, ahí nos buscan también como Radio Bacana 100.5. Quienes nos siguen en redes sociales el día de hoy, estamos aquí haciendo algunos ajustes técnicos en estudios centrales, así que por hoy pues no vamos a estar ahí en las plataformas digitales, solo vamos a estar en la aplicación de la radio y también en este caso en la señal analógica. Quienes nos van a acompañar en este noticiero de la tarde en este jueves antesala del fin de semana estará con nosotros el precandidato a la alcaldía de Loja. Estamos hablando del doctor Jesús Cárdenas. Con él estaremos conversando aquí en este espacio de noticias. Y más adelante estará con nosotros el ingeniero Julián García, quien es también asesor de riego de la prefectura de Loja. Son nuestros invitados con quienes estaremos conversando en esta tarde aquí en este espacio de noticias a través de Bacana 100.5. Son las 17 horas con 7 minutos. También hay otras informaciones importantes en esta tarde aquí en Bacana 100.5. Queremos comentarles, se han dado algunos eventos el día de hoy aquí en la ciudad de Loja. Incluso en esta mañana pues se dieron también unas importantes ruedas de prensa, y entre ellas la de el municipio de Loja. ¿Y cuál es el objetivo o qué se dio a conocer el día de hoy en esta rueda de prensa? Para mí me parece una de las noticias importantes. Por ejemplo, $2 millones de dólares se van a invertir en el barrio Las Palmeras. Esto de un premio que incluso pues lo otorga el Banco de Desarrollo a esta ciudad de Loja, de este premio al Habitat Ecuador 2026, así se llama, con el proyecto Tejiendo el Paisaje, que fue trabajado por el municipio de Loja y los habitantes del barrio Las Palmeras aquí en la ciudad de Loja. Enhorabuena, esperemos que esos $2 millones de dólares se inviertan en este sector tan bonito, tan conocido que es aquí en la ciudad de Loja. ¿Quién no ha ido, no?, al Mirador de las Palmeras, en estos sectores donde pues también acuden jóvenes, amigos, el fin de semana a disfrutar incluso ahí de un rato de reunión, otros por ahí se pegan también las aguas locas, en fin, pero todo mundo va ahí a las palmeras, y a veces hemos ido, también dejan eso, un basurero, ahí pila los candidatos que andan ahora de barrenderos por ahí, que vayan, en este caso al barrio Las Palmeras también, y se peguen ahí pues una limpiecita. Pero $2 millones se va a invertir en este sector. Esa es la noticia, yo digo, pues positiva para el pueblo de Loja. Asimismo, también se dio a conocer en esta mañana otro de los eventos por parte del municipio de Loja. Dicen de que van a cambiar la musiquita a los basureros, ¿no? Y pues de eso ya los basureros y los recolectores de basura ya no llevarán esta música ahí que ni siquiera se entendía. Ya es otra melodía, incluso realizada por Villa Music, ¿no? El gran amigo Patricio Villarreal estaba creando esta melodía y el día de hoy fue presentada a la ciudadanía de Loja el cambio de esta melodía, como un aporte de empresarios, artistas locales que hicieron posible el seguimiento de esta canción. Así que enhorabuena, ¿no?, por quienes colaboran, quienes ahí ponen su granito de arena para que se escuche de forma diferente esta melodía. Ya cuántas veces han cambiado. Yo de que recuerdo, cuando volví a Loja, escuchaba a los basureros con la canción del alma lojana, luego el silbo de el Taita también, luego pues no sé qué melodía le puso el 10 de espadas, también cambió de melodía. Y ahora, pues, en la actual administración también cambia de melodía, ¿no? Pero más contentos, que está bien, ¿no?, que se cambie de la melodía de los recolectores de basura, pero bonito hubiese sido, ¿no?, que nos hubiesen dicho el día de hoy, se adquirieron nuevos basureros, nuevos vehículos de recolección de basura. Ese es el problema. Tenemos basureros obsoletos, no están todos operativos, y ahí está el inconveniente. O sea, solo tenemos la canción, pero no tenemos basureros. Ese es el problema del municipio de Loja. A veces estas cosas pasan, pero solo pasan aquí en Loja, ¿no? En fin, ya digo, hubiéramos tenido buenos basureros, no sé si se ha dicho la alcaldesa Guayanay, hoy se estrenan por lo menos unos 5 basureros, y ahí sí vamos a estrenar la melodía. Eso sí hubiese sido de aplaudirla, pero así como estamos, no hay ninguna cosa significativa en este punto. ¿Qué otro tema se dio aquí en la ciudad de Loja, estimados amigos, que tenemos que contarles? Esta mañana se dio un importante evento organizado por la prefectura de Loja, el prefecto Mancino, y pues en este sentido con la presencia de algunos embajadores que están aquí en la ciudad de Loja, con esta yo diría este encuentro de Loja Exporta 2026, que está organizado por la prefectura de Loja, y lo cual pues participan empresarios, emprendedores, productores en estas importantes ruedas de negocios internacionales con embajadores de Italia, de la Unión Europea, de Corea del Sur, también de la India y de Bulgaria. El objetivo es abrir nuevos mercados para productos lojanos, atraer la inversión, fortalecer alianzas comerciales, que esto pues se va a generar el impulso del empleo, el desarrollo de la provincia. Además, el prefecto destacó el potencial de Loja en sectores como tener el mejor café del Ecuador y del mundo, las energías renovables, el turismo y también la agroindustria en esta provincia. Las reuniones de negocios se dan y se están llevando adelante el día de hoy, también el día de mañana, y pues como lojanos brindaremos esa gran hospitalidad a quienes nos visitan en nuestra ciudad de Loja. Entre ellos está aquí el embajador de Italia en Ecuador, quien dijo que Italia está lista para invertir en Loja. Igual forma, pues dio un claro mensaje de lo que será esta rueda internacional de negocios Loja Exporta 2026. Italia y Europa están listas para invertir en Ecuador y en especialmente en la provincia de Loja, donde pues se tiene un gran potencial en el tema del café, dijo el diplomático italiano. Dijo que en Italia está Café Lojano, en una de las cafeterías más destacadas de ese país. Y eso es buena noticia, lo que dijo el señor Giovanni Daviolo, que es el embajador de Italia en nuestro país. Eso por un lado, muy bien. También intervino el embajador de Corea del Sur, quien estuvo aquí también en Loja. Él dijo estar preocupado, ¿no?, por el país en el tema. Dijo que un mal que lo ven los gobiernos extranjeros, lo ven los embajadores en el país, es la inseguridad. El gobierno está trabajando en eso. Hay que reconocer los golpes que ha pegado sobre todo al crimen organizado en el país. Les está echando guante también a quienes se creían intocables. Alcaldes, exalcaldes, prefectos, exprefectos, pero los diplomáticos ven eso, ¿no?, como un problema, la inseguridad en el país. También ven como un problema que aún no se ha podido erradicar, la corrupción en el país, y otro, la falta de empleo para los jóvenes. Dijo que el embajador de Corea del Sur, que eso se debe de ir poco a poco combatiendo, y pues de esa manera ir mejorando la situación del país. Además sostuvo que Ecuador tiene absolutamente todo. Dijo, tienen naturaleza, tienen recursos naturales, se puede hacer turismo en este país y que la gente, los jóvenes, no tengan que emigrar a otras partes del mundo por falta de empleo en este país. Así que el embajador de Corea del Sur dijo que Ecuador es un país con un gran potencial. Recordó incluso cómo era Corea del Sur, ¿no?, cómo empezó, y ahora es una de las 14 potencias mundiales en el tema económico a nivel del planeta. Y también se habló del próximo acuerdo comercial entre Ecuador y Corea del Sur, que abrirá grandes potenciales, grandes oportunidades, sobre todo para Ecuador y en este caso para Loja, en el tema de café, el tema del maní también, de energías renovables en este país. Aquí solo una crítica a la prefectura de Loja, ¿no?, quienes organizan esta rueda de negocios con emprendedores, con empresarios. Se tenía que haber difundido más. Se tenía que haber difundido más. La gente no conoce de esto. Son pocos los que conocen de aquello. Yo he hecho algunas publicaciones en mis plataformas digitales el día de hoy y me han llamado algunos emprendedores, empresarios, a decir de que esto no se conocía. Sí falta mayor difusión de estos actos tan importantes para Loja, ¿no? Yo creo que ahí es una debilidad de quienes están al frente de comunicar esto, ¿no? De que no sé si esto es de comunicación, que tengo entendido que ahí hay alguien responsable también de relaciones internacionales. Ellos deberían de haber dado a conocer todo este encuentro que el día de hoy y mañana se va a realizar aquí en la ciudad de Loja. Sería sumamente importante, porque eso permite que muchos que intentan incluso importar, otros exportar, otros hacer sus ruedas de negocios, hablar con empresarios, porque también hay muchas empresas extranjeras aquí en Loja, para poder pues ir poco a poco abriendo caminos, irnos también adaptando a las exigencias de los mercados internacionales. Para eso es importante esta rueda de negocios. Eso, yo creo que ahí hay una gran falencia, sobre todo en la prefectura de Loja, en el tema de comunicación de estas cosas que son sumamente importantes para Loja. Son las 17 horas con 20 minutos aquí en Bacán 100.5. Vamos a la pausa. Tenemos ya la primera pausa ahí y volvemos ya con las entrevistas en este noticiero de la tarde aquí en Bacana 100.5. Volvemos.
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0: Muy bien, estamos de vuelta, señoras y señores. Son ya las 17 horas con 23 minutos aquí en Bacana 100.5. Vamos ya al tema de las entrevistas en este noticiero de la tarde. Está ya con nosotros aquí el abogado Jesús Cárdenas, aspirante y precandidato a la alcaldía de Loja. Con él vamos a abordar algunos temas de fundamental importancia, sobre todo en esta carrera hacia la alcaldía de Loja. Y con él vamos a abordar algunos temas. Seguimos viendo pues y escuchando algunas propuestas de los diferentes candidatos que tratan ahí de conquistar, yo diría, el voto de los ciudadanos. En ese sentido, ¿cómo avanza todo esto? El tema, sobre todo, de propuestas. Usted ha dicho la propuesta triple A, pues que tiene aquí Loja, pero aparte de aquello, muchos los escucho hablando de turismo, otros hablando ya de los planetas también, ya se fueron al espacio, en fin, que todo eso, pero hay que resolver los temas aquí en la ciudad de Loja, sobre todo los más importantes para de ahí ir, como alguien dijo, despegando esos tratados, esos acuerdos, esos convenios también interinstitucionales y por qué no hablar incluso internacionales. Jesús, qué gusto saludarle. Buenas tardes, Loja, la provincia le escucha. Bienvenido, buenas tardes.
6: Buenas tardes, José Daniel. Qué honor para mí poder estar nuevamente en tan prestigioso espacio de información dentro de Radio Bacana. Y muy buenas tardes a la ciudadanía de Loja que está del otro lado de la sintonía. El proyecto Jesús Resuelve, y como lo digo yo, ya no es una candidatura hacia la alcaldía de Loja, sino que es un movimiento de gente cansada de la vieja política, cansada de los mismos de siempre, cansada del abandono y retraso que vive Loja por más de 30 años, y estoy hablando del cantón Loja, no solo de la ciudad de Loja, ¿no? Todo el conjunto de sus barrios, sus parroquias, y este proyecto Jesús Resuelve viene a ser una bandera de protesta y una bandera de tomar acción. Ya basta de echar la culpa a otros, ya basta de compararnos con quién hizo, con quién no. Este es un proyecto liderado por quien les habla, Jesús Cárdenas López, que le dice fuerte y de frente a los lojanos: vamos a trabajar. Vamos a trabajar, dejemos de quejarnos, dejemos de mirar atrás, dejemos a un lado la vieja política, digámosle que no en las urnas y vamos a mirar hacia adelante, José Daniel. Los proyectos son varios. Usted mencionaba el proyecto AAA, el proyecto de turismo. Nosotros mencionamos cada día un montón de cosas que son las importantes, José Daniel.
0: Claro.
6: Porque venir y hablar aquí demagógica y populísticamente de que voy a construir, voy a hacer, no hay político que se abastezca para hacer tanto. El que mucho ofrece, poco tiene para cumplir, claro. José Daniel.
0: Ahora, de todos estos proyectos que usted tiene en mente, ¿cómo lograrlos? Vamos a eso, porque mucha gente dirá, sí, se habla bonito, se dicen cosas extraordinarias, pero, por ejemplo, ¿cómo hacerlos? ¿Qué haría Jesús Cárdenas? Y yo hacía un poquito la introducción, sobre todo de buscar esas alianzas, los aliados perfectos para que estos proyectos se cumplan.
6: Mire, José Daniel, el municipio de Loja tiene que empezar a funcionar por alguien que sepa administrarlo, ¿sí? Primero, eso es lo primero, ¿no? Para que la gente lo entienda. El municipio de Loja ya no necesita politiqueros. El municipio de Loja necesita un administrador, un gestor, alguien con la capacidad de liderar una transformación. Para que la gente lo entienda, ¿cómo puedo yo hacer una obra sin dinero? ¿Cómo puedo yo hacer una obra sin dinero? Es imposible, José Daniel.
0: Entonces hay,

0: de buscar
1: más
0: los recursos.
1: Más del 70% del presupuesto del municipio a día de hoy se va en gasto corriente, José Daniel. En gasto corriente, ¿no?
0: Yeah.
1: En un etcétera de cosas para pagar favores políticos, amistades, compadrazgos y un etcétera de cosas más. Mm. Lo que yo le digo a Loja, fuerte y claro, es: además de poner orden en la casa, eso no basta. Hay que ser un buen gestor, uh-huh, un buen administrador. ¿Cómo logramos hacer las cosas? Como se ha logrado en otras ciudades vecinas. Uh-huh. Mire cómo ha trabajado Cuenca. Ya. Que es un ejemplo. Mire cómo ha trabajado Guayaquil.
0: Pero ¿no? Hay que dar confianza a quienes nos ven en Loja. Por ejemplo, correcto, están aquí un gran número de embajadores.
1: A eso
0: lo hace la prefectura de Loja. Pero no vimos ahí la señora alcaldesa, por ejemplo, como representante, como dueña de la ciudad. Incluso ahí mostrando a Loja cuál es su potencial. Lo hace el prefecto de la provincia, pero no ella. Entonces, en ese sentido, ¿qué hacer? Sobre todo, vuelvo al tema de los aliados estratégicos, Jesús.
1: A eso voy, querido José Daniel. El problema, se lo digo yo, es el siguiente: uh-huh, el celo político. El celo político durante años nos ha hecho muchísimo daño. Uh-huh. El celo político de tú hiciste y como tú hiciste y fue tu idea, yo no la continúo en mi administración. Uh-huh. No, es que como eso lo hizo otro, yo uh-huh, no, porque eso lo hizo otro. Yeah. No. Y como eso lo hizo fulanito, no, yo entonces yo no continúo ese celo. Entonces, como los embajadores vienen a la prefectura, no, yo no voy a estar ahí porque me roban el show, me robo el protagonismo. José Daniel, uh-huh, aquí la única meta es Loja. La única meta es Loja y los lojanos. El proyecto que propongo yo como Jesús Cárdenas López es un proyecto que resuelve los problemas de los lojanos.
0: Ya, ¿cómo
1: lo
0: pero resolvemos? Para eso hay que unirse.
1: Gestionamos.
0: Y gestionar, claro.
1: Ahí vamos, José. Uh-huh. Gestionamos, ¿sí? Uh-huh. Y hay que unirse, por supuesto que sí. Uh-huh. Mire usted, José Anel, se lo voy a decir. ¿Cómo logro yo intervenir de alguna manera, ahora que todo el mundo habla de unidades educativas y demás? ¿Cómo uh-huh logro yo intervenir de alguna manera las escuelas municipales? ¿Cómo yo logro de alguna manera trabajar en algunas escuelas que son del Estado y que están abandonadas en deplorables uh-huh condiciones? Porque no solo hay que pensar en eso no me compete.
0: Algunos
1: ¿no?
0: dicen que ya van a devolver la competencia.
1: Mire, pero es que, de la competencia quería hablar.
0: Dice que ya eso no le compete al municipio. Con eso se hará ahí una gran reducción de personal. Otros y a lo mejor tienen razón, ¿no? Otros dicen, por ejemplo, el tema de salud. ¿Qué tiene que ver el municipio en el tema de salud? Eso de ese responsable del Ministerio de Salud Pública. Entonces, ¿qué hacer, por ejemplo, en eso?
1: Mire, José Daniel, la respuesta es clara y concreta. Golpear la puerta, gestionar. Existen uh-huh los convenios, existe la gestión, existe la capacidad que tiene un líder, un administrador de la ciudad, de yeah poder acercarse a otras instituciones y decir, trabajemos en conjunto. Ese celo político tiene que acabarse. Uh-huh. Jesús Cárdenas López, quien les habla, no tengo ningún inconveniente cuando estemos en la alcaldía el próximo año. A mí no, o sea, la vanidad y el celo y el egoísmo.
0: Esas cosas no van a ver con usted. No van a ver conmigo. Usted va a poner por delante los intereses de la ciudad.
1: Por supuesto.
0: Y del cantón,
1: por supuesto. Por supuesto, José Daniel. Ya. Loja está antes que la vanidad de cualquier político. Uh-huh. Loja y los lojanos están antes que cualquier vanidad. A mí no me molestaría en lo absoluto golpear las puertas de la gobernación, de la prefectura, sea quien sea que llegue, uh-huh, lograr convenios. Convenios tripartitos uh-huh o en la manera en lo que se lo pueda hacer. Uh-huh. Mire, ¿cómo funciona un convenio tripartito? Municipio de Loja tiene este terreno, ¿no? Uh-huh. En este terreno, entonces, ok, a ver, está el Ministerio de Desarrollo Humano. Uh-huh. Perfecto, el de Ministerio de Desarrollo Humano. Y tenemos también al Banco de Desarrollo. A ver, unámonos los tres. Uh-huh. Listo. Unidos los tres, ¿qué podemos hacer? ¿Qué podemos trabajar? Pero aquí cabe, si usted lo quiere, esta queja mía y de los lojanos de... Ya de llegar, ya de decir que no es competencia. Uh-huh. José Daniel, ¿usted sabe la cantidad de comentarios que leo yo en Facebook todos los días? Uh-huh. Que dice la gente, ojalá volver a creer en los políticos, pero llegan y dicen que no es competencia.
0: Claro, José, pero la gente también lo expresa dignamente, claro, abiertamente, y no creen en los políticos.
1: Y con razón, José Daniel. Uh-huh. La gente ya no cree en los políticos porque durante años hemos visto el abandono vial, uh-huh, por ejemplo. Yeah. Le pongo un ejemplo, el abandono vial, uh-huh, los principales accesos a Loja. No, es que no es mi competencia, uh-huh, no es mi competencia. Y empiezan con no es mi competencia y no es competencia de nadie. Y todos se lavan las manos porque no es competencia y seguimos viviendo. viviendo entonces, de manera deplorable.
0: ¿Usted cree que es incompetencia quienes están al frente?
1: Miren, lo dijo usted, José Daniel. Lo dijo usted, yo voy a hacer mías sus palabras. Una incompetencia total por parte de las autoridades. ¿Sabe por qué? Uh-huh. Porque anteponen sus intereses personales a los intereses de Loja. El proyecto Jesús Resuelve busca devolver la dignidad a todos los lojanos. Uh-huh. Primero, gestionar la rehabilitación inmediata de los principales accesos a Loja. ¿Acaso a Cuenca es un socavón, un hundimiento, una falla geológica? ¿A Guayaquil? ¿A Quito? ¿A Ambato quizás? ¿Por qué los lojanos tenemos que contentarnos con tener esos accesos a nuestra ciudad? Perdóneme
0: usted. Que son una vergüenza.
1: Perdóneme usted, son una vergüenza. Y vamos a todo, al tema del agua. Mire que hay gente que sigue todavía recordando lo que pasó hace más de 30 años y dicen, no, pero es que eso es culpa de tal. Señores, el proyecto Jesús Resuelve es nuevo, es fresco. Aquí no cabe comparación ni menoscabos. Yo no voy a llegar a la alcaldía de Loja a decir, no, es que eso es culpa de otro. No, los lojanos están votando por uno y depositando su confianza y apoyando un proyecto porque quieren que se les resuelva los problemas, no que uno ponga excusas, ¿no? Claro. Entonces ahí entra el proyecto Jesús Resuelve en decir, vamos a dar oído y vamos a resolver. No va a poner excusas.
0: Muy bien, pero ya vamos a topar esto también. Que vamos al contacto telefónico. ¿Quién está en la línea? Le saludamos. Buenas tardes.
2: Hola, ¿cómo están? Le saluda Glenda desde Las Pitas. Muchas gracias.
0: Le escucho bastante lejos ahí. A ver. Algo que
2: hace mucho tiempo no se hacía. Ya. Realmente muchas gracias. Y adelante, Jesús. Desde Las Pitas lo apoyamos muchísimo porque Jesús resuelve y parece que sí sabe resolver. Gracias.
0: Muy bien, gracias a usted de Las Pitas ahí. Decía el tema de lo que usted.
1: Gracias, Glenda me parece que sí, dijo. Glenda, ¿no? Glenda. Gracias, señora Glendita, muy amable, gracias.
0: Ya, volviendo a la situación de todo esto que estamos viendo, a veces la ciudad se ha quedado, yo diría, en el retraso, porque las autoridades de Loja, y lo estamos viendo ahora, y no solo de ahora, yo siempre lo he venido diciendo, esa falta de unidad, esa falta de compromiso por esta provincia. Tenemos cuatro asambleístas, ni sabemos. Muchos, si usted se va a la provincia y pregunta qué están haciendo los asambleístas, no
1: tendrá,
0: saben.
1: ¿Tendrá Loja asambleístas?
0: Esa es la pregunta. Que, ¿tendrá Loja asambleístas? Esa es la respuesta que nos dicen. Otro contacto telefónico. ¿Quién está en la línea? Buenas tardes.
3: Y pregunta qué están haciendo los asambleístas.
1: No ¿tendrá, saben. ¿Tendrá Loja asambleístas?
0: Esa es la pregunta. Que, ¿tendrá Loja asambleístas? Bueno, ahí parece que está con la señal retrasada. Pero decía eso, o sea, el problema es la falta de unidad de las autoridades. Ojalá con estas elecciones tengamos unidos alcalde, prefectos, los 12 alcaldes de la provincia de Loja, incluso todos en una sola voz reclamar al gobierno nacional que se atienda a esta provincia.
1: Mire, José Daniel, el proyecto Jesús Resuelve, liderado por Jesús Cárdenas López, quien les habla, es claro y concreto con los lojanos. Yo no voy a llegar y a decir que voy a empezar mañana a construir y a hacer elefantes blancos, a pintar los árboles, no, las piedras. No, a ver, señores, en Loja lo primero que hay que hacer es poner orden. Si no ponemos orden en la casa, es imposible avanzar. A partir de ahí, quedarnos con lo mejor del municipio de Loja. En la institución municipal trabajan calidad de profesionales, técnicos de altísimo nivel con experiencia. Pero ¿qué pasa? Que llegan los políticos y dicen, a ver, no, yo voy con mi gente y tú a un lado, un lado, un lado, relegados, y no se ocupa a quienes saben, a quienes conocen, y aumentan más personal. La garantía a los lojanos de que eso no va a pasar, yo lo he dicho públicamente en medios de comunicación, en mis redes sociales, lo digo en cada discurso, en cada barrio, e incluso he dicho algunas veces, y si no van y me prenden fuego dentro del despacho cuando sea alcalde, porque no va a pasar, no va a pasar. Vamos a poner orden en la casa. Eso sí, con respeto a todos.
0: Muy bien.
1: Con respeto a todos, porque la prepotencia no cabe aquí. Pero, José Daniel, con carácter y liderazgo, hay que poner orden en el municipio. Solo así podremos gestionar.
0: Muy bien. Vamos a los mensajes. Dice, por ejemplo, este mensaje. Dice, buenas tardes, estimado José Daniel Díaz, su invitado. Dice, ¿cuál será su opinión y proyecto, dice, para los mercados aquí en la ciudad de Loja? Dice, más de 50 años no se ha construido un mercado. ¿Y qué va a hacer con los ambulantes?
1: Mire, José Daniel, orden. ¿Qué le acabo de decir? Mire, antes de leer el mensaje, ¿qué le dije? Orden.
0: Sí, sí.
1: Orden. Y poner orden en la casa es poner orden en los mercados, porque los mercados son del municipio de Loja. Y hay que poner orden, ¿sí? Hay que poner orden. empezando por los inspectores, empezando por los controladores, o sea, todo el etcétera de personal que se dedica a regular los mercados, empezando por la primera autoridad, que seré yo, es poner orden, con carácter. Esta mañana, y usted puede revisar mis redes sociales, estuvimos en el mercado mayorista Gran Colombia recorriendo y escuchando a la gente. Todos clamaban por orden, todos clamaban por orden y decían: esto ya es insoportable, el desorden que existe.
0: Muy bien. ¿No? Otro contacto telefónico. Buenas tardes. ¿Quién está en la línea?
4: Buenas tardes, ¿cómo están? Les saludo.

0: Interamericano, al mismo Banco de Desarrollo, no les interesa, no hay un interés de poder gestionar por el desarrollo de Loja.
1: O sea, los proyectos están ahí.
0: De 7 mercados, le digo yo, no de 1 ni de 2, hay un proyecto para construir 7 mercados en Loja y no se ha construido ni uno.
1: Ya. Muy bien, otro contacto telefónico, ¿quién está en la línea? Buenas tardes.
2: José Daniel, buenas tardes.
1: Buenas tardes.
2: Saluda a Marcelo Montaño, saludo al señor candidato también, a la ciudadanía sobre todo, que me escuche. Realmente, señor candidato, ¿qué no piensa usted que está exagerando un poquito en sus ofertas? 7 mercados para Loja, conseguir este financiamiento.
3: Yo dije que hay un proyecto, ¿no? Yo no dije que voy a construir 7 mercados.
2: La pregunta es la siguiente de mi parte. ¿Cómo va a resolver el asunto de los ambulantes? Ya le preguntaron, pero no diga tomar iniciativa, tener firmeza, decir no, ¿cómo lo va a hacer? ¿Y cómo va a resolver el caso de las veredas? Que no sé si alguna vez usted se ha caído, porque los lojanos todos nos hemos caído. Entonces, ¿cómo va a resolver eso? Y también la contaminación de los ríos, que usted de repente se debe pasar por el río Malacate. ¿Cómo huele, no? Entonces, ¿pero cómo lo va a hacer y con qué lo va a hacer concretamente? No diga que hay que tomar decisiones y nada más. Es muy simple esa respuesta. Buenas tardes.
1: Muy bien. Gracias ahí. Gracias. ¿Hay otra más? Démosle paso y ahí
0: no
1: sí.
0: No me olvido, estimado Marcelo, para contestarle al detalle.
1: No se olvide. Buenas tardes. ¿Quién está en la línea? Adelante.
4: Gracias ahí. ¿Hay otra más? Démosle paso.
1: Bueno, está retrasado. Parece que está en alguna parroquia por ahí. Nos está escuchando la aplicación, tengo entendido. Estamos, para quienes piden por aquí, ¿por qué no estamos en las plataformas digitales? Ya lo dije al inicio. Estamos haciendo un reseteo de todo ahí en el estudio. Entonces están los técnicos ahí trabajando a esta hora. Pero hay otro contacto, rapidísimo. Buenas tardes.
5: Muy buenas tardes. Gracias por la oportunidad, mi estimado José Daniel. Primeramente, para felicitarlo al señor Jesús. Y la verdad es que se ha unido con un buen personaje como es el señor Ventimiglia. Parece que es el que está candidato para concejal. Eso es lo importante, que haya gente nueva que vaya a resolver los problemas de Loja. Decía el señor que me antecedió en la llamada cómo lo va a hacer. Obviamente, o sea, ahorita es simplemente porque todavía no están, son precandidatos, pero yo pienso que ya a futuro lo van a hacer. Imagínese solo, José Daniel, comentarle esto en el municipio, aún ahora, solo trabajan hasta las 5 de la tarde. Los mercados cierran a las 4 de la tarde. Eso también tiene que darse cuenta el amigo Jesús. ¿Por qué no ampliarse más el horario de trabajo? Están ganando su sueldo. Imagínense, uno se quiere hacer un trámite que es 5:30, ya está cerrado el municipio. Y entonces imagínense a las 10 de la mañana ya están en su cafecito. Entonces, ¿de qué atención buena llamamos? Entonces yo pienso que todo eso tiene que tomarse en cuenta, mi estimado Jesús. Soy una persona con discapacidad, el otro día hice una intervención. Yo pienso que también por las personas con discapacidad también tiene que haber prioridad que se tome en cuenta del 4% del que tiene que ingresar a las instituciones. Todas esas situaciones, mi estimado Jesús. Eso nomás.
1: Muy bien.
5: José Daniel, y gracias por lo que.
1: Gracias a usted por su comunicación. No más llamadas, sino Jesús se va a olvidar aquí. Por ejemplo, el tema de las baldosas, que le decían que va a ser.
0: A ver, empiezo desde.
1: ¿Cuántos dicen que se han caído?
0: Tengo aquí anotado, ya. No me olvide. Mire. Gracias por las llamadas, tanto a las de apoyo como a las que plantean interrogantes. Las que plantean interrogantes son muy importantes, ¿sí? No hay que dejarlas pasar, porque es gente que está igual de indignada que yo. Era como escucharme a mí. El señor Marcelo que llamó, se presentó como Marcelo. Yo escuchaba sus palabras y me escuchaba a mí. Ese era yo antes de decidirme candidatizarme hacia la alcaldía de Loja. Ese era yo. La indignación de que los políticos siempre han ofrecido y ofrecido y ofrecido y nunca cumplen, claro. ¿No?
1: ¿Cómo lo van a hacer?
0: Ojo, yo no he ofrecido los 7 mercados que decía el señor. No,
1: usted
0: he
1: habló
0: dicho
1: del
0: que
1: proyecto.
0: Hay un proyecto que reposa en el municipio, como hay cientos de proyectos, José Daniel, que por ese celo político que le comenté al inicio.
1: Pero eso costaron
0: no se los hacía.
1: Dinero al pueblo de Loja, todos esos proyectos,
0: dinero esos proyectos,
1: consultorías
0: y
1: que
0: ahí
1: están
0: reposan
1: ahí.
0: Esas carpetas en el municipio. Y todos esos hay que ejecutarlos. Voy al siguiente punto que decía el señor, que no solo basta con tener carácter y decir que perdóneme usted y si le corrijo. Sí, sí y sí. el carácter para la toma

0: de decisiones y el liderazgo es importantísimo ahora mismo en Loja. Y lo repetiré siempre, Loja no tiene líderes. No hay nadie que saque la cara por Loja. No hay nadie que le exija al gobierno nacional atención a los principales accesos. Loja no necesita politiqueros. Loja necesita liderazgo. Alguien que se ponga esa mochila.
1: Pero políticos con liderazgo, no. Politiquería es una cosa.
0: Correcto, ser político digo, no es politiquería. Claro. Loja necesita alguien que se ponga la mochila de Loja a la espalda y diga, vamos a sacar las cosas adelante con carácter. Entonces al señor Marcelo sí le digo, se necesita carácter y buena toma de decisiones. A partir de ahí, y contundentemente, quien es responsable de las baldosas tiene que pagar a Loja. Quien es responsable de esas baldosas tiene que pagar a Loja. Ese proyecto lo dejó haciendo el ingeniero Jorge Bailón. Y luego vino esta persona que Loja ya en las urnas le dijo que se vaya, ¿no? Que estamos cansados de esa prepotencia, ¿no? De esa forma de tratar mal, de esa forma de ahuyentar al turista, de esa forma de tratar a todo el mundo de manera déspota. Y Loja le dijo en las urnas, váyase. Y esa persona deberá pagar hasta las últimas consecuencias esas baldosas. Porque esas baldosas no son las que estaban en el proyecto.
1: Se va a poner pondrá en marcha los juicios de repetición.
0: Perdóneme usted, José Daniel, que están ahora ahí. Mismo está ahí la Hidalgo ya con un juicio de repetición por el tema de las baldosas. O sea, ¿y dónde está Contraloría?
1: Está un juicio contra el municipio,
0: claro. Claro, y yo digo, ¿dónde está Contraloría ahí? ¿Dónde está Contraloría ahí? O sea, para los débiles, sí estamos ahí, la justicia y la persecución. ¿Y qué? O sea, aquí quienes han sido políticos y quienes han sido autoridad tienen, o sea, gozan de un privilegio o qué, señores, por favor, más respeto a cada centavo y dólar de los lojanos. Las personas que han destruido Loja durante más de 30 años tendrán que pagar hasta las últimas consecuencias. Lo he dicho de
1: frente. No le va a temblar la mano.
0: A mí no me va a temblar la mano.
1: Hacer cumplir
0: pero José Daniel,
1: esas exigencias.
0: Esto no se trata de atacar a nadie.
1: De personas, sino
0: esto no
1: de
0: se
1: lo
0: trata
1: que
0: de
1: hecho,
0: atacar a nadie. Aquí no es que porque me cae mal. No, yo no tengo nada en contra del señor, pero destruyó Loja. Destruyó Loja de manera arbitraria, creyendo que podía poner baldosas como si fuera su finca o su hacienda. Y Loja es de los lojanos. A Loja la hemos pagado y la hemos construido todos con nuestras tasas y con nuestros impuestos. Y por ende, con carácter y decisión, habrá que poner orden en la institución primero y a partir de ahí que cada uno pague las consecuencias de sus actos, ¿no? Porque la autoridad municipal tiene que estar para servir a los lojanos, no para servirse a sí misma.
1: Muy bien, importante, todos estos temas, queda claro ahí.
0: No, hablaba el señor del río Malacatos.
1: Del río Malacatos.
0: Sí, no podemos dejar pasar porque si no va a decir que no le contesto todo. La construcción de los colectores marginales, José Daniel, urgente, saneamiento ambiental, nadie habla de eso, las quebradas, cuidar, proteger nuestras quebradas, pero sobre todo para que no llegue al río todos los desechos de las aguas servidas. Pues la construcción inmediata de los colectores marginales, que me parece que ya anunciaron la semana pasada que ya avanza eso viento en popa con la empresa francesa que dio inicio a la actual autoridad, y a mí no me queda más que aplaudir, ¿no? Yo nunca tendré ese celo.
1: Si hay que seguirlos, hay que seguir. Pues, todas supuesto, las cosas José buenas Daniel, hay que continuar.
0: Yo nunca tendré ese celo de que porque lo está haciendo otro o lo inició otro. No. A ver, aquí lo que sirve para Loja, sirve para Loja, haya hecho quien haya hecho.
1: Todo lo bueno hay que seguir, lo malo habrá que corregir. Jesús, un último tema al respecto que se nos quedó ahí un poco pendiente, sobre todo gestión que usted decía de golpear la puerta con organismos internacionales, el tema de cooperación que nos quedó ahí un poco.
0: José Daniel, la gente se preguntará, pero ¿y cómo va a ser lo que dice que va a ser el proyecto triple A? Agua, garantía de agua potable, alcantarillado y asfaltado. Todos han prometido lo mismo, todos, durante años. Y nadie lo ha podido hacer, porque se dedican primero a meter gente en la institución, a sus amigos, a sus tal, y son incapaces de golpear las puertas de las instituciones. ¿Cómo vamos a ejecutar el proyecto triple A? Agua potable, alcantarillado y asfaltado. Primero, gestión. Convenios. Convenios con otra institución, convenios tripartitos. Todo lo que sea gestionar y golpear las puertas de las instituciones, José Daniel. Y mire, y para que la gente lo entienda, y soy súper breve.
1: Incluso también se hace este tema de convenios con la gente, porque la gente a la final es la que paga el asfaltado, el alcantarillado.
0: Usted se me adelantó. José Daniel, y se lo digo muy fuerte y claro, Loja, con esto acabamos también por respeto a su espacio. Todo político o candidato que diga que les va a construir, que les va a hacer y tal, está mintiéndole a la gente. Los políticos no construimos nada. Lo construye la gente con su dinero, con sus impuestos, con sus tasas. Y ahí entra la firma de convenios masivos para la construcción y ejecución de los proyectos de alcantarillado en cada uno de los barrios. Si los que pagamos somos nosotros, somos los lojanos quienes pagamos el asfaltado, quienes pagamos el alcantarillado, quienes pagamos las mejoras, las aceras, los bordillos, somos nosotros. Entonces, a mí que no me venga ningún candidato o aspirante a candidato a decir que lo va a hacer, que lo va a construir. Mentira, señores. Los que pagamos somos los lojanos. Y lo que me corresponde a mí como alcalde de Loja el próximo año es gestionar, sentar a todo el mundo con liderazgo, con entereza, a firmar esos convenios en pro del desarrollo de cada uno de los barrios. Porque hasta les ha temblado la mano para poder gestionar. Pero ahora, José Daniel, la gestión de estos convenios es un 70-30, un 40-60. Y para dar inicio a estos proyectos también necesitamos poner un aporte de capital, ¿no?
1: Claro.
0: Que aunque lo vaya a pagar la gente en un largo plazo, la institución tiene que dar una ayuda. Ahí viene lo que es la gestión con el Banco de Desarrollo, con la CAF.
1: Pero
0: con
1: para eso es que el Banco de Desarrollo da el cushque, pero último, si y por hay último, capacidad de
0: y por último, a cabo. ¿Cómo le dan dinero, José Daniel, si usted no puede endeudarse? A usted, a mí, ¿cómo me da mi dinero el Banco de Loja si yo no tengo capacidad de endeudamiento? Perdóneme usted, perdóneme usted.
1: Claro,
0: es imposible. La institución tiene que ser solvente y para ello tenemos que poner orden en la casa y reconocer reconocer de frente a los lojanos. Hay exceso de personal, hay gente que no funciona y tenemos que quedarnos con los mejores.
1: Ya, para cerrar solo esto, dice por acá, Dios mío bendito, dice, el día de hoy, dice, anuncian con bombos y platillos, dice el municipio de Loja, que han cambiado de melodía los basureros. Mientras tanto, Loja no tiene vehículos, todos están amontonados. Dice, esa calidad de autoridades tenemos. ¿Qué criterio le merece, dice, a su invitado esto?
0: Me encanta la canción. La basura en su lugar no es basura. Yeah. La basura en su lugar no es basura.
1: Ya está pegajosa.
0: La gente debería aprendérsela, cantarla. Aplaudo a la administración municipal. Felicito a mi gran amigo Patricio Villarreal por esta canción. Es un exitazo muy creativo y la campaña de concientización tiene que ser fuerte y contundente. La basura en su lugar no es basura, José Daniel. Tenemos que convertir a Loja en una ciudad limpia, en una ciudad ordenada, en una ciudad a la altura del mundo, José.
1: Pero no hay recolectores. No hay, ahí está el problema. La canción está bonita.
0: Aplaudo las iniciativas. Sí. La concientización, hay que empezar por la concientización a la gente, José Daniel. Y a partir de ahí la municipalidad tiene que hacer su trabajo. No creo que podamos esperar mucho más de las actuales autoridades. Esperemos que el próximo año, cuando lleguemos a la alcaldía de Loja, con el favor de los lojanos, podamos cumplir toda esta tarea de sacar adelante a nuestro bellísimo cantón.
1: Muy bien, Jesús, muy agradecido por conversar aquí con nosotros. Esperemos que poco a poco, pues en todo lo que se viene proponiendo, pues tenga también mayor impacto en la ciudadanía, de los votantes, que a la final son quienes toman la decisión, quien se siente en el sillón de Mercadillo el día de mañana. Gracias, Jesús. Finalmente, ese mensaje para la ciudadanía de Loja.
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1: Gracias por acompañarnos. Vamos a la pausa. Volvemos para continuar con otra entrevista. Estará con nosotros el ingeniero Julián Gurneo, aquí en Bacana 100.5.
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0: Muy bien, estamos de vuelta, de retorno. Son ya las 17 horas con 54 minutos. Está con nosotros el ingeniero Julián García, casi delante le cambié de apellido. Con él vamos a conversar aquí sobre todo el tema, ¿no? En nuestra provincia de Loja. No es un tema desconocido. Es una situación que los agricultores, los productores lo están viviendo, y yo soy testigo, incluso usted también, cuando va a la provincia, ¿qué dice la gente? Todo está bonito, el tema de obras, la alegría, la celebración y todo eso, pero falta riego, y en ese sentido, ¿cómo se está trabajando en eso? Usted, que es el hombre experto en esa situación, ¿qué proyectos están en marcha? Por ejemplo, el canal de riego Zapotillo, ¿se inició ya con eso? ¿Se empezó a trabajar? ¿Cuál es la realidad? Bienvenido, Julián, qué gusto saludarle. Buenas tardes.
1: Muy buenas tardes, señor periodista. Gracias por la invitación, José Daniel. Bueno, usted me hace las preguntas. Yo siempre, cuando me quiero responder, hago un preámbulo a lo que... ¿Cómo son las competencias de nuestra prefectura? Uh-huh. Nosotros, en la competencia de riego, como usted sabe, tenemos aproximadamente para operación y mantenimiento $1,600,000 para toda la provincia.
0: Eso no es nada,
1: casi. Que no es nada, es 1,600,000 para 16 cantones, 78 juntas parroquiales, más de 600 sistemas de riego comunitarios, y tenemos 20 transferidos y 6 que no están transferidos. Entre esos está el canal de riego Zapotillo, como usted lo sabe. Y tenemos otra entrada que nos dan, que son para postular proyectos, son proyectos de inversión. Uh-huh. Que si nosotros no escribimos los proyectos, este dinero no nos dan. Ya. ¿Sí? Entonces nosotros tenemos que escribir proyectos para poder presentarle al Ministerio del Ambiente, y el Ministerio del Ambiente nos dé una viabilidad técnica.
0: Pero ahí está el trabajo de ustedes, pues.
1: Sí, claro. Yo sé, pero usted sabe que como no, ahora con el 70-30, el personal y tanta cosa, no hemos podido contratar, no hemos tenido personal.
0: Técnicos, quiere decir.
1: ¿Sí? Uh-huh. Entonces, para eso nosotros hemos contratado una consultoría. Sí, una consultoría en la cual son 44 proyectos que presentamos al Ministerio del Ambiente para que nos los revisen y nos den la viabilidad técnica, y nosotros en sí poder hacer por administración prácticamente directa, ¿no? Yeah. Hacer por intermedio de convenios con las diferentes juntas de riego que tenemos en Catamayo, en Calvas, en Celica, Chaguarpamba, Loja, Paltas, Quilanga, Saraguro, Puyango y Espíndola. Esos son los que tienen todos los trámites al día, tienen todos los usos y autorización de agua. Esos son los documentos habilitantes necesarios para nosotros poder hacer la inversión. Ahora, en lo que usted dice de la junta de riego de Zapotillo, nosotros tenemos una inversión aproximadamente de $1,200,000 para este año, que vamos a trabajar aquí está, rehabilitación y mejoramiento de conducción principal del sistema de riego de Zapotillo. Yeah. Entonces, ahí lo que nosotros vamos a hacer es una rehabilitación más aproximadamente de 6 kilómetros de los labios del canal, más lo que es las compuertas y una parte de los pasos elevados.
0: ¿Se está trabajando en eso?
1: Porque está adjudicado, está por
0: ya hacerse, se firmó el pago, el contrato,
1: ya, y ya todo está eso. Adjudicado, está por darse el anticipo.
0: Ya.
1: En eso estamos para trabajar con el sistema de riego Zapotillo, en este caso, que nos tocaría trabajar con ellos.
0: ¿Qué trabajos se van a hacer ahí?
1: Hay, como le decía anteriormente, es las paredes para que
0: entiendan. Del canal, los canal, paños del canal, entienden así, sí.
1: Los paños del canal, o labios del canal, se van a hacer en la rehabilitación de aproximadamente de 6 kilómetros. Y lo que es o 3 kilómetros, no recuerdo, disculpen, creo que estoy confundido con ¿cómo se llama? Con la papaya también, que es lo mismo, sí, que se va a hacer.
0: Ya.
1: Entonces, ahí nosotros vamos a intervenir con este trabajo en la captación vamos a hacerla así, el azul también le vamos a alzar un poco más, y lo que es las compuertas del canal. Las compuertas del canal también las vamos a rehabilitar porque no estaban funcionando. Entonces, ese es un trabajo que se va a hacer con...
0: Muy
1: con
0: bien, Julián. Permítame, póngase los auriculares para que escuche ahí. ¿Quién está en la línea? Le escuchamos. Buenas tardes.
2: Buenas
0: Adelante. Creo que se fue. Si eso vuelva a reiterar, la comunicación y cualquier inquietud pueden hacerle acá. El ingeniero Julián García es un técnico en temas de riego, pues, y está en la prefectura de Loja, conoce muy bien cada uno de los sistemas. Si hay alguna inquietud, algún sistema de riego que esté por ahí en problemas, entonces llámenos sin ningún problema al 2725-400 o también pueden escribirnos al 099-943-4095. Entonces, en Zapotillo, es decir, está próximo a iniciarse ya esos trabajos. Eso ya estaba adjudicado, incluso hace algún, si no me equivoco, un mes atrás, fue el prefecto Mancino allá y ya pues dio a conocer de la firma de este importante contrato, Julián.
1: Así es, señor periodista, ya se hizo la firma, ya está adjudicado, y yo creo que en estos días lo máximo se estará haciendo el pago al contratista para que empiece la obra.
0: Ya, proyecto de riego Los Cristales, que era también es otro ya, proyecto.
1: Eso justo mañana.
0: ¿Cómo está eso?
1: A ver, lo que aquí en el proyecto de riego Los Cristales, que usted me está haciendo referencia, y ya tenemos todo el diseño, tenemos todo para subir al portal. Lo que nos faltaba era el uso y autorización de agua que tengan listo, y la nueva lista de nuevos usuarios que se iba a proponer. Ya. Eso lo van a hacer la entrega mañana el viceministro de Ambiente en la zonal del Ministerio de Ambiente.
0: Ya. Contacto telefónico, buenas tardes.
2: Buenas tardes. Escuchando que conversan con el representante de la prefectura sobre esta situación del tema de riego, se escucha mucho sobre esta situación también, tomando en cuenta lo del canal de riego Campana Malacatos, dado que posiblemente tal vez muchos no son siendo beneficiados por esta zona de canal de riego, y se está afectando lo que sería el tema de la planta de agua potable, más bien dicho, de la conducción de agua potable hacia Malacatos. Entonces, quisiera preguntarle cómo está esa situación para saber si está todo a las personas beneficiarias que han solicitado hacer uso del canal de riego Campana
0: Malacatos. Muy bien, el tema del Campana Malacatos, ¿qué pasa ahí?
1: Bueno, señor, usted sabe que las juntas de riego son autónomas, ¿no?
0: Ahí
1: las
0: hay juntas, una junta de riego, ¿no?
1: Sí, es la junta de riego Campana Malacatos. Ellos tienen su uso y autorización de agua y tienen su captación, en la cual les dan ciertos litros por segundo para poder llevar el agua al riego. Eso es lo que le puedo yo...
0: O sea, las competencias ahora las tiene la junta de
1: riego. La junta de riego es la que maneja cuántos usuarios tiene, si es que incrementa usuarios y tanta... Y eso es porque son ellos autónomos.
0: Ya.
1: Nosotros no intervenimos.
0: El Campana Malacatos, Zapotillo también. Igual, está así. Sí. ¿Qué otro tiene así?

0: Contergan. El de
1: Cristales, como le decía, sí, anteriormente, Cristales. Ese ya está para, ¿cómo se llama? Intervenir. Como le decía anteriormente, tenemos los 44 uh-huh. proyectos para lo que es la provincia de Loja. Uh-huh. Esos son, como le decía, son fondos de inversión.
0: Ya,
1: son,
0: esos están ya próximos
1: a ejecutarse. Están próximos a ejecutarse. Está haciéndose una consultoría en este momento, uh-huh. en los cuales nosotros tenemos el dato ya, todo lo que es el sistema agronómico, toda la topografía, uh-huh. el diseño de la tubería que va a ir según la cantidad de agua que les da el ex en agua, o en este caso el Ministerio del Ambiente, para poder calcular la tubería y poder son como más de 15 ítems por cada uh-huh. por cada proyectito para presentar.
0: Claro, importante eso. ¿Qué otro proyecto está ahí de significativo, sobre todo que es competencia la prefectura de Loja?
1: Estamos con el proyecto, como le decía anteriormente, el de la papaya también.
0: Ya, de la papaya.
1: El de la papaya, nosotros estamos ahí con una intervención eso es una nueva tecnología, bueno, no tan nueva, uh-huh. con manto de hormigón para evitar el tiempo de cerrar el sistema de riego ahí. Yeah. Ahí son, creo que aproximadamente unos 6 kilómetros que vamos a intervenir en el proyecto de riego uh-huh. La papaya. Esa es una inversión de $1,200,000.
0: Yeah. Eso también está casi listo, ¿no?
1: No, eso ya están ejecutando. Estamos con un uh-huh. 5-10% de ejecución. Uh-huh. En agosto empezamos a ¿cómo se llama? A poner el manto de hormigón y ahí se verá el trabajo.
0: Muy bien. Otro contacto telefónico. Les saludamos. Buenas tardes.
2: Buenas tardes, estimado José Daniel. Un saludo a usted y a su invitado. Una preguntita de su invitado. Estaba hablando del canal Campanas. En verdad, yo me utilizo del canal y tengo un derecho. Mi preguntita es al señor ingeniero. Faltaban unos tubos de colocar en la Junta 11. Uh-huh. Eso viene desde el año pasado. No sé si tal vez ya lo van a colocar o no sé qué pasaría. Eso, por favor, una pregunta.
1: Sí, eso ya le... Sí, no habría problema. Justo en esa consultoría que estamos haciendo para los 44 proyectos, está justo las juntas de riego sectoriales del Campana Camalacatos, la 3, la 6, la 7, la 10 y la 11, uh-huh. en la cual se va a comprar materiales y se va a hacer convenios para poder intervenir con ustedes. Entonces ahí ustedes tienen que poner la mano de obra, compañeros.
0: Uh-huh. O sea, está considerado, ¿no?
1: Están considerados para la compra de uh-huh. materiales.
0: Muy bien, eso en el tema de los canales de riego que hay por distintos lugares de la provincia. Estimado Julián, ha dicho que el presupuesto también es bastante un poco ajustado en eso. ¿Qué se puede hacer, sobre todo para mejorar? Porque, como le decía al inicio, estimado Julián, usted va a cualquier parte de la provincia de Loja y le dice: ingeniero García, necesitamos riego. Se necesita riego. A veces y uno ve, pues aquí en la provincia de Loja, agua sí hay. Lo que nos falta es esto, el dinero y también modernizarnos un poco, porque entonces, ya no se puede en pleno siglo XXI pues regar, por ejemplo, con inundación, que veo que algunos riegan así, y ahora con toda la tecnología se debe también, la prefectura, por ejemplo, hace los canales de riego, deja las tuberías de ahí, y de ahí también pues el regante debe irse modernizando. En Zapotillo, por ejemplo, se podría regar muchísimo más. Pero tampoco se modernizan en ciertos lugares, algunos productores lo hacen, otros no, Julián.
1: Sí, bueno, de esto, como usted sabe, los sistemas de riego, cada uno tiene sus caudales en este caso, ¿no?
0: Yeah.
1: Por decir, ¿qué hemos hecho nosotros para optimizar? O mejor dicho, el señor prefecto, ¿qué nos ha propuesto a nosotros? ¿O cuál ha sido la indicación del señor prefecto? Uh-huh. Optimizar los pocos recursos que nos llegan.
0: Ya. Yeah.
1: Optimizando los pocos recursos que nos llegan, como es en este caso el señor prefecto Mario Mancino, con su visión, uh-huh. nos hizo la propuesta de que veamos este tipo de convenios. Optimizamos uh-huh. Los recursos. Digamos, si un proyecto cuesta uh-huh. $10,000
0: yeah.
1: o cuesta $20,000, uh-huh. si lo hacemos por administración directa, comprando materiales con los nosotros haciendo este tipo de trabajos, uh-huh. Nos ahorramos un 40, un 30%
0: yeah.
1: menos. Entonces nos va a costar, ya no nos va a costar 20,000, nos va a costar uh-huh. $12,000 o $13,000.
0: Yeah.
1: Entonces eso es lo que hemos hecho nosotros para optimizar esto.
0: O sea, trabajando de forma conjunta con la comunidad
1: con
0: también.
1: Con la comunidad, para que ellos también se empoderen uh-huh. del trabajo que estamos realizando con ellos.
0: Ya. Yeah. Otro tema que me llamaba la atención, incluso que nos encontramos con usted en la provincia, el tema de la perforación de pozos profundos. Veía incluso una perforadora en Lucarqui y conversaba con amigos ahí, decían bonito el puente, la carretera, todo eso, pero incluso conversaba con algunos amigos que venían de otros cantones, dice el lugar espectacular, pero se necesita agua para riego. ¿Qué sí. hacer ahí, por ejemplo? ¿Cómo están funcionando esas perforadoras? ¿Han funcionado las perforadoras incluso que se compró para hacer pozos en Mangaurco? Poco se ha hablado de eso, ese día me llamó la atención ahí que vi esa perforadora, pero no era de las que compró el prefecto Mancino, sino era una de las japonesas que están ahí que perforan pues a 80, 100 metros, 200 hasta 300 metros de profundidad.
1: Así es, José Daniel. Bueno, como usted sabe, nosotros quisimos empezar desde el año pasado haciendo este pozo. Ya venía, era un pedido de del gobierno cantonal de Sosobranga, ¿no? Ese es un proyecto que es un convenio que es el número 121 de PS 2025. Yeah. No lo pudimos hacer porque no pudimos pasar la maquinaria por el invierno. Como usted sabe, no se pudo pasar la maquinaria.
0: No había puente tampoco.
1: Entonces, con el puente nosotros pudimos pasar la maquinaria y empezamos a hacer este pozo. Este pozo se lo va a hacer aproximadamente a 80 metros. Estos son aportes valorados que
0: ahí pone, tiene el convenio, ¿no?
1: Que sí, aquí tengo el convenio.
0: ¿Cuánto cuesta todo eso?
1: El aporte valorado de la prefectura son 31,231. ¿En qué consiste los aportes valorados de la prefectura?
0: Ya.
1: No requieren financiamiento porque nosotros ya tenemos la maquinaria, no tenemos que comprar la maquinaria. Claro,
0: ustedes tienen la maquinaria,
1: tenemos los técnicos, tenemos el polímero, tenemos las tuberías y tanta cosa, lo cual ya tenemos ahí, pero lo ponemos como un aporte valorado, más los técnicos, más la gente que va a trabajar, más el combustible y todas las cosas que va a estar. Ahora, el gobierno
0: cantonal,
1: ellos hacen el terraplén, hacen el acceso de entrada, hay una grava que es para poner cuando se hace el pozo, igualmente hacen hay arena fina, hacen los análisis físico-químicos del agua, el alojamiento y la alimentación de nuestro personal.
0: Eso ya con la comunidad, seguramente.
1: Sí, eso lo hacen ellos, y el combustible en este caso nos están apoyando también, cemento y otros implementos más. Eso es lo que nos está apoyando. Ellos apoyan aproximadamente con $13,288.50 lo que apoya el gobierno.
0: ¿Qué tiempo tarda? Por ejemplo, depende la profundidad, la máquina esa que observé ese día, incluso hice algunos videos ahí. Verdaderamente, eso, ¿cómo va? No creo que tarde.
1: Como
0: mucho
1: usted sabe,
0: tiempo.
1: Esa maquinaria.
0: O depende de los terrenos. ¿Cómo es la cosa ahí?
1: Según el tipo de terreno, ¿no? Uh-huh. Si es que es. Primeramente se empieza a hacer la perforación con un trícono o una broca que se llama, la cual le va haciendo la perforación y se llega hasta cierto punto donde se encamisa ese a los 6 metros se encamisa y de ahí se empieza a hacer con un martillo porque ya se llega a roca. Entonces, se va golpeando, ese entra con aire y va golpeando y va haciendo el hueco, y eso se maneja todo lo que son los polímeros, los que nosotros utilizamos.
0: Hasta llegar a la capa freática, ¿no?
1: Hasta llegar a la capa freática y se pueda sacar. Este pozo de lo que yo conversé con el técnico
0: no debe ser tan profundo.
1: Está
0: ahí, ¿no?
1: A unos 80 metros aproximadamente para hacerlo con la máquina de perforación.
0: ¿Eso es para agua de consumo?
1: Agua de consumo. Claro, para esto nosotros hacemos el convenio porque las competencias son son de los municipios
0: Y si fuera para riego, que es lo que pedían ahí la comunidad, ¿se podría hacer eso?
1: Claro, tendríamos que buscar el lugar y ver el sitio, cómo bombeamos el agua para hacer aún. Como usted sabe, siempre se va a hacer la impulsión primero. Ya. Tiene que poner una bomba de impulsión para que vaya a un reservorio, un micro reservorio, y de ahí se haga el riego, como lo voy a explicar lo que estamos haciendo en Zapotillo, ¿no?
0: Ya. En Zapotillo ya hay algunos proyectos terminados. Por ejemplo, yo vi uno en el Oro de Pilares, ¿no? Que incluso se utiliza energía fotovoltaica para bombear el agua desde el límite.
1: Usted dice en Catanas.
0: El Oro de Pilares. Ahí hace, bueno, cuando estaba empezando, no creo que está usted todavía, el ingeniero Mancino se inauguró ahí un proyecto que a mí me parece interesante, que es para consumo humano en esta comunidad con energía fotovoltaica. Y claro, el Oro en Catanas también, ese ya lo inauguraron hace poco.
1: Exactamente.
0: Eso, ¿cómo funciona todo aquello? A ver, ¿cómo se hace ahí? Todos estos son para consumo, ¿no?
1: Claro, esto es el que yo le estoy diciendo, es para agua de consumo, el de Catanas, y hicimos otro en el Sauce, cerca de la parroquia Zapotillo. Igualmente hicimos un pozo para, mejor dicho, ya estuvo hecho el pozo. Lo que no les servía era el sistema de impulsión. Entonces la gente de la comunidad llegó donde nosotros, nos pidió y les colocamos la uh-huh. la bombita de impulsión, y se impulsó a un tanque que tenían de 5,000 litros, uh-huh. se llenó en 1 hora y 20 minutos y esa gente uh-huh. quedó feliz con el agua. Igualmente en Catanas uh-huh. Hicimos
0: en ese Katana trabajo. Y lo vi usted refrescándose, lavándose la cabeza.
1: Sí. Con la llave de agua. Bueno, uh-huh. ahí lo hicimos a un pozo más o menos aproximadamente a 50 metros uh-huh. y bueno, esa agua le servía para la escuela y ahorita estamos tratando de gestionar uh-huh. con el
0: municipio, con
1: el municipio para poder ver si es que se hace la distribución, ¿no? Uh-huh. Yo estoy esperando que el municipio me apoye con la topografía o la planimetría para poder escribir uh-huh. el proyecto, y hay un posible financista que nos pueda apoyar con uh-huh. eso de ahí.
0: ¿Qué otro lugar? Por ejemplo, Zapotillo, que es lo que más piden. Zapotillo parte baja de Paltas, también he visto que hay peticiones, incluso ¿dónde más me decían? Catamayo, bueno, conversaba otro día, también acá por Vilcabamba, todo eso.
1: En Paltas tenemos para hacer, hemos hecho dos pozos en Celica,
0: yeah.
1: uno en la ciudad de Celica, en el barrio Defensa Civil, ese es para agua de consumo. Uh-huh. Ahí tiene doble propósito, yeah. evitamos que el agua se filtre uh-huh. y el agua para consumo. Y otro en el barrio La Sota, uh-huh. ¿sí? De la parroquia Sabanilla.
0: Sí, Sabanilla.
1: Ya, ahí también hicimos un pozo, pero ese pozo ya es para uh-huh. agua de consumo. Uh-huh. Nosotros hicimos el pozo y el municipio va a poner lo que es la bomba de impulsión y la tubería para cada uno de estos dos pozos.
0: Ya. Ahora, en el tema de Mangaur, ¿cómo está ahí? Dicen que solo funciona un pocito y que no funciona más. Eso es lo que,
1: quedamos.
0: Que me han dicho, tengo que irme a dar una vuelta por ahí el 10 de agosto, me voy, pero dicen que solo se hizo un pozo y que luego ya se torció la perforadora y ahí quedó. ¿Qué hay de cierto eso?
1: A ver, para hablar
0: con propiedad, dijo. A ver, ¿qué pasó ahí?
1: Nosotros, yo estuve el martes en la noche en Mangaurco uh-huh. y el miércoles recorrí los pozos. Son 12 pozos que son, tenemos 10 pozos ya hechos. Uh-huh. El onceavo lo estamos haciendo y el doceavo lo acabaremos uh-huh. a fines de este mes. Yeah. Entonces, ¿qué estamos haciendo nosotros con la gente? A la gente se les va a apoyar, a cada uno, como son asociados, tienen una asociación. La asociación le pidió a la junta parroquial uh-huh. Que necesita hacer pozos, y la junta parroquial a nosotros igualmente uh-huh. nos pidió. Y de esa manera, como son asociados, usted sabe, señor periodista, uh-huh. José Daniel, que no puede usted como Estado entregar a una persona natural. Uh-huh. Entonces ellos tienen que estar asociados.
0: Yeah.
1: Entonces, como están asociados, es una asociación de ahí de Mangaurco, se puede a ellos entregarles las bombas y se les está haciendo microreservorios. Uh-huh. Microreservorios para que el agua...
0: Eso es para riego, ¿no?
1: Para riego, para que el agua del pozo uh-huh. se le dé la impulsión al microreservorio y del microreservorio uh-huh. riegue. Allá la gente ya está bastante...
0: ¿Agua suficiente?
1: Sí, tenemos en algunos lugares un litro por segundo, en otros lados hay 3-4 litros por segundo.
0: Yeah.
1: La gente es tan inventiva, no es que la gente no ha estado utilizando los pozos. Uh-huh. La gente ha estado utilizando los pozos con las bombas de caudal.
0: Bueno, porque algunos por ahí tienen sus pozos así no tan profundos,
1: no,
0: en las veguitas.
1: En los pozos que nosotros hemos hecho.
0: Los de ustedes no los he visto.
1: Han estado utilizando con las bombas de caudal, con las que sacan del río. Uh-huh. Han metido... manguera de 6 metros, 10 metros, uh-huh. y han estado sacando el agua y han estado regando y han sembrado yeah. maíz, han sembrado melón.
0: Porque ellos decían que se han hecho los pozos, pero que no se le, ¿cómo se llama eso? Que es el encamisado. O sea.
1: Todo, faltaban tres, yeah. Señor periodista.
0: Yeah.
1: Entonces, esos ya los estamos acabando nosotros ahora y con uh-huh. eso ya la gente ya está contenta, se les va a entregar uh-huh. una bomba más 4 paneles solares y los uh-huh. microreservorios a la gente.
0: Yeah.
1: Esas son contrapartes que vamos haciendo.
0: Claro. ¿Qué otro sector? Parte baja de Paltas, por ejemplo.
1: En Paltas, bueno, en Paltas todavía no hemos podido realizar ningún proyecto, pero uh-huh. estamos con el convenio para uh-huh. terminarlo con el municipio, la Junta Parroquial de San Antonio de Paltas y nosotros para poder ver los aportes valorados y poder invertir, salir. Nosotros la idea es salir de aquí ahorita de Lucarqui y hacer en San Antonio de Paltas, ¿no? Para poderles...
0: Esa perforadora funciona bien, ¿no?
1: Con la perforadora de Paz Japón. Esa es la, entonces ahí se necesita un terraplén y bueno, ya se ha hablado.
0: Pues
1: con
0: es una máquina grande también.
1: Es una máquina grande. Esa máquina tiene, como le decía, 25 años.
0: Sí, funciona perfectamente.
1: Justo el japonés ese día nos estuvo visitando, uno de los que había trabajado en el sistema, estaba muy contento.
0: Sí, por ahí vi otro japonés chiquito.
1: Yo también lo vi.
0: Sí, estaba ahí también. Pero
1: otra cosa importante que yo le quería contar, señor periodista, es nosotros, a ver, cuando compramos la perforadora, también nos vino dos equipos para ubicar el agua a subterránea. Este se llama, es un equipo de, se llama PQW-T300.
0: Que es como una sonda, ¿no?
1: Claro, es se pone unas varillas y y con unas varillas de cobre se pone hacia los lados, 10, 15, 20, 30 metros, y con eso se ve a qué profundidad.
0: Porque está. Había otro aparato como un escáner, ¿no? Que te decía.
1: Ese es el tomógrafo. Este de acá.
0: Es tomógrafo, ¿no?
1: Este de acá hemos hecho nosotros aproximadamente.
0: ¿Cuántos
1: 122 estudios.
0: Con eso, ¿no?
1: Desde que nos llegó
0: O sea, ustedes ya tienen ubicados los puntos donde se puede perforar,
1: ¿no? Y tomografías hemos hecho, ya sea para... No solo para riego, sino para estabilizar suelos. Hemos hecho, hicimos acá en Nanguara, le hemos hecho aquí al municipio en diferentes en diferentes lugares, al municipio de Celica, al municipio de Puyango, a todos los municipios que nos han pedido, le hemos hecho y hemos hecho más o menos aproximadamente 85 tomografías. Si usted las pone esas tomografías, 4,000, 5,000 dólares,
0: claro,
1: igualmente está
0: costoso.
1: Totalmente pagado los equipos. Igualmente con el equipo de subterráneo, con los 12 pozos que vamos a culminar, Dios quiera, a fines de agosto.
0: El prefecto Mancino decía que incluso pues tenía mayor algunas peticiones de otros lados, la perforación de pozos. Incluso se habló de adquirir otras perforadoras más. ¿Cómo quedó todo eso?
1: Eso estamos justo adquiriendo ahora, otra perforadora. Estamos justo en compras públicas, nos están revisando los documentos, ya hemos pedido proformas, y es una perforadora más, equipo que nos falta, materiales, equipo, toda la tubería, todas las cosas que nos faltan para la perforadora anterior, y para esta nueva perforadora vamos a comprar en algo más o menos de unos 100,000+.
0: Eso es lo que costaría. Porque
1: sí, porque es una perforadora un poco más grande, ¿no? Es una perforadora un poco más grande. Para más 200, 300.
0: Martillos.
1: No, es que eso pasa. A veces un poco nos falta el conocimiento.
0: Sí.
1: Y ese martillo se quedó porque ahí ese martillo ya no tenía que hacer con martillo, sino tenía que hacer con la broca. Porque como son suelos que se van uniendo por el material, entonces se va quedando y se van apretando los equipos.
0: Muy bien, estimado ingeniero, esperemos, ¿no? Queda claro todo esto que se viene trabajando, no solo en riego, ¿no? Sino también, pues, en este sentido, y para mí me parece importante, sobre todo para dotar de agua potable algunas comunidades que no lo tienen. Yo veía lo de Catanas, por ejemplo, eso era algo muy bonito, y si se hubiese vendido bien ese proyecto, la alegría de la gente, donde nunca había agua, que llegue agua a sus viviendas, eso ya es otra cosa. Pero el tema de riego también, que gente de Mangaurco, de Paltas, en la parte baja, incluso otro día estaba yo allá en la parroquia 27 de abril, hay sectores donde no llega la cuota del canal. Entonces, en fin, pues todo eso habrá que seguir trabajando, ingeniero, igual forma con las juntas de regantes, porque la gente, el momento que tenga agua, produce. Eso sin ningún problema, la gente va a producir, no migran, pues veamos cómo, por ejemplo, Zapotillo ha prosperado. ¿Por qué? Porque hay agua. Si no hay agua, es imposible.
1: Claro, y ahora con la intervención que vamos a hacer en el proyecto de riego Zapotillo, va a mejorar la cantidad de agua, porque ya no se va a filtrar. Igualmente los sedimentos van a dejar de entrar, por lo que vamos a arreglar las compuertas y toda la parte de la limpieza de la sud, ¿no? Entonces todo eso Con la visión del ingeniero Mancino, nosotros hemos hecho estas propuestas para trabajar, ¿no?
0: ¿Y se va a continuar en eso?
1: Sí, vamos a continuar, como le digo, vamos a comprar otra perforadora y con eso nosotros podemos darle servicio a la gente. Yo he oído que quieren comprar una perforadora por cada cantón. Sí, bueno. Es muy difícil, hay lugares, claro, digamos, donde la altura del nivel del mar no va a ser muy conveniente de sacar agua. Hay lugares donde no hay agua, sí, y no podemos.
0: Bueno, para eso está el tomógrafo ahí, ¿no?
1: Sí,
0: para ver a qué profundidad
1: está. Por eso lo adquirimos. Ese tomógrafo, como le digo, ya está prácticamente pagado. Ese tomógrafo nos costó $140,000 con el número de estudios que hemos hecho ya. Ya, 85 ya se pagó hace rato.
0: ¿Y usted cómo está? ¿Ya está más tranquilo ahí?
1: Sí, muy tranquilo. Yo toda la vida tranquilo. Gracias a Dios, a la confianza que me ha dado el ingeniero porque Mario Mancino.
0: Hace un tiempo lo veía medio.
1: Sí, uno se ofusca a veces porque a veces no salen las cosas, pero así mismo es esta parte pública, ¿no? En la cual tenemos que tener un poco de paciencia. Pero como le digo, el año pasado fue un año atípico en el cual se cambió 3 veces la ley de contratación pública y eso nos limitó a hacer la contratación. Claro. Este año, Dios quiera, salga todo lo que tenemos presente y bueno, como sabe, a veces el estar fuera es fácil hablar y decir, pero ya estando adentro.
0: Pero también es difícil estando adentro y a veces que no se pueda hacer lo que uno se quiere, ¿no?
1: Sí, bueno, eso ya es por la falta a veces de recursos, ¿no?
0: Ahí lo veía preocupado el año pasado, ahora ya lo veo más tranquilo.
1: Sí, ¿no? Más relajado porque ya están saliendo los proyectos, ya va a salir el de cristales, va a salir el de ya salió el de la papaya, ya salió ya está haciendo el de
0: Zapotillo.
1: El de Zapotillo. Entonces ya tenemos el de Naipongo, ya está por adjudicarse. Igualmente, algo que me estaba olvidando, estamos haciendo un trabajo también en Chaquisca, Luranda, esto es en Bella María.
0: Esto es en Calvas.
1: En Calvas, es la parroquia. La parroquia.
0: De Colaisac.
1: No, parroquia Chile.
0: Ah, sí,
1: parroquia Chile. Sí, ahí estamos haciendo una intervención más o menos de $35,000. Les estamos dando riego a las casitas para que mejoren sus huertos
0: familiares,
1: ¿no? Entonces todo eso nosotros, aquí está, es 35,866.87. El 92% lo invierte ese aporte del GPL y el otro monto lo da la Junta de Riego, ¿no?
0: Muy bien.
1: En eso hemos estado trabajando y bueno, esa es la felicidad de ver.
0: Avisará cuando ya estén que
1: sí, ese estamos terminando
0: proyecto de riego en marcha y es bonito cuando ya el productor produce y saca sus productos.
1: Este ya está más o menos.
0: Eso es lo más
1: este
0: bonito.
1: Ya está unos 85-90% de ejecutado. Yo creo que a fines de este mes o principios del otro mes estaremos haciendo la entrega a la gente como el señor prefecto lo hace. ¿Quiénes son los dueños de eso? Son ellos porque han puesto su mano de obra. Es un trabajo que me he ido algunas veces a hacer la inspección, la visita con la gente y es un lugar hermoso, es donde se produce una de las mejores yucas de la provincia. Hay gente que está vendiéndole al Supermaxi la yuca y se da de todo frejol.
0: Claro, no, es extraordinario. Sí. Gracias, Julián, por acompañarnos.
1: Muchas gracias
0: a usted. Ingeniero Julián García conversando con nosotros aquí en Bacana 100.5, dando a conocer de todo lo que concierne, sobre todo a esta competencia que tiene la prefectura, que es el riego. Vamos a la pausa y volvemos.
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1: Son ya las 18:28. Estamos llegando casi a la parte final. Queremos agradecerles por su amable sintonía. Dios mediante, estaremos el día de mañana ya con todo listo, todo preparado para acompañarles aquí en este espacio de noticias. Hay reacciones, sobre todo veo por acá respecto al incremento de la tarifa de transportes en todo el país. A la final el pueblo es el que paga, ¿no?, todas las consecuencias del incremento, el costo de los combustibles, en fin, de todo. Ya, ahora con el incremento del precio de los combustibles. ¿Qué más también por acá? Envían algunos mensajes de lo que estábamos conversando, el cambio de música, los recolectores. Dicen que los pongan ahí a los concejales, que se pongan a silbar, que no hacen nada. Entonces, la gente también es bastante ingeniosa. Bueno, vamos a despedirnos. Queremos invitarles para mañana. Ya se viene por acá Enfoque Nocturno, aquí en este espacio de Bacana 100.5. Nos vamos. Que estén bien. Un abrazo gigante.

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1: Amigos de Radio Bacana, buenas noches. Bienvenidos a su espacio Enfoque Nocturno. Estamos dando inicio a esta jornada informativa. Ya decía José Daniel al despedirse el tema del cambio de la melodía de los recolectores de desechos domiciliarios, que yo creo que es una buena iniciativa. Obviamente, aunque yo diría tarde, la administración actual tuvo todo el tiempo del mundo para poder determinar o reemplazar lo que se venía usando, pero de todas maneras ya está y obviamente necesita tener esa melodía para poder identificar primero la gente cuando los carros recolectores pasen por sus domicilios, que es importante. La melodía es bastante pegajosa. Saludamos a nuestro amigo el doctor René Ortega Riofrío, que es uno de los creadores de este tema, que ahora estará en nuestros recolectores de basura. El otro tema, Margarita, antes de pasarte el micrófono para que puedas saludar a la audiencia, es el tema del transporte del interprovincial, intercantonal, cómo ha generado especulación, y lo decíamos ayer, por esa falta de comunicación adecuada entre entidades estatales a nivel nacional y las direcciones provinciales. Habían reclamos, vi en algunos videos en las redes sociales, la gente peleaba porque obviamente no sabían. Muchos especuló con el 1 de agosto, cuando empezaban como fecha límite para poder empezar a con el cobro del incremento, pero nos dimos cuenta, según la resolución 020, que no había ninguna fecha, Margarita.
2: Así es, Wilson. Muy buenas noches a todos nuestros amigos que ya se conectan a su programa Enfoque Nocturno. Como siempre, es un gusto compartir con todos ustedes, invitarlos también a ser parte de este diálogo, recordarles que estamos en todas las redes sociales como Facebook, Instagram, TikTok, X y YouTube como Radio Bacana 100.5 FM. Los contactos de la radio están abiertos, son el 2725-400 y el 0999-434095. Un saludo cordial también a todos nuestros amigos quienes nos sintonizan a través del dial Bacana 100.5 FM. Como lo mencionabas, Wilson, es muy preocupante esta parte porque existen operadoras que ya incluso están cobrando. Como tú lo mencionabas, esta circular, este comunicado fue a partir del 25 y algunos ya automáticamente al día siguiente ya tomaron esta opción de subir el 25% que les permitía según el comunicado de parte de la ANT. Entonces, sí es preocupante porque en la mañana el director provincial de aquí, de Loja, decía que no había ningún comunicado, que todavía no estaba en vigencia este cobro autorizado, esta alza de pasajes autorizado. Sin embargo, también hubo un comunicado donde se decía que está autorizado, ¿no? Y a partir desde el 1 de agosto, ¿no? Pero tú mencionabas un comunicado que tenías que estaba desde que se firmó este comunicado, ¿no?
1: Ese había sido, esa fecha 1 de agosto había sido
2: una fecha tentativa.
1: Solo a alguien se le ocurrió en las mesas de negociaciones entre transportistas y funcionarios de la Agencia de Tránsito, la Agencia Nacional de Tránsito, ponerlo sobre la mesa. Entonces, como que alguien dijo, ¿qué tal les parece si el 1 de agosto empiezan a cobrar? Pero no, nunca ha sido una decisión oficial. Y claramente lo dice, y si hubo alguna iniciativa, se quedó en la boca, pero usted sabe que lo que vale son lo que se firma, lo que está en papeles. Y en esa resolución, claro, decía la cuarta disposición, es de inmediata ejecución, no había para dónde perderse. Empezaron, no sé de parte de quién, empezaron a rodar el tema de que sea el uno, sin un sustento ni un fundamento legal como para determinar a quién
2: se obedecía
1: y a quién reclamamos después, ¿no? Como claro, lo que está pasando ahora. Y yo creo que el único culpable aquí es el gobierno por haber hecho el incremento, haber quitado el subsidio de los transportes, y eso nadie lo dice.
2: Y o sea, recordará que fue una de las promesas de campaña también, que no se iba a topar el incremento de los pasajes, que no se iba a topar el tema de la gasolina. El compañero también, José Daniel, hacía mención a esto también, que posiblemente después de las elecciones también se revise o también se vea como de alguna manera quitar paulatinamente el subsidio de el gas licuado de petróleo.
1: Entonces, sacaron un comunicado.
2: Que es falso. O sea, y esto que viene nos tiene acostumbrado que desafortunadamente que cuando dice que no lo va a hacer o que cuando algo es falso resulta siendo cierto. Entonces es bastante complicado ese tipo de comunicados y comunicaciones que se contradicen entre...

0: no podía o no decía nada porque eran rubros pequeños, hasta que después de que pasaron varios meses ya el incremento ya se empezó a notar. Ahora me imagino que va a ser muchísimo más notorio con el incremento de los pasajes interprovinciales, en donde ya un 25% viene a determinar un alza en un transporte que trae la mayoría de productos que tenemos en los mercados, vienen desde la parte norte del país. Imagínense lo que representaría. ¿Cuánto cuesta una libra de papa, Margarita? ¿50 centavos?
1: 50 ¿cuál? Centavos. Normalmente lo que te dicen es de 3 libras, 2.5, 1 dólar. O sea, y aparentemente uno dice está barato, pero nos damos cuenta que estamos pagando 50 centavos, incluso esta vez es un poquito más
0: por lo una que llegaríamos a pagar por una libra de papa con este incremento.
1: ¿Usted va al mercado?
0: Claro.
1: Ya, entonces usted se dará cuenta que antes con usted iba al mercado para hacer una semana de mercado con 30, 40 dólares le alcanzaba. Ahora, si no tiene los 60, 70, hasta 80 dólares, una semana de mercado. No puede hacer una semana de mercado. Entonces, sí se ve ese incremento en los productos de primera necesidad. Obviamente, también existe la especulación, ¿no?
0: Claro, y se aprovecha
1: sumado a que no existe un control, es incluso mucho más complicado para las personas que tenemos la posibilidad de hacer un mercado con esta cantidad de dinero. Y las personas que viven con menos de 5 dólares al día, ¿qué va a pasar con estas personas?
0: Claro, y de eso la gente aún no se da cuenta, la gente todavía no ve ese perjuicio al bolsillo de los ecuatorianos, porque recién está empezando, pero sí se da cuenta de lo que pasa en el transporte, ¿no? Como decíamos ayer, hay mucha gente que utiliza el transporte intercantonal, interprovincial, a diario. Hay mucha gente que trabaja en Saraguro, por ejemplo, que se va de aquí, los maestros principalmente. Ellos todos los días van y vienen, claro, y lo que ellos van a darse cuenta cómo les va afectando este incremento, porque es un buen incremento, yo creo que lo van a determinar con el tiempo, al pasar de los días, y más aún cuando los transportistas decían no es suficiente, el 25% no es lo suficiente. Nosotros aspiramos que sea el 40% para compensar en algo el gasto operativo que tiene cada una de las unidades.
1: Claro, al ser un transporte ya un poco más más amplio, que cubre ya lo que es de dentro de la provincia y fuera de las provincias también, yo creo que incluso sumado a otros elementos como no solamente el combustible, sino el tema de aceites, de llantas y todo este tipo, también se ve afectado porque sube el combustible y automáticamente sube todo, la canasta básica, suben los demás implementos, repuestos, o sea, todo, de alguna manera se ve afectado absolutamente todo, y ahí es cuando todo empieza a subir, la especulación también sumado a la especulación, ya empieza a verse la carestía ya de la vida, y como lo volvemos a mencionar, quienes más lo sufren es quienes viven con del trabajo diario, sobre todo. Entonces, yo creo que sí debería preocuparnos un poco más sobre cómo está la situación económica, que aparentemente para algunas instituciones de gobierno y el gobierno mismo estamos muy bien, pero no es la realidad de las personas que vivimos a diario, sentimos que no es así.
0: Yo digo, los candidatos de ADN se preguntarán cuánto les puede afectar ese tipo de medidas. ¿Serán conscientes que obviamente es una medida antipopular?
1: Pensé que usted iba a decir, sí pensarán. Iba a decir, ay, sí, no sé, pero bueno, como lo dijo, se preguntarán. Deben preguntárselo, ¿no? Y estas justamente
0: ¿qué estrategia estarían pensando?
1: Son las que más les afectan a ellos, porque la gente se sigue desencantando mucho más del gobierno. Recuerde que está por cerca del 80% la desaprobación del gobierno. O sea, solamente un 20-25% todavía cree que el gobierno de Daniel Noboa está haciendo las cosas bien, confía en él, le cree todavía, pero imagínese para cuando llegó casi con el 60% y un poquito más, ganó la presidencia, llegar a estos niveles de desaprobación, entonces es bastante
0: claro,
1: complicado.
0: Es
1: que les complica mucho más a los candidatos del oficialismo.
0: El tema para los candidatos en temporada electoral, sobre todo, yo creo que se les viene un

0: cuesta arriba. La campaña electoral no creo que va a ser fácil, ¿no? Porque ese tipo de medidas, obviamente digo para los candidatos de ADN, ¿no? Porque el nexo entre el gobierno y sus candidatos es muy muy muy evidente. El tema puede ser, puede pasarles factura. No sé si ellos, me imagino que trabajan con encuestas. Yo creo que pueden ya evidenciar que este nivel de desaprobación en el país del gobierno es real, ¿no? No hay por dónde perderse. Siguen cuestionando a nivel nacional los medios de comunicación, no todos, obviamente, el tema de muertes violentas, la violencia que se vive en algunas ciudades, en los restaurantes, en Machala, Guayaquil, los ríos, en la parte de Esmeraldas, en Manabí. La situación es un poco más complicada que aquí en Loja.
1: Por acá un amigo nos hace un aporte, nos dice, nos manda unos titulares de prensa que dicen: así se perdieron más de 2.300 millones en una refinería que no funciona ni está reparada. Es lo que nos dice por acá. El tema también pasa por lo que en el país no tenemos, Ecuador no tiene refinerías, lamentablemente, y esto va a repercutir muchísimo cuando se intente de alguna manera revisar lo que está pasando con el subsidio del gas licuado de petróleo, lo que normalmente nosotros conocemos como el gas, ¿no? El gas que usamos diariamente en nuestros domicilios para preparar los alimentos. Es muy, muy complicado lo que está pasando. Sin embargo, veamos qué resoluciones se toman, porque el incrementar la gasolina, el incrementar los pasajes, se podría tomar como lo que conocíamos anteriormente, los famosos paquetazos, porque sube el combustible, suben los pasajes y todo, absolutamente todo es una cadena de lo que va subiendo. Ya lo estamos sintiendo en las personas que hacemos el mercado todos los fines de semana. Ya es un poco más complicado, y los sueldos no se revisa. Los sueldos suben 5, 8, 10 dólares. Entonces imagínense que estamos con el sueldo básico de 485, me parece que estamos con el sueldo básico, o 475,
0: creo que sí.
1: Y la canasta básica está cerca de los $800. Entonces ahí, solo ahí ya hay un desfase prácticamente de más del 50%.
0: Así es, Margarita. Esperamos ya que nuestro invitado esté arribando a la cabina de Radio Bacana. Se trata del ingeniero Carlos Grana Tandazo. Con él vamos a hablar sobre cómo analizamos la parte de digital de la campaña electoral, de cómo va avanzando y qué es lo que se puede recomendar, ¿no? Para la gente que venga bien una recomendación en esta temporada electoral. Vamos a hacer la pausa, Margarita y amigos, y regresamos.
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0: Estamos ya con nuestro invitado este día jueves, se trata de Carlos Granda Tandazo, consultor lojano y obviamente con sus servicios de consultoría, aparte docente universitario de la UTPL, pero con él vamos a hablar sobre el tema electoral. Bienvenido, Carlos, buenas noches.
1: Gracias, gracias, un gusto estar aquí, un saludo a la audiencia de Bacán.
0: ¿Cómo se ven estos estos momentos en donde ya estamos cerca de inscripción de candidaturas, donde ya se ha venido trabajando en una serie de estrategias, aparentemente, por no decirlo de otra manera, de parte de la gente que hace política electoral? ¿Cómo se puede analizar, cómo los ve usted a los políticos, a los posibles candidatos, en Loja sobre todo, encaminados a esta pelea que es de llegar a las elecciones de dignidades populares?
1: Ojalá no fuera pelea, ¿no? Ojalá fuera una simple contienda electoral en la que se expusieran planes, ideas, se contradijeran, pero en función de soluciones, ¿no? De qué solución es mejor que no. El ambiente normal previo a un proceso de inscripción, ahora con las redes sociales se agita mucho más este tema. Antes, digamos que se pasaba un poco más tranquilo este proceso, ¿no? Ahora el proceso, perdón, el tema de las redes sociales ha exacerbado y exacerba de forma más, digamos que notoria y agresiva, esta contradicción entre un polo y otro, entre unos candidatos y otros. Incluso se llega al tema de las agresiones, de las denigraciones, cosa que solo le hace mal a esta incipiente democracia que es la ecuatoriana. Ahora, localmente yo veo que se siguen haciendo muchas de las cosas que no se deberían desde el punto de vista técnico. Otros evidentemente han mejorado sus formas, sus estrategias. Pero todavía yo no veo madurez en las tiendas políticas ni en su militancia, capaz de que, digamos, se ha elevado el nivel de discusión política, de discusión preelectoral.
0: Yo creo que muchos, bueno, decía pelea en el mejor sentido de la palabra, ¿no? Pero me hizo caer cuenta, Carlos, que, o sea, si hay una violencia digital que hay que tomar en cuenta también.
1: Y que de, ¿no?, la que nos contagiamos, claro, y en el lenguaje inclusive.
0: Y claro, y mucha gente se apasiona y pelea por su candidato. Está bien, no, pero en la parte de la violencia sí hay que como que limitarse en chance. Y a ver, yo iba a la parte en donde sí, ¿no? Hay esa parte digital que las redes sociales les brinda a los candidatos, pero muchos creen que por estar en redes sociales lo que tienen que hacer es bailar, es disfrazarse.
1: Bailar en el TikTok y pelear en X.
0: Y no se dan cuenta que es un espacio oportuno, óptimo para decir: yo pienso hacer esto por Loja o por lo que yo crea, por lo que estoy proponiendo.
1: Y aparte de decir qué es lo que quiero hacer o lo que les propongo hacer o lo que les ofrezco hacer, que son tres cosas diferentes, aunque parece que el sentido fuera el mismo. El cómo, yo en la mayoría de los candidatos y con la mayoría de propuestas no lo escucho, porque ofrecer pavimentar todas las calles de Loja, ofrecer agua para todos los barrios, ofrecer un nuevo terminal, ofrecer un nuevo mercado, un centro comercial, ofrecer, sí, claro, todo es ofrecer que no se va a tocar la nómina del municipio. Ese tipo de cosas se pueden ofrecer sin ningún problema. Hay dos asuntos allí: el hecho de el cómo van a hacer cada una de esas obras, entre comillas, de dónde van a sacar los recursos, en qué tiempo lo van a hacer. Y luego, el asunto de si nosotros como electores terminamos creyéndoles o no. Porque si volvemos a votar nada más por los ofrecimientos o por las emociones, vamos a tener los mismos resultados que hemos venido teniendo como ciudad, como cantón y como provincia en general, pero digamos que es, hablando puntualmente del cantón, el retraso es evidente. Vamos a tener, qué sé yo, 4, 8, 12 años más de retraso, y creo que eso no nos conviene a ninguno.
0: O sea, seguir con periodos de a dos.
1: O periodos de a dos.
0: Claro, esperemos que es lo que más daño le ha hecho. Obviamente, Venimos de procesos administrativos que no le han hecho nada bien a Loja, y el tiempo es lo que nos ponen en nuestra mesa. Lo que estamos viviendo es lo que ha pasado por largo y por la historia de nuestra cantón. Margarita.
2: Así es, estimado Carlos, muy buenas noches. Como siempre es un gusto compartir con usted, conversar sobre todo. Yo escuchaba algo que me llama bastante la atención, y lo hemos mencionado nosotros acá, el hecho de esa desconexión que existe entre los candidatos y la realidad de la provincia, de la ciudad. Hablemos a nivel de provincia, bueno, centrándonos en el cantón Loja. Es increíble cómo las personas se esmeran en presentarnos estos planes, de estos proyectos futuristas,
1: los diagnósticos
2: futurísticas. Y vemos que la realidad es otra totalmente. Parece que hablan de territorio, pero vemos que las propuestas que tienen no van a la par con la realidad de la ciudadanía. Ahí, ¿por qué cree usted que se da esa desconexión?
1: Porque muchos de ellos están seguros de nuestra falta de formación para la democracia y para la ciudadanía, porque muchos de ellos están seguros de que nos pueden seguir ilusionando a nosotros como votantes, que el votante no le presta la suficiente atención a lo que dicen, a lo que ofrecen, y no les pregunta más de fondo el cómo van a hacer, con quién lo van a hacer, en qué tiempos, qué características van a tener las cosas que ofrecen realizar. Pero sobre todo creo que hace falta mayor conexión de parte de los equipos de campaña con lo que son las realidades de los diferentes sectores sociales. ¿Qué quiero decir? O sea, no es suficiente con ir a hacer el meeting en determinado barrio, reunir a la gente para que le aplauda a nuestro candidato, o reunirla para presentarle un artista, o para que nos ayude a deshiervar, o para que reciba el café, o nos brinde el café. Creo que hace falta mucho más conocimiento, tanto en el contacto directo de ese equipo, no solo del candidato, sino de todo su equipo, con la realidad de la gente, así como el tema de levantamiento técnico de información. Mire, conversábamos extra micrófonos y decíamos, o sea, en otras provincias, a nivel nacional incluso, por nuestro trabajo, sabemos desde cuándo se viene levantando información de forma profesional. Entiendo que algunos lo harán, pero por lo que muestran y por lo que dicen y por la forma de llevar la campaña, evidentemente no lo están haciendo. Nosotros en algunas provincias llevamos levantando información un poco más de un año previo a estas elecciones, y alguna gente todavía se sorprende, y es que es así. Si se quieren, más que obtener resultados electorales, si se quiere estructurar un buen plan de trabajo, si se quieren desarrollar proyectos viables, el tema de la información de base es fundamental, el crear equipos profesionales es fundamental.
0: O sea, no es solo hacer la encuesta por Facebook, decir,
1: y preguntar
0: quién está primero, quién está segundo.
1: Esa precisamente es una de las cosas, ese es un síntoma de lo poco maduros que somos en procesos electorales y de campaña y de gestión profesional. Si piensan que con la encuesta de Facebook, que ustedes lo ven todos los días, o sea, cada día saca un pseudomedio, lo voy a llamar así porque es pseudo, porque el sentido, no sabemos ni quién lo dirige, ni mañana sale con otro nombre y cosas así. Y entonces lo colocan al candidato que supongo que están interesados en averiguar, con su adversario, como si fueran los únicos que estuvieran en competencia, por ejemplo.
0: Y es peor, el pseudo periodista, para entrar en esa misma línea, le dice al candidato, ¿cuánto me das para sacar la encuesta mañana?
1: Y para eliminar los comentarios negativos.
0: Para ponerte como ganador.
1: Pero ¿sabe qué es lo grave, Margarita?
2: Ahí digo que hay algo también curioso y que nosotros... Aquí nos pasa todo el tiempo que los invitamos a los candidatos, a los precandidatos todavía.
1: Claro que sí.
2: Cuando los invitamos acá, estoy segundo. O sea, no hay un candidato que nos diga, no tengo opciones, estoy tercero. Todos, estoy primero, estoy segundo.
1: Sí, sí, sí.
2: Soy la tercera opción, muy cerquita del segundo, del primero.
1: Pero, o sea, todos van a ganar. Y lo gracioso es que creo que tenemos 8 o 9 candidatos. A propósito, me ha dado mucho gusto de que haya un poquito más de jóvenes en la papeleta, aunque yo estoy descontento totalmente con las opciones que tenemos en Loja. para la alcaldía, en el sentido de que hay un poco más de jóvenes. Pero lo que yo decía es, hay un poco más de esperanza en que se hagan las cosas bien, pero decepción en el sentido de lo que tú decías, todos están primeros, y hay que decirles que si son 8 o 9 ahora, no sé cuántos finalmente,
2: alguien tendrá que estar primero y alguien tendrá que estar
1: octavo. Y si son 8, 7 van a perder.
2: Claro. Solo uno va a ganar.
0: Oye, me distraje yo en esta mala broma que hice de las encuestas de Facebook, pero lo que quería preguntarle era la importancia, ¿no?, de poder tener una encuesta en donde no solo me diga a mí estoy primero, segundo, tercero, sino que me haga dar cuenta de lo que la gente necesita, ¿no? O sea, en El Oro, Zamora, El Oro, pero cada realidad es distinta. Entonces, digo, es importante tener una encuesta en donde puedan medirme a mí a qué le apuesto en mi plan de trabajo también.
1: Pero por supuesto, saber cuáles son los requerimientos de la gente, lo que está sintiendo, lo que más les afecta, pero de forma real. No el columpio que a mí se me ocurre porque es una oferta maravillosa, bonita, atractiva. Wilson, la gente está saturada de ese tipo de cosas.
2: Estimado, o sea, Carlos, una pequeña interrupción ahí. Le paso al amigo que está en la línea. Muy buenas noches.
3: Cielo, muy buenas noches.
0: Buenas noches.
3: Verás, yo voy a dar un punto de vista de apreciación del cual yo me he captado de todo el tiempo de los candidatos. Yo no estoy contento con ninguno, sean jóvenes, adultos, tengan experiencia, tengan lo que tengan. ¿Sabe por qué? Porque el proyecto o el plan de trabajo que hacen nunca lo cumple. ¿Y sabe qué es lo peor? Nadie lo sanciona. Entonces aquí uno puede lanzarse de candidato, ofrecer